0: lo tiene que saber la gente. Antonio Durán también. Bueno, y a ti, a Anthony, a todo el equipo de la emisora, ¿vale?
1: De acuerdo, perfecto.
0: Pues venga, te dejo ya. Para que llame a otras personas.
1: Venga, un abrazo, venga. Amigo, gracias. Bueno, pues vamos a escuchar esta canción de Navajita Platea, Noche de Bohemia, una canción muy bonita, la verdad que sí.

0: Pues seguimos aquí, 11 y 11 minutos de... 11 horas y 11 minutos de la mañana. Vamos al teléfono. Muy buenas, buenos días.
1: Buenas, chiquillos, buenas. ¡Ay! ¿Qué cuenta? ¡Ojo, qué barbaridad, que nada! ¡Que no coge, que no coge, que no coge! ¡Vamos, vamos, vamos!
0: Ahorita hoy ha costado un poquito.
1: Sí, vaya, vaya. ¿Qué? ¿Cómo va la mañana? ¿Va bien, verdad?
0: Sí, tú has visto que va bien, la cosa.

0: estaba la cosa bien.
1: Sí.
0: Las Marías que estaban con ganas de hablar.
1: Sí, bueno, y es que... Ojalá que estemos así siempre, vamos, que no nos falte claro. Nunca la llamada, porque este programa lo hacéis ustedes, los que llamáis.
0: Claro, claro que sí.
1: Esto es así. ¿Qué tal? ¿Cómo anda la mañana por allí, por Jimena?
0: Bueno, ¿quién soy yo? ¿Quién soy yo? Tanto hablar.
1: Sí.
0: ¿Quién soy yo?
1: ¿Qué?
0: ¿Que quién soy yo?
1: Pues yo juraría que era María Marva, pero me parece que no.
0: ¿Sí?
1: Porque
0: Ana
1: tiene...
0: Ana Vallecillo. Claro, hombre.
1: Pues hija, tiene la misma voz que María Marva de Jimena.
0: Sí, pues hombre, que me la ha dicho también Darío.
1: De verdad, te lo juro. A ver si de ahora llama y tú la escuchas, de verdad que me recuerda un montón.
0: Sí, me la ha dicho Darío también y María. Y digo, pues no soy María, soy Ana.
1: Ana Vallecillo, vale.
0: Ana Vallecillo.
1: Pues ya está, ya no me pasa más. Ya, bueno, luego me pasará, no lo sé.
0: Hombre, claro.
1: Porque también no. Tú sabes que por teléfono no es lo mismo también. Las voces cuesta un poquito más.
0: Claro.
1: Pero bueno, ya está, ya.
0: Bueno, cuando le vemos, dio 15 años, ya conoce mi voz.
1: No, espero que no pase tanto. ¿Cómo estamos, Ana? Bien, ¿no?
0: Bien, aquí estamos tirando.
1: Tirando, muy bueno.
0: Tirando, pero ya de lo que tiramos nosotros ya eso no vale para nada.
1: Claro. Así es. Que, bueno, pues, ¿qué canción más bonita me va a pedir hoy?
0: Mira, me va a poner porque ayer escuché Antonieta Tiñuela. ¿Qué canción más bonita era? La que pusiste ayer.
1: Sí.
0: Que te la pidió María Carmen García.
1: Sí.
0: Muy bonita, es que la canción no me se quedó el nombre. Antonieta Tiñuela, me pone cualquiera de ellas.
1: Vale, porque aquí hay unas pocas de canciones de ella. La agradecida, bueno, qué buena era mi madre, en la cueva de Granada, tengo que callar, a tu vera, verá.
0: Que era pues la que más coraje te dé.
1: Vale, vamos a escuchar esta que dice qué buena era mi madre, a ver cómo es. Yo no la he escuchado, pero por el título, bueno, claro, entonces, el título me gusta.
0: Dedicada a mi madre, arriba.
1: Vale. Pues vamos.
0: Bueno, pues lo voy a dedicar, ¿no?
1: Sí, sí.
0: Mira. Para Isabelita Navarro y de todos tus amigos, tu familia, para ti, para tu familia, para Darío y su familia, para Rafa, que lo pase muy bien,
1: sí,
0: y Remedio y sus niñas y sus nietos, para Pepi Bermejo, Mari Carmen García, Isabelita Navarro, que dice ya, ¿no? Sí, Isabelita Navarro, Manganita del Campo, Maruja, para Francisco Manrique, para Emilia García, mi hermana, sí, que la muchacha la conozco, yo que es una muchacha muy agradable,
1: sí,
0: para Domingo y su familia, su hijo, su nuera y toda su familia,
1: sí,
0: para, ¿quién te digo más? Yo sé, para todas las radios que hay, muchos ya somos muchos,
1: sí,
0: para Pepe Durán. Antonio Durán.
1: Antonio Durán.
0: Antonio Durán. Francisco también te lo he dicho. Francisco Manrique.
1: Sí.
0: Bueno, para todo la familia de la radio.
1: Estupendo. Muy bien. Pues,
0: ¿para qué vamos a nombrar? Pues es que claro, se nos va de la cabeza. Para eso hay que tenerlo apuntado y ya se acuerda una de los nombres.
1: A ver, tú dices a todo el mundo y ya está. Y todo el mundo.
0: Está todo el mundo y todo el mundo está cumplido.
1: Y nadie tiene por qué enfadarse. Porque claro, ha dicho todo el mundo.
0: A todo el mundo de la radio. Y a ti y a tu familia también te lo he dicho.
1: Pues muchas gracias, Ana. De verdad que sí.
0: Bueno, pues venga, seguir a la mañana.
1: Venga.
0: Venga,
1: hijo. Un saludo, gracias.
0: Venga. Un saludo, hijo.
1: Adiós. Venga, vamos a escuchar esta canción de Antoñita Peñuela. Y vamos a ver, seguro que es bonita. Se llama Qué buena era mi madre.
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0: Andrés, ole, esto es Antonio,
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0: Bueno,
1: dale lo que toca, gitano.

0: Bueno, pues seguimos, 11 de la mañana, 19 minutos. Seguimos aquí en Despierta, Campo de Gibraltar. En directo para Cadena Joven y Onda 4 Jimena. Y el teléfono está libre, ¿eh? 956-642430. Ahora puede llamar, ahora puede pillarnos, como se suele decir, ¿no? Bueno, ya no, porque ya nos están llamando. Muy buena, hola.
1: Buenos días, tendré ya una hermana por ahí, Juan.
0: Una hermana, por lo menos de voz sí tiene una hermana.
1: Bueno, no sabemos tampoco. Se pone equivocado. Mire cuántas equivocaciones hay.
0: ¿Cuántas? Lo tenéis que conocer ustedes.
1: La está acusando y es verdad que se parece a mí.
0: Te digo, yo hablando, pensando que eras tú, yo te digo, oh, mira, yo le he dicho, mira, de siempre la primera y hoy ya te ha costado un poquito más.
1: Sí.
0: Y claro, no era, era Ana Vallecillo.
1: Sí, y ella lo ha dicho, digo, a lo mejor me está acusando. Ya está, eso no es malo.
0: Ya ves.
1: No, no somos iguales.
0: Y por teléfono también cambia las voces.
1: Ah, entonces, claro que cambia. Sí, y yo no me he excusado nunca y ahora me excusé los otros días. Digo, mira, me he excusado antes, pero digo, no las he tocado de chica. Ay, ay, pues vaya el disco era para este disco que había dedicado para ella.
0: Muy bien.
1: Venga,
0: para
1: vamos
0: Ana.
1: A dedicar que
0: entre. Venga, ¿qué canción me va a pedir?
1: Ay, ¿qué voy a pedir? Cocinera y cocinera, por Antonio Molina.
0: Oh, qué bonito.
1: A ver si la gente de San Pablo se entera, la de la cocina.
0: Es verdad, mis amigas la de las cocinas que nos llamaba todos los días.
1: ¿Has visto? Aquí se están olvidando, ojo,
0: no tienen...
1: y con lo divertido que está una cuando está la radio, ahora sí que no me aburro dos, ni las demás tampoco. Pues bueno, pues vamos a dedicarlo, Juan, a ver
0: vale.
1: Si entra, porque yo estaba ahí, dale, que te pega, y el contestador, digo, me cago en la madre que lo parió, el contestador. Bueno, venga,
0: bueno.
1: Por Antonio Molina, pues, cocinero.
0: Cocinero, ya lo tengo preparado.
1: Venga, sí, para mis hijos. Para la mantisa que hoy no hablará, porque hoy está en la estación.
0: Ah, bueno.
1: Y para Frasquete, que se anime. Y para Paco Piña, ¿qué le pasará a ese hombre? ¿Dónde estará metido? Y para todo el que lo esté excusando, y para todas de la línea que llamamos, y para todos, y para ti, para mi Juan.
0: Eso, y, para ti, para mí.
1: Y hasta mañana.
0: Y hasta mañana.
1: Esto, no sabe la alegría. Que a mí me entra cuando yo no entro en la radio. Digo, es buena señal, que hay Buda.
0: Sí. Pero lo que te he dicho, que hay mucha gente de Jimena que no sé por qué no llaman ya, porque quitando a la mantilla a Carmen Rodríguez y a ti, el resto no han vuelto.
1: No, la mantilla hoy no la espere.
0: Hoy no, ya, pero todos los días nos llama ella.
1: Y yo qué sé, hay mucha gente, pero a lo mejor no lo pondrán, que si se metieran todas, no podía hablar una casi todos los días, se quedaría una sin hablar.
0: Claro.
1: Y ya está, pues como montamos los de la línea y la de Jimena, pues ya no sabemos, tendría que
0: poner más horas. A ver, yo ahora mismo estoy súper contento porque no para el teléfono, pues, y eso es lo que...
1: Pues es.
0: Y a mí me da igual que me llamen de la línea, de Jimena, si me quiere llamar alguien de Algeciras que me llame, si me quiere llamar de San Roque también, no pasa nada, de Castellar, de Tesorillo, de donde sea. Aquí todos son bienvenidos.
1: A eso, que eso es una alegría que llamen la gente, pero si no lo saben no puede llamar. Yo a las que he estado diciéndoselo, la Lucy, yo qué sé lo que le pasa, estará pintando por ahí, trabajando, yo no sé, pero eso es una cita que coge la radio, que ella sabe poner el texto en el móvil, yo no sé ponerlo en el móvil, sino lo cojo porque está grabado y te llamo, pero ya después no sé que la gente lo pone y escucha la radio. Bueno, también yo lo dejo así y escucho.
0: Claro.
1: Pues bueno, Juan, hasta mañana.
0: Pues hasta mañana que estará el Anthony, estará mañana seguro.
1: Vale, venga.
0: Pero tú lo conoces también muy bien.
1: Muy bien
0: a todos.
1: Sí,
0: así que nada. Ya el viernes sí estoy, el viernes estaré, el viernes. Ya no volveremos a escuchar.
1: A ver si veo gente yo, sí.
0: Venga, a ver
1: pues si... venga, adiós, Juan.
0: Adiós, adiós.
1: Que lo pase bien.
0: Igualmente, venga. María, gracias. Adiós. Pues vamos a escuchar Antonio Molina, cocinero, vámonos a comer algo.

0: Bueno, ahí estaba la música del cocinero cocinero de Antonio Molina. Y seguimos, nos vamos al teléfono y seguimos, nos vamos de nuevo a Jimena de la Frontera, una voz que yo echaba de menos, claro que sí, a nuestra querida Lucía Rodríguez, ¿qué tal?
1: Hola.
0: ¿Qué pasa? ¿Cómo estamos?
1: ¿Qué pasa, Juan?
0: Sí, que es verdad que hemos estado mucho tiempo perdidos.
1: Pues a ver, he visitado, pero bastante.
0: bastante, casi un año, ¿eh? En Jimena.
1: Yo ya no me acordaba ni casi del número.
0: Claro, en Jimena, digo.
1: Tanto tiempo.
0: En la línea sí que ha estado Rafael hasta hace muy poco, pero ya el hombre se jubiló. Y ya que hemos vuelto, digo, pues vamos a hacerlo también para Jimena, que allí tenemos gente maravillosa, y fíjate tú.
1: Hombre, y además que hemos echado mucho de menos, ¿eh?
0: Pues... Claro, pues pero por bueno, eso.
1: Además que tenemos otra radio que parece que no, que... Pero ya.
0: Pues ya está, ¿cómo estamos?
1: Bien, bien, hijo, bien. Estoy escuchando a María.
0: Sí.
1: Mi tía María, digo, mira. Dice que... Digo, sí, yo lo escucho, pero ¿sabe qué pasa? Que estoy llamando y no me lo coge, se corta. Digo, pues entonces será que... Y he llamado a Juana, me ha dicho que este número.
0: Claro,
1: digo, a ver, dice que tiene que esperar que termine la canción para... Digo, bueno, pues entonces esperaremos.
0: Claro.
1: Y ustedes quedan bien, ¿no?
0: Sí, aquí estamos, muy bien. La verdad que sí.
1: Nada, me alegro mucho.
0: Y además está muy bien funcionando el programa, nos llama mucha gente.
1: Al primero que he escuchado yo ha sido Antonio Jesús.
0: Antonio Jesús, sí.
1: Que habrá llamado de ahí de la línea.
0: Sí. Ay, él sigue ahí con nosotros después de mucho tiempo.
1: Y ya digo, pues mira, vamos a llamar a ver, pero que va, no está llamando y no digo, pues bueno, ya la ha escuchado, María, digo, no voy a llamar, que es que yo estoy escuchando, lo que pasa es que no puedo llamar.
0: Vale, pues ya lo sabemos.
1: Pues pero... nada, pues tú me pones una canción ahí para todas las que llamamos de la radio.
0: Muy bien,
1: ¿alguna? Y de la línea y de todos lados.
0: ¿Qué canción te gustaría escuchar?
1: A mí me gusta, tú sabes que yo soy de los Ecos.
0: Los Ecos, pues vamos a escuchar algo,
1: los Ecos,
0: algo de los Ecos, lo vamos a escribir por aquí, y cuando tú quieras lo puedes dedicar.
1: Ay, pues ya está, pues ya te lo he dicho, para todo el que escuche la radio Jimena, para la línea, para donde quiera que llegue.
0: Perfecto, muy bien. Pues estupendo.
1: Y para ustedes, ¿tú que estáis solo o hay más gente?
0: No, estamos solos.
1: Ah, pues para ti también y para mí.
0: ¡Ole!
1: ¿Y para María, que también está aquí?
0: Pues,
1: María Herrera.
0: Pues para ella también, por supuesto.
1: Pues venga, pues hijo, me alegro mucho de escucharte. Ya te llamaré más a menudo.
0: Claro que sí, hombre. Tú sabes que esta es tu casa y siempre lo decimos.
1: Por supuesto.
0: Que de Jimena tú eres la primera siempre. La primera que llamó
1: sí,
0: y la primera...
1: La primera
0: y siempre
1: que llamé fui yo.
0: Y siempre se nos queda, eso.
1: Pues nada, no te preocupes que ya, cuantito que vamos yo, que pueda coger línea... Estoy ahí con ustedes.
0: Perfecto.
1: Ay, y para María, para María también, mujer, que ya es verdad que me lo mandó a decir, que estaba ya, que yo no lo sabía.
0: Claro.
1: Y ella me lo mandó con Juana a decir que estaba ya Radio Jimena, que yo no sabía nada.
0: Pero que no era normal porque llevábamos mucho tiempo, es verdad.
1: Sí, pues mira, María también me está diciendo, María Herrera me está diciendo que ya tampoco sabía nada.
0: Bueno.
1: Mucha gente que nos han enterado, ¿eh?
0: Claro, bueno, pues poquito a poco.
1: Ay.
0: Ojalá que
1: bueno, siga creciendo. Que no se pierda más.
0: No. De esta manera creo que lo vamos a hacer mejor. Vale, pues porque
1: vale,
0: hay
1: gente. Me alegro mucho de escucharte.
0: Está bien. Venga, Lucy, gracias. Que pase un buen día.
1: Adiós.
0: Vamos a escuchar una canción de Eco del Rocío. ¿Por qué te llamas Rocío? Ya que estamos en fechas rocieras, pues vamos a escuchar esta canción.

0: Pues esta va la canción de Eco del Rocío. ¿Por qué te llamas Rocío? Pues lo han explicado perfectamente en las sevillanas estas. Pues continuamos en esta mañana de miércoles 20 de mayo del 2026. Esto es Despierta Campo de Gibraltar. Estamos en directo para todos nuestros amigos de Cadena Joven y de Onda 4 Jimena. Nos vamos al teléfono. Buenos días.
1: Cadena Joven.
0: Buenos días.
2: A ver, buenos días.
0: ¿Qué tal?
2: Mira, que me se ha caído la brocha al suelo, diga había de más Juan.
0: ¿Te ha pillado ahí? A ver, baja la radio.
2: Me ha caído la brocha, digo, para allá de más, no sirva.
0: Aprovechado, Maí.
2: Sí.
0: Aprovechado, que está liada ahí ya, ¿no?
2: Estoy liada ahí ya aquí, sí. Estoy liada, hijo.
0: Pero tiene que aprovechar porque después cuando lleguen las calores, cuesta más hacer
2: sí, pero las cosas. Cuando lleguen las calores no cala ni San Pedro.
0: Digo, ya ves, así es.
2: Ponle el dedo, Andrés, escucha.
0: Ahí va.
2: Ay, ¿qué? Pues nada, hijo.
0: Perfecto, muy bien. Pues me alegro de escucharte.
2: ¿Qué canción quiere, Andrea? ¿Qué canción quiere? ¿Qué canción quiere?
0: A ver, Andrea.
2: Andrea.
0: Habla.
2: Ponle una canción y que se haga hermosa.
0: A ver, pero que le gusta, que hay muchas canciones.
2: Sí, pues bueno, pues pon una ahí de, no sé, los pueblos blancos que sea.
0: Venga, o los pueblos blancos.
2: Venga, los pueblos blancos.
0: O vamos ahí a dedicarla.
2: Ahí, para María Malvá, para Andrea, para María Campera, para Lucy, que no sabía el número tuyo todavía, hijo.
0: Ya está, ya lo sabe. Ya no se pierde, ya no se pierde.
2: Ahí está. Y para todos los mantichos, ¿vale?
0: Eso, todos los mantichos, no, que no todos se quede ninguno mantichos fuera, todos, que no se quede ninguno fuera.
2: Y para todos, Jimena, eso, para la línea.
0: Muy bien.
2: Y para Antonio Jesús.
0: Eso.
2: Y para ti.
0: Muchas gracias. Y que
2: venga,
0: no,
2: hijo.
0: Y que no falte venga de nada, y que no falte de nada, ahí va.
2: Que no falte de nada.
0: Venga.
2: Ay.
0: ¿Y cuándo tienes previsto terminar más o menos? ¿Va a estar todo el día liado?
2: No sé, para tarde por lo menos estoy liado.
0: Oh, bueno, porque te sea leve,
2: no
0: entonces.
2: No sé si mañana habrá que venir otra vez.
0: A ver que te sea leve, ¿vale?
2: Ahí está.
0: Que vale, pase rápido.
2: Gracias, hijo.
0: Venga.
2: Venga.
0: Venga. Hasta
2: adiós,
0: mañana. Adiós.
2: Adiós. Adiós.
0: Es que el tema de encalar hay que hacerlo como ha hecho Juana la Mantilla, que hay que hacerlo ahora, ¿no? Porque si no, después con las calores, suda, suda y venga a sudar. Y te entra algo. Vamos a escuchar Eco del Rocío, que está muy solicitado, pero es que a mí me encanta también Eco del Rocío. A mí no me importa poner varias canciones. Hombre, no vamos a poner la misma, pero sí que canciones diferentes, aunque sea del mismo artista, por supuesto que sí. Pues eso, vamos a escuchar Pueblo Blanco de Eco del Rocío.

0: Bueno, pues seguimos. 11 de la mañana, 42 minutos. Estamos en Despierta, Campo de Gibraltar, en el tiempo de los oyentes. Está el teléfono libre, 956-6424-30, a tu entera disposición. Estamos hasta las 12 del mediodía, así que da tiempo a alguna, yo creo que dos o tres llamaditas, da tiempo. Vamos con la siguiente. Muy buena.
1: Buena.
0: ¿Qué tal?
1: Hola, mira, llevo llamándote yo que sé tiempo, pero no te puedo coger.
0: Ay, por Dios.
1: Nada.
0: Pues ya me ha cogido.
1: ¿Sabes quién soy, no?
0: A ver.
1: De aquí de la línea, Isabel Navarro.
0: Isabel Navarro. Aquí está. Ahí está. Perfecto. ¿Cómo estamos, Isabel?
1: Estamos bien. Pues ¿y tú cómo estás? ¿Está bien?
0: Estamos estupendo. De maravilla. Yo que veo, yo sé que es verdad que a veces que os cuesta mucho coger llamada.
1: Sí, porque como tiene que terminar la música,
0: claro.
1: Cuando termina, he llamado tres o cuatro veces y nada, fallando. He llamado una pila de veces. He escuchado a Francisco Manrique y todo.
0: Digo, sí. Por eso te digo que ha llamado un montón de gente, ¿sabes? Que esto es eso, bueno. Esa buena señal.
1: Claro, claro. Siempre llamábamos a Antonio. Ay, Antonio.
0: A Rafael.
1: Rafael.
0: Sí.
1: Claro.
0: Claro, Rafael. Hoy se habrá ido al Rocío porque se iba miércoles.
1: Sí, ayer salió, ¿no? Lo de la línea.
0: Sí, creo que sí. A ver, pues ayer saldría, pues que se lo pase estupendo, que se lo merece.
1: Claro que sí, muy buena persona.
0: Hombre, ya ves, lo divertido que es Rafael, un hombre muy, muy divertido, te lo pasa muy bien con él, siempre con sus cosas, sus cosas, como decir yo sincero, Rafael tiene sus cosas, su alegría siempre, que eso es lo importante en las personas, ¿sabes?
1: Digo, anda que no. Bueno, ponme un disquito,
0: muy
1: a
0: bien.
1: Ver qué voy a poner.
0: A ver.
1: Mira, ponme Hermani, Candela.
0: Me encanta.
1: Hace mucho tiempo que no la pongo.
0: Me encanta esa canción. ¿Eh? Bueno, Hermani tiene unas pocas de sevillana que me encanta a mí.
1: Ya, sí.
0: Pero esta en particular porque esta vez quizá la que le dio la fama, ¿no? La de Candela. Esa le dio la fama. Pero que tiene muchas también muy bonitas.
1: Muchas, sí. Lo que pasa es que yo no me acuerdo.
0: No, pero esta está bien.
1: Bueno.
0: Esta está bien, bueno, para recordarla.
1: ¿La dedico?
0: Claro que sí.
1: Bueno, se la dedico a Domingo López y su familia.
0: Sí.
1: Para Pepi Verdejo y su familia, que yo he escuchado a Pepi toda esta mañana, y yo estoy harta de llamar. Un besito para Pepi y su familia.
0: Muy bien.
1: Para Francisco Manrique y su señora y todos sus hijos, toda su familia. Para Mari Carmen García y su familia, su marido Miguel y toda su familia. Para Anita del Campo y su familia, que no sé, como no la veo, si la viera le decía el número, pero como no la veo, no sé.
0: Bueno, a ver si te la encuentra o algo.
1: No, es que yo tengo que salir a acompañar ya porque la claridad no me deja.
0: Sí, es verdad, me lo comentaste el otro día.
1: Sí, te lo dije.
0: Sí.
1: Bueno, para Anita Camilleri y su familia, para Anita Pastoriza y su familia, para Anita Vallecillo y toda su familia, para Inma, para Soledad y Antonio y su familia, para Paqui. Paqui, ¿cómo es? Paqui Morente, que no llama, que yo se la dedico siempre a la mujer. Sí,
0: sí.
1: Paqui Morente y su familia. Para Mari Carmen Honrubia y su familia. Para Antoñito Jesús y su familia. Para Antonio Durán y su familia. Para Manoli Tarrazona y su familia. Mira, y para toda la audiencia.
0: Oli.
1: Y para ti.
0: Muchas gracias.
1: Y tu familia y para mí.
0: Y por supuesto. Y yo siempre lo digo, que hay que dedicárselo a uno mismo también.
1: Claro que sí.
0: Eso es importante. Digo. Claro que sí.
1: Bueno, hijo.
0: Pues bueno.
1: Pues nada, a ver si mañana te llamo antes.
0: Vale, mañana.
1: He estado nada. Nada, no te podía coger.
0: Que mañana.
1: Ay, para la gente de Jimena. Han llamado tres o cuatro.
0: Sí.
1: Sí.
0: Hoy han llamado de Jimena.
1: Para todo el mundo, para todos los que llaman y escuchan.
0: Vale, perfecto.
1: Ya está. Venga. Adiós.
0: Hasta luego. Adiós. Gracias, gracias. Adiós. Venga, vamos a recordar esta canción que a mí me encanta, de verdad. Candela, Candela, esta es la que le hizo famoso a Armani. Armani, por desgracia, hace ya unos añitos que nos dejó, pero siempre nos quedará las grabaciones de su voz en las canciones. Vamos a escuchar Candela, Candela.

0: 11 de la mañana, 51 minutos. Seguimos en Despierta Campo de Gibraltar. Ya nos da tiempo pues a una llamadita más. Así que el teléfono está libre, 956-642-2430. Vamos a recibir en el momento que suene pues la última llamada y pondremos la última canción, el último disco, como nos gusta a nosotros decirlo, porque a mí me encanta eso. Aunque ya todo se hace por ordenador, pero a mí me sigue gustando decir disco, la canción, que sea, porque echamos de menos eso de tocar los CDs o los discos y ponerlo, a veces se echa de menos. Bueno, vamos con la última llamada. Buenos días.
1: Buenos días, amigo.
0: ¿Qué tal? ¿Cómo estamos?
1: Antonio Durán.
0: Antonio, ¿qué tal? Buenos días.
1: Mira, yo te vi pidiendo una canción de Eco del Rocío, que tenga que ver con el Rocío, ¿sabes?
0: Claro.
1: Bueno.
0: De Eco del Rocío, que tenga que ver con el Rocío, vamos a ver por aquí. ¿Sabes? Porque ellos creo que tienen hasta un repertorio entero de dedicados al Rocío.
1: Sí, pero es como tiene el nombre de ese artístico, comprende, digo, puede ser que haya otra clase de canciones, ¿comprendes lo que te quiero decir? Bueno, de Rocío ya está, vale. Claro. Escucha, te lo dedico al personal de usted de la radio, a toda vuestra familia, a mi familia, a la asistencia social de Samsung, de la línea y fuera de la línea, a tres personas, Milania, Desiré y Zeraida, a toda la asistencia social que tenemos de la línea y fuera de la línea, que las que escuchan y las que llaman, a las personas que están malitas, que se pongan buenas, y a las que estén esperando listas de espera y que le den pronto. Y especial tiempo a Isabel Gallardo, a su 60 Zoraida, que la tengo de aquí conmigo ahora, la casualidad, y a su abuela Ernestina, ¿comprende?
0: Sí, sí.
1: A fin, y a todo el mundo.
0: A todo el mundo.
1: Vale, hijo.
0: Estupendo, pues nada, vale. Todavía sin noticias de la balona, ¿no? Está la cosa todavía.
1: Sí, esperando que llegue a las 3 de la tarde, a ver las noticias que hay, hombre.
0: A ver.
1: Pues cuanto más tarde llegue, peor es la cosa, a ver, para confeccionar el equipo, ¿sabes?
0: Ya, pues, a ver.
1: Eso lo más pronto posible, a ver si ese hombre ya vende el equipo, lo que sea, ya está, hombre.
0: Pues sí.
1: Yo deseando ya, hombre. En el momento que ya se organiza la cosa, ya estoy sacando abono.
0: Claro, es que ahí la cosa, aquí la gente de la afición es tan buena que ya le da igual el equipo que haya hecho mala temporada. Sí. Y la gente está deseando ya que empiece otra y coger los abonos ya para la próxima.
1: Pero tú sabes lo que llegan los bonitos, los macutazos, esto, lo otro.
0: Eso es lo que...
1: Y la presentación de los jugadores, así.
0: Digo.
1: Y entonces cuando ya se calienta la gente y ve con los socios, ¿comprende? Para claro. Ser socios.
0: Es que esta liga termina muy temprano, Antonio. Estamos ya a principios de mayo y ya hasta septiembre no hay fútbol.
1: Anda, hombre, si esto es espantoso, hombre.
0: Es muy largo.
1: ¿Y los nombres de los equipos? Antes era primera, segunda y tercera y regional, ya está. Ahora que si la primera federación, yo cuento la balona y está en el Reo Chico, el que hace cinco.
0: Sí, no vea. A ver si subimos pronto.
1: A ver si subimos para arriba, hombre.
0: Hombre.
1: Sí, todo llegará, bueno.
0: Todo llegará, ya bueno.
1: Ya está el tren de mamá, hijo.
0: Venga, Antonio, bueno, muchas gracias.
1: Hasta mañana.
0: Adiós. Bueno, pues con la canción de que nos ha pedido Antonio Durán, de Eco de Rocío, pues le vamos a poner una canción dedicada al Rocío. Y nada, desearle que pasen una buena jornada. Mañana será Anthony Durán quien esté con ustedes y yo regresaré el viernes. Así que nada, que disfruten. Gracias a todas las personas que nos han llamado, que son muchas, y de verdad que sin ustedes no hacemos el programa, está claro. Así que gracias por estar ahí. Con Eco del Rocío nos despedimos. Que pasen un buen día.

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0: Mijas, localidad malagueña de la Costa del Sol, cuyas calles blancas de balcones y ventanas enrejados se asoman al Mediterráneo.
1: Los fenicios y los griegos ya explotaron los abundantes metales que guarda la Sierra de Mijas, un paraje cubierto de pinos que vigilan la costa.
0: La portada del Palacio Arzobispal de Sevilla, la Capilla de Santa Tecla de Burgos o el altar de la Encarnación de la Catedral de Málaga fueron labrados con los materiales de la Sierra de Mijas.

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4: Grabar una cinta recopilatoria requiere un arte muy sutil, muchas normas y detalles. 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

0: Sobre ajustes horarios y de personal, por ejemplo, en universidades como la de Sevilla, de cara al próximo curso. Todo ello dentro de un plan de ajustes por las condiciones de financiación que, como dices, tienen en estos momentos. ¿Qué mensaje mandan desde las propias universidades públicas de cara al inicio del próximo curso?
1: Bueno, es evidente que cada rector y cada rectora conoce cuáles son las singularidades de sus cuentas, de su situación económica, y cada cual va tomando las medidas que entiende que son oportunas para garantizar la máxima solvencia financiera de sus instituciones, como es lógico. Y en este sentido, todas las universidades a lo largo de los últimos 2 años hemos tomado distintas medidas, muchas de ellas en cumplimiento de un contrato programa que tenemos con la Junta de Andalucía y que son medidas de responsabilidad, digamos, social que tenemos las universidades para, evidentemente, en una situación de infrafinanciación que venimos denunciando, pues que, digamos, permítanme la expresión, pues que la sangre no llega al río y que, por lo tanto, las consecuencias que tienen que haberlas, pues sean las mínimas posibles, ¿no? Uh-huh. Por lo tanto, se han tomado medidas de contención de gastos, de reasignación, de optimización de gastos, etcétera, y son medidas que cada rector o la rectora de la Universidad de Sevilla, en este caso, pues tienen que tomar porque entienden que son lo mejor para su institución. Pero dicho esto, el mensaje que nosotros que tenemos que trasladar es muy sencillo. Hay que constituir cuanto antes esta comisión técnica de trabajo para que se resuelva, se despeje la incógnita de qué se nos debe realmente a la universidad en términos de salarios, de capítulo 2, etcétera, y a partir de ahí llegar a un acuerdo con la Junta de Andalucía para que se nos pague. Si no íntegramente todo, al menos una parte muy importante y el resto que se reconozca como deuda real de la Junta de Andalucía, que también nos sirve desde un punto de vista, evidentemente, presupuestario. Ahí es donde está, de verdad, la clave de bóveda de todo lo que estamos analizando en esta entrevista. Uh-huh. Y si esto lo hacemos cuanto antes y finalmente el resultado, como digo, es positivo en el sentido de que se reconoce realmente esta necesidad de una financiación adicional de las universidades, podremos ir resolviendo nuestros problemas que, evidentemente, no lo podemos ocultar ahora mismo. Son problemas muy, muy preocupantes.
0: Uh-huh. Paco Oliva, rector de la Universidad Pablo de Olavide y también presidente y portavoz de la Asociación de Universidades Públicas Andaluzas. En breve, el 2 de junio, arrancan las pruebas de acceso a la universidad en Andalucía. La novedad es que este año se pretende que el enfoque sea más competencial y haya unos criterios de corrección mínimos comunes para todas las comunidades autónomas, siguiendo precisamente las recomendaciones de CRUE. ¿Qué expectativas se tiene, Paco, ante el desarrollo de estas pruebas?
1: Bueno, lo primero que quiero transmitir es sobre todo un mensaje de tranquilidad, de ánimo a todo el estudiantado, que esto es lo primero y más importante. Hay que quitarle hierro en el sentido de que todos hemos pasado por esas pruebas y por lo tanto se pasa mal, pero finalmente se pasa siempre y se pasa con éxito en un porcentaje altísimo de la situación y por lo tanto lo primero que quiero transmitir y sobre todo de alguna manera enviar ese mensaje de tranquilidad al estudiantado, que estudie mucho, que se prepare bien, que también descanse, porque si no se descansa, pues finalmente el cuerpo y la mente juegan malas pasadas, hay que estar descansado y que por lo tanto eso es lo fundamental. Dicho eso, evidentemente desde hace tiempo se está pensando en hacer una serie de cambios dentro del sistema de la propia evaluación. Ya hubo unos cambios provocados por la COVID y estos cambios se van rectificando poco a poco y bueno, yo estoy seguro que van a ser muy, muy positivos porque lo que pretendemos sobre todo es mejorar la forma de evaluar a los estudiantes y estoy seguro que va a salir bien y sobre todo también lo que deseo es que las pruebas pues salgan con la máxima tranquilidad posible y sin que haya ningún tipo de noticia en torno a las pruebas de evaluación en Andalucía. Esa sería sin duda la mejor noticia de todas.
0: Bueno, después de toda esta revisión del estado de las universidades, ¿qué aspecto le gustaría recalcar tanto a estudiantado como a profesorado y también a los investigadores andaluces?
1: ¿Aspecto relativo a qué se refiere concretamente?
0: Sí, a lo que usted considere de lo que hemos estado hablando, sobre toda esta charla que hemos tenido, hemos tocado temas de financiación, también esta última pregunta sobre la selección.

0: festividad que ya llega en breve. ¿Qué le gustaría, qué mensaje le gustaría recalcar a estudiantes, pero también a profesores?
1: Bueno, en primer lugar, nuevamente, como no, el agradecimiento más absoluto por el trabajo que se hace diariamente por todos los miembros de la comunidad universitaria, más en una situación como la actual, en la que evidentemente las universidades, estamos las públicas, estamos atravesando una serie de problemas importantes, y por lo tanto, en primer lugar, mi agradecimiento por esa vocación universitaria. Y en segundo lugar, recordar una cosa que es fundamental, y es que gran parte de todos nuestros problemas se resolverán simplemente cuando se cumpla una obligación legal que aparece en la Ley Orgánica del Sistema Universitario, que establece que de aquí al 2030, y ya quedan 4 años, por menos de 4 años, hay que alcanzar el 1% de inversión en universidades, en educación superior, del Producto Interior Bruto del país y regional en este caso. Miren, en el 2025 el Producto Interior Bruto de Andalucía fue de 234.000 millones de euros aproximadamente. Un 1% son 2.342. Esto quiere decir que, puesto que este año nos han reconocido 1.825 millones de euros en el presupuesto, faltarían para llegar a ese objetivo que, insisto, no es un objetivo que hayamos puesto en las universidades, sino que lo ha puesto el legislador y que hay que cumplir, faltarían 517 millones de euros. Si somos capaces, a lo largo de los 4 años siguientes, de inyectar ese dinero en el sistema de universidades públicas, le aseguro que la situación va a cambiar y que las universidades vamos a poder hacer muchas más cosas en términos de investigación, de docencia de calidad, de infraestructura científica, etcétera. Y por lo tanto, me gustaría terminar haciendo ese llamamiento, aunque cuanto antes, aunque esto es un problema de carácter nacional que tiene que resolverse en una mesa de comunidades autónomas con el propio ministerio, cuanto antes que nuestra comunidad autónoma empiece a dar esos pasos para llegar a ese porcentaje del 1%, que sería una excelente noticia para las familias de los estudiantes andaluces, que evidentemente quieren una universidad pública competitiva, con precios públicos con bajos como lo que tenemos, pero en las mejores condiciones, que pueda ejercer sus funciones de las mejores condiciones posibles. Y para eso hace falta esa financiación, que ojalá consigamos cuanto antes.
0: Pues Paco Oliva, rector de la Universidad Pablo de Olavide y presidente y portavoz de la Asociación de Universidades Públicas Andaluzas, un placer y muchísimas gracias por habernos acompañado. Buen día.
1: Muchas gracias, igualmente, que tengan un buen día.
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1: La diversidad cultural vuelve a convertirse en protagonista en el distrito malagueño de Palma-Palmilla con motivo del Día Mundial de la Diversidad Cultural, una jornada que este 21 de mayo reúne a vecinos, centros educativos, colectivos sociales y entidades del barrio en torno a un mensaje común: la convivencia y el respeto entre culturas. El Plan de Desarrollo Comunitario Proyecto Hogar, a través de la Mesa de las Culturas y en colaboración con la Junta Municipal de Distrito, ha preparado una programación participativa que incluye actividades artísticas, talleres o representaciones escénicas. La programación comienza en un ratito a las 10 en el Parque Manuel Navarrete. Carlos Torres Enríquez, coordinador del Plan de Desarrollo Comunitario de Palma-Palmilla. ¿Qué tal? Bienvenido. Buenos días.
2: ¿Qué tal? Buenos días. Muchas gracias por atendernos.
1: Bueno, gracias, Carlos. Me parece que ya estáis por allí, ¿no? ¿Qué hay preparado?
2: Bueno, nosotros ya llevamos aquí desde tempranito, a la fresquita, que diría mi barrio. Pues tenemos preparado varias actividades. Este año centramos la atención del Día de la Diversidad Cultural con los niños de los colegios y hemos preparado la creación de una gran mandala, donde cada cole va a aportar su trocito de mandala y nos va a hablar de la diversidad, de la multiculturalidad, del respeto. Cada colegio nos va a hablar de algo, se lo han preparado y nos van a hablar de algo muy concretito. Y luego vamos a tener a los alumnos de secundaria que nos van a hablar de personajes conocidos a nivel internacional que han trabajado el tema de la diversidad cultural o que han defendido la diversidad cultural o la paz. Como muestra, los alumnos del Colegio Misiones Cruzadas han preparado la simulación de la celda donde estuvo Nelson Mandela, para que se hagan una idea los niños, los que van a participar, el tema de la, bueno, un poco de cómo ha sido la lucha de esa diversidad cultural y el tema de la paz en el mundo.
1: Como decíamos, Carlos, la programación está muy centrada en la participación vecinal de esos centros educativos y de los colectivos sociales. ¿Cómo se ha construido este trabajo conjunto entre asociaciones, entidades y vecinos y vecinas del barrio?
2: Bueno, esa es la filosofía de nuestro plan comunitario, el vecindario que llamamos nosotros. Todos los que vivimos o trabajamos en Palma-Palmilla, trabajamos también, en este caso, desde la Mesa de las Culturas, por un, bueno, no sabemos si es un problema o una oportunidad, el tema de la multiculturalidad. Conseguir entender que somos vecinos y vecinas y que cuando llegamos aquí dejamos de ser personas migrantes o otras culturas, como por ejemplo la cultura gitana, que está muy presente en nuestro barrio, puede formar parte de, bueno, del arcoíris de cultura que tenemos en Palma-Palmilla.
1: Además, no es el primer año que Palma-Palmilla celebra ese Día Mundial de la Diversidad Cultural. ¿Qué importancia tiene, Carlos, una jornada como esta para un distrito tan diverso y multicultural, como nos cuentas?
2: Bueno, para nosotros es importante sobre todo la llamada de atención a la población. Así que hoy los niños llaman la atención a los adultos, acompañados de las entidades y de los propios vecinos, para que veamos que está en nuestra mano mejorar la convivencia, que está en nuestra mano poder solventar cualquier rocecillo que pueda haber en materia de cultura y sobre todo entender y comprender cómo, aunque no queramos, las culturas de otros países llegan a nuestras casas, a veces en forma gastronómica, en forma de cuscús, en forma de tallín, en forma de macarrones, en forma de espagueti. Y bueno, el conocimiento de la cultura, entendemos, la Mesa de la Cultura entiende que conocer para respetar, ese es nuestro lema siempre.
1: Además, bueno, muchas veces, ¿no?, Carlos, Palma-Palmilla, pues aparecen los medios vinculados a problemáticas sociales. Estas iniciativas culturales y comunitarias que se impulsan también ayudan, ¿no?, a cambiar la mirada sobre el barrio.
2: Bueno, esa es nuestra intención, que los propios vecinos se vean de otra manera y que la propia ciudad o los miles de estudios que se hacen sobre barrios como el nuestro nos vean de otra manera, nos vean desde la oportunidad o nos vean desde la lucha que cada vecino, cada vecina, cada entidad, cada administración diariamente hace en nuestro barrio. Si hay problemas, no tenemos la exclusividad de esos problemas, pero tenemos gente trabajando para solucionar todo esto, vecinos, asociaciones, administraciones. Yo creo que había que poner más la lupa sobre eso que sobre lo otro, que no podemos echar balones fuera, que está ahí, pero que bueno, nosotros trabajamos para eso y animamos a todo el mundo a que trabaje para mejorar el día a día de los vecinos de Palma Palmilla.
1: Uh-huh. Además, bueno, la programación comienza ya a las 10 en el Parque Manuel Navarrete. ¿Hasta qué hora vais a estar? ¿Dónde está situado también en concreto, Carlos, ese parque?
2: Bueno, mira, el Parque Manuel Navarrete está justo en la calle Guido Reni, que está justo en medio de la parte antigua de Palma Palmilla con la parte nueva. Además, tiene el nombre de un emblemático vecino, Manuel Navarrete, luchador, y que consiguió muchísimas cosas para nuestro barrio. Y es como nuestro centro de actividad cuando hacemos cositas con los niños. Tenemos dos grandes parques, este en la zona de Palma Palmilla y el de Martirico en la zona de La Roca. Y hoy nos toca aquí ya. Esto ya está, ya estoy viendo cómo están llegando los chavalillos que van a participar en esta actividad, que bueno, con los que hemos hablado también sobre lo importante que es participar el día de hoy, que conozcan a qué vienen, que no vienen a un taller cualquiera, que vienen a un poco a dar testimonio de que es posible el respeto y la convivencia entre culturas, porque además las aulas de nuestros colegios están llenas de diferentes nacionalidades.
1: Pues todo el que esté por allí cerca, no, que no lo dude, que se pase por allí, porque hoy hay una programación participativa especial por el Día Mundial de la Diversidad Cultural en el barrio, que incluye actividades artísticas, como decíamos, talleres, representaciones escénicas y también acciones simbólicas para poner en valor la riqueza cultural de un territorio marcado por la convivencia de personas procedentes de numerosos países y realidades diferentes. Carlos Torres Enríquez, coordinador del Plan de Desarrollo Comunitario de Palma Palmilla, muchísimas gracias por habernos acompañado y que sea un éxito.
2: Muy bien, muchas gracias a vosotros por poner la lupa sobre Palma Palmilla hoy.

0: En la tierra del Edén especial, Córdoba, demostramos que la cultura también se construye desde los pueblos. Nos vamos hasta Santaella. El municipio cordobés celebra desde el próximo 29 de mayo una nueva edición de su Festival de Teatro Municipal, una cita que alcanza ya su 13º año, convertida en todo un referente de participación cultural y comunitaria en la comarca. Durante un mes, la Casa del Ciudadano acogerá 9 representaciones teatrales protagonizadas por el alumnado de la Escuela Municipal de Teatro. Es un festival organizado por el Ayuntamiento de Santaella con la colaboración de la Diputación de Córdoba y ofrecerá adaptaciones clásicas y montajes originales que abordarán diversos temas. Pues ampliamos este asunto con quien mejor que con María Dolores Doblas, alcaldesa de Santaella. ¿Qué tal, María Dolores? Bienvenida a la Onda Local de Andalucía.
1: Hola, muy buenos días.
0: Bueno,
1: muy bien, aquí estamos.
0: Gracias por acompañarnos. Como decimos, va a ser un mes entero. ¿Qué programación nos espera en el municipio en el marco de este festival?
1: Pues mira, decirte que arrancamos, como tú me has dicho, la 13ª edición, este viernes ya 29 de mayo, y la verdad es que llevamos unos poquitos ya de año. Hay una serie de representaciones. Contamos el día 29 de mayo, todas las representaciones comienzan a las 9 de la noche. Tenemos el viernes 29 de mayo un grupo junior, que la representación se llama Cap por la Batalla. El 30 de mayo, también a la misma hora, contamos con los cuentos de Tito Manolito, con un grupo de infantiles. Tenemos el 31 de mayo, a las 9 de la noche también, Revuelta en la Granja, con otro grupo de infantiles. Mm. El viernes 5 de junio, a las 9 de la noche, contamos con Escuela Abracadabra, de grupo cadete. Sábado 6 y domingo 7, también a la misma hora, El Collar de Tutankamón, grupo juvenil. Contamos también el viernes 12 de junio, El Flautista de Amelín, grupo también de pequeñitos, de la Real de la Montiela. Contamos también el 13 y el 14 de junio, al 9 de la noche, La Zapatera Prodigiosa, también con el grupo de adultos de la Montiela. 20 y 21 de junio, a las 9 de la noche, Toc, con un grupo de adultos de Santaella. Viernes 26 y 27, finalizamos con el Club del Liro, con el grupo también adulto de aquí de Santaella. Uh-huh. Así que un mes cargadito de representaciones.
0: Un mes cargadito de representaciones, como bien dice la alcaldesa de Santaella. De hecho, María Dolores, una de las claves de este festival es precisamente la participación vecinal, ¿no? ¿Cuánta gente, cuántos vecinos y vecinas participan en todas estas representaciones?
1: Pues la verdad que contamos con más de 120 personas de todas las edades, tanto de Santaella como la Ardea. Y bueno, tanto infantiles como juveniles y adultos son las que, bueno, trabajan sobre varios años ya junto con la Escuela Municipal de Teatro. Y bueno, la verdad es que cada vez como que se animan más personas, ¿no? Incluso ya más mayores, personas que están solas, la verdad que hay que agradecer a tantas personas que tanto apuestan por la cultura y que es verdad que disfrutan pues con el teatro.
0: Se implican, ¿no?, los vecinos.
1: Sí. Exactamente.
0: Bueno, además, alcaldesa, como mencionábamos también al inicio, es un festival que alcanza ya la 13ª edición, que se dice pronto, ¿no?
1: Sí, exactamente. Sí que es verdad que llevamos ya mucho tiempo. Fue una apuesta con la empresa Teatrado. Y de aquí también pues la darle enhorabuena por el trabajo que están haciendo Sergio y Manuel. Y sí, pues la verdad es que ya llevamos unos añitos con este festival de teatro municipal.
0: ¿Qué significa para el municipio haber consolidado una cita cultural de estas características? Porque entiendo que, bueno, en este mes se convierte en un referente, ¿no?, en los pueblos también de al lado de Santaella.
1: Claro que sí, porque es verdad que también hay algunos alumnos que participan también de varios pueblos alrededor, no solo Santaella, Puente Genil, La Guijarroza. Pues la verdad es que, hombre, es que es una cosa que no hay por aquí cerca ningún festival así de teatro, así cerca de la comarca. El único que se que se mantiene actualmente. Y la verdad, pues claro, que son vecinos que vienen, disfrutan del teatro, disfrutan de las actuaciones, y la verdad que es un apunte positivo para nuestro municipio.
0: Uh-huh. Bueno, comienza el próximo 29 de mayo, pero entiendo, alcaldesa, que los vecinos y vecinas llevan ya semanas preparándose, ¿no?
1: Exactamente. Empezamos en octubre, y desde octubre hasta junio prácticamente, la escuela municipal va, durante esos meses acuden a clases. Uh-huh. Sí, la verdad es que se trabaja durante todo el año.
0: ¿Cómo uh-huh. se puede acudir a estas representaciones para quien esté interesado?
1: Pues estas representaciones se puede, hay en la Casa del Ciudadano donde se realiza, hay disponible la venta de entrada. Son 3 € en taquilla, es una aportación simbólica, y nada, llegar a comprar la entrada y poder asistir a la obra.
0: Pues a disfrutar durante todo este mes. El municipio cordobés de Santaella celebra desde el próximo 29 de mayo una nueva edición de su Festival de Teatro Municipal. Es una cita que ya alcanza su 13º año, convertida en todo un referente. La Casa del Ciudadano es la sede que va a acoger 9 representaciones teatrales protagonizadas por el alumnado de la Escuela Municipal de Teatro, en un proyecto en el que participan este año unas 120 personas de edades muy diversas, desde niños y niñas de apenas 4 años hasta vecinos de más de 70. Una apuesta sin duda por la cultura popular y el teatro como herramienta de convivencia, inclusión y también de aprendizaje colectivo. María Dolores Doblas, alcaldesa de Santaella, muchísimas gracias por habernos acompañado y que vaya muy bien ese festival.
1: Muchas gracias a ustedes también.
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0: 10 de la mañana, repasamos lo que nos deja la actualidad hasta el momento. El detenido por el crimen de Elegido pasa a disposición judicial, acusado de 8 delitos.
1: El hombre de 25 años de edad, detenido en la madrugada de este pasado martes, ha sido acusado de haber matado a tiros a sus padres y haber herido de gravedad a su bebé de 7 meses en la barriada del Canalillo de Elegido, en Almería, donde fueron heridas además otras 3 personas por arma de fuego. Va a pasar a disposición judicial este jueves, acusado de hasta 8 delitos. En concreto, según han trasladado fuentes de la investigación, al joven se le achaca la comisión de 2 presuntos delitos de asesinato en el ámbito de la violencia doméstica en relación a sus padres y un presunto delito de intento de asesinato u homicidio en el ámbito de la violencia de género hacia su pareja, quien resultó ilesa de los disparos que se produjeron sobre las 11 de la noche del pasado lunes.
0: El plan Romero suma un total de 59 incidencias.
1: La Agencia de Emergencias de Andalucía ha gestionado desde la activación del plan Romero el pasado lunes un total de 59 incidencias, 33 de ellas registradas durante la jornada de este miércoles. Entre los sucesos destaca el caso de un menor que acompañaba a la hermandad de la Macarena, que ha resultado herido tras la patada de un buey y ha tenido que ser evacuado al Hospital Virgen Macarena, así como el vuelco de una carreta de la hermandad de Ayamonte en el cancelín del Camino de Moguer, en el que una persona ha resultado lesionada, aunque no ha sido necesario su traslado hospitalario.
0: Facua pide adoptar medidas al SAS ante las incidencias que sufren los usuarios afectados por la huelga médica.
1: Facua Andalucía ha pedido adoptar medidas a la Dirección Gerencia del Servicio Andaluz de Salud y al consejero de Sanidad, Presidencia y Emergencias en Funciones, Antonio Sanz, ante las incidencias que están sufriendo los usuarios afectados por la huelga médica en relación a la gestión de citas, consultas, intervenciones, también pruebas diagnósticas y renovaciones de medicación. Según ha informado Facua, la Federación no cuestiona el legítimo derecho de huelga del personal facultativo, sino la obligación de la Administración Sanitaria Andaluza de gestionar sus efectos sobre la ciudadanía. Así ha destacado que el Servicio Andaluz de Salud no puede dejar a los pacientes en una situación de incertidumbre, sin información suficiente o con la carga de averiguar por sus propios medios si la cita ha sido anulada o cuándo será reprogramada.
0: De la actualidad nacional, Aldama declara ante la Audiencia Nacional como investigado en el caso Koldo.
1: El empresario Víctor de Aldama ha sido citado a declarar este jueves como investigado por el juez de la Audiencia Nacional que investiga el caso Koldo a raíz del informe de la Unidad Central Operativa de la Guardia Civil sobre los contratos de material sanitario adjudicados por Baleares a la presunta trama de mascarillas. La Fiscalía Anticorrupción había pedido a la declaración del ex asesor ministerial Koldo García y Aldama para seguir ahondando en las relaciones existentes entre los miembros de la presunta organización criminal que integrarían, entre otros investigados, al exministro de Transportes José Luis Ábalos.
0: Y Álvarez asegura que los españoles de la flotilla detenidos en Israel serán devueltos hoy.
1: El ministro de Exteriores, José Manuel Álvarez, ha asegurado este jueves que los 44 españoles que viajaban a bordo de la flotilla solidaria con Gaza, detenidos por Israel en aguas cerca de Chipre a principios de semana, están siendo trasladados ya a un aeropuerto con el resto de activistas. Todo apunta a que serán deportados vía Turquía a las 2 horas de España. No está confirmado oficialmente, pero es lo que se está comentando entre los cónsules, ha afirmado Álvarez.

0: Aquí lo dejamos por el momento. La información continúa a las 11 y 12 en boletines horarios y a la 1 de manera ampliada en la segunda edición de Este a Oeste.
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19: ...24 horas al día y los 7 días de la semana estamos contigo desde el 88.6 Cadena Joven. 10 y 10 minutos como siempre puntuales y comienza el magazine matinal de Cadena Joven, que también se escucha a través de Onda 4 Jimena. Hoy nuestro compañero Juan Rivas pues no va a estar delante de este micrófono, pero no se preocupen que voy a estar con todos ustedes hasta las 12 del mediodía. Casi 120 minutos donde estos primeros minutillos vamos a estar con la información de servicio público, y a partir de las 10 y media, 11 menos 25, pueden llamar al 956-64-2430. Se me olvidaba el número, esto no puede ser, ¿eh? Hoy jueves, ya queda poquito para el fin de semana, jueves 21 de mayo del 26, del año 2026. Ya queda ya un mes para que comience ya el verano, ¿eh? Que estamos todos deseando que llegue ya esos días. Que cuando son las 9:30 de la tarde, noche, todavía es de día, ¿eh? Por eso, como siempre decimos, hay que aprovechar la vida porque la vida son dos días. Y es que el tiempo pasa rápido. Pues sin más, vamos a comenzar y como siempre hacemos, nos vamos con el tiempo.
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19: Aunque hoy no hemos levantado con ese viento de levante, pero vamos a conectar con la AMET porque nuestra compañera Isabel Escribana nos va a decir con detalles cómo se presenta esta jornada en la provincia de Cádiz. Muy buenos días, Isabel.
21: Buenos días. Hoy en Cádiz volverá a ser una jornada de calor con temperaturas máximas previstas de 23 grados en Algeciras, 28 en Cádiz y Rota, 31 grados en Arcos de la Frontera y 32 en Jerez de la Frontera, con cielos que van a estar poco nubosos o despejados debido a la influencia de las altas presiones y del anticiclón de Europa. En cuanto a los vientos, van a soplar moderados de levante con intervalos fuertes y también soplarán algo más fuertes en el estrecho con rachas ocasionalmente muy fuertes. Es una información de AEMET.
19: Levante vamos a tener en esta jornada del jueves. Comenzamos repasando las portadas de los dos diarios de la comarca del Campo de Gibraltar que se editan en papel, y como siempre digo, en los tiempos que estamos viviendo todo es un mérito, ¿eh? Estamos en la era digital. Pero siempre hay personas que le gustan coger el periódico, tocarlo, en fin, igual como con los libros y con la música. Pues en la portada del diario Europa Sur para hoy jueves podemos leer los siguientes titulares. El gobierno firma con Cataluña una línea férrea que bordea el litoral mientras que la comarca sigue a la espera. David Galván oficiará el pregón de la Feria Taurina de Algeciras el próximo 1 de junio. En el apartado de política, esto es ya como el pan de cada día. Bronca en el Congreso tras la imputación del expresidente socialista Zapatero. Sánchez rechaza el adelanto electoral y Feijóo anima a sus socios a mover fichas. El líder del PSOE ofrece todo el apoyo a Zapatero y el del PP alienta la posible moción de censura. Aviso desde Moncloa, al gobierno se llega con votos, no con atajos. El jefe de la oposición dice, haré todo lo posible para cambiar el Ejecutivo. Foto de portada del diario Europa Sur, vemos ahí a un joven linense, a Dani Chico, un activista linense en el élite. Dani Chico, jugador del club de rugby El Salvador de Valladolid, encarará el próximo Mundial Sub-20. Más titulares en Tarifa. Las caravanas, un problema sin resolver en Tarifa a puertas del verano. El municipio, sin suficiente espacio para abordear la demanda. Y para finalizar, el Partido Popular acusa a Marlaska de abandonar a la Guardia Civil contra el narcotráfico. El ministro defiende su gestión. Nos vamos ahora con el diario Viva Campo de Gibraltar y en su portada pues podemos leer los siguientes titulares. A nivel autonómico, no se rinden. Los padres de Sandra Peña pide que se retome la investigación. Más titulares, los retrasos de la línea Algeciras-Bobadilla en la Comisión Europea. La plataforma Andalucía Bay 2030 ha trasladado directamente a Bruselas su preocupación por la falta de avances. Una conexión competitiva y eficiente para una infraestructura estratégica que conecta el puerto de Algeciras con los corredores europeos. Del descanso social por los años de demora y promesas incumplidas en la modernización. En la falta de prioridad real otorgada a esta línea desde el gobierno. Foto de portada del diario Viva Campo de Gibraltar. Vemos al portavoz del Partido Popular, Borja Semper. Y el titular, el Partido Popular promete recuperar el Okun Sur en el Estrecho. El portavoz del PP ha prometido que en un futuro gobierno popular recuperará la unidad de élite de la Guardia Civil en contra del narcotráfico en el Estrecho de Gibraltar. Más titulares. Sánchez da su apoyo a Zapatero frente al recelo de sus socios. Feijóo admite que ya no descarta plantear una moción de censura. Pedro Sánchez dijo ayer todo su apoyo para Rodríguez Zapatero, así pidió respeto a la persecución de inocencia, aunque alguno de sus socios ha empezado a pedir explicaciones tras la lectura íntegra del auto del juez. Más titulares. Cabreo en la línea 100% por la futura gestión del madrugador. Javier Vidal, vicepresidente segundo de la Diputación de Cádiz, denuncia un cambio en la hoja de ruta pactada sobre la gestión de la finca tras conocerse el nombramiento de Bardeo. Más titulares. La Junta insiste en señalar a Montero tras la imputación de Zapatero y su presencia en campaña. Más titulares en el apartado laboral. Huelga médica. El 19,20% de seguimiento en su tercer día. Y a nivel mundial, Rusia y China, una alianza estratégica. Pues estos son los titulares que podemos leer en los dos diarios de la comarca del Campo de Gibraltar que se editan en papel. La política, como siempre digo, es ya como el pan de cada día. Bueno, vamos con más cositas. Nos vamos a ir ahora con las farmacias de guardias que tenemos para esta jornada del jueves. 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El número de teléfono es el 956-17-6025. Y durante esta noche tenemos la farmacia de González Jiménez, que se encuentra en calle Feria número 22. El número de teléfono es el 956-17-3320. Y en calle Real, la farmacia Mena Doblado, Que el número de teléfono es el 956-170246. Y en Jimena de la Frontera, la farmacia de guardia para esta jornada es la farmacia Regueira Mauriz, de nuestro amigo Víctor, que desde aquí le mandamos un saludo porque siempre colabora con los compañeros de Onda 4 Jimena. Y la farmacia se encuentra en calle Los Chorros, número 20, en Los Ángeles. Y el número de teléfono es el 956-640190. Y nos vamos ahora con los números de la suerte. Y es que de ilusiones vivimos. Pues nos vamos con los números que nos dan alegría, ¿eh? Nos vamos ahora con la Bonoloto. Los números que salieron ayer en la Bonoloto fueron el 7, 8, 14, 28, 31, 43. Complementario el 20, reintegro el 7. Repetimos. 7, 8, 14, 28, 31, 43, complementario el 20, reintegro el 7. Y el número del cupón de la 11 fue para el 41.920, 41920. Me gusta a mí este número, ¿eh? Y la serie el 042. 042.

0: Y con esta sintonía vamos a repasar los astros, a ver qué es lo que nos espera para esta jornada de jueves 21 de mayo. Y comenzamos con Aries. Un mes más, el sol cambia de signo y a partir de hoy y a lo largo de todo este mes va a transitar en una posición más favorable o armoniosa para ti. Va a favorecer sobre todo las comunicaciones, tanto habladas como escritas, igualmente las relaciones con los contactos de todo tipo. Finalmente, te dará suerte y éxito en los viajes, Aries. Pues nada, lo digo porque es que soy yo, Aries. Nos vamos ahora con Tauro. El sol cambiará a partir de hoy de signo y durante todo un mes va a transitar por la segunda casa de Tauro, favoreciendo las operaciones de carácter financiero, negocios, inversiones y las ganancias en general, que será el ámbito en el que centras tus energías en las próximas semanas. Tauro, debes tener cuidado con los gastos. Tenemos que controlar el dinero, ¿eh? Porque no sabemos qué es lo que puede pasar en un futuro. Nos vamos ahora con Géminis. El sol comenzará a partir de hoy durante un mes a transitar por tu signo. Se trata de una posición favorable que te traerá suerte y una mayor tendencia a realizar tus deseos o imponer tus ideales y puntos de vista. Este tránsito hará que tu brillo, el magnetismo y protagonismo te van a rodear. Nos vamos ahora con Cáncer. A partir de hoy, el sol va a transitar por la casa 12 de Cáncer durante un mes y tendrás un periodo algo más introvertido en lo referente a tus asuntos mundanos y materiales. Es un periodo muy favorable para actividades de investigación, estudio o el trabajo en un laboratorio. Vas a superar pruebas y vas a triunfar sobre adversarios. Leo, a partir de hoy, el sol realizará un tránsito favorable para ti que va a durar alrededor de un mes y que te traerá la ayuda o la protección de amigos poderosos. También te traerá popularidad y la tendencia a triunfar entre grupos afines. Es un tránsito solar muy favorable para las relaciones y hacer nuevas amistades. Ya sabes, Leo. Seguimos. Ahora le toca el turno a Virgo. El sol va a comenzar a partir de hoy un tránsito muy favorable para ti y va a aumentar la posibilidad de que tengas éxitos y triunfos en el trabajo. Los negocios y finanzas son de carácter mundano, así como para obtener algún tipo de reconocimiento o protección. Es el momento ideal para poner en marcha algún proyecto de trabajo, Virgo. Libra, el sol comenzará a partir de hoy un nuevo tránsito de un mes de duración, que va a ser muy favorable para ti, sobre todo si trabajas en el extranjero o viajas con frecuencia a otro país. En este tránsito, el sol te traerá brillos, éxitos y reconocimientos. Vas a poner las bases que te sucedan estas cosas. Gran actividad y aventura para ti, Libra. Seguimos. Escorpio, un nuevo tránsito solar comienza para ti a partir de hoy y va a durar alrededor de un mes. Favorece el dinero, pero en este caso te llegará a través de tu pareja o tus socios o incluso de alguna herencia o legado. Debes tener cuidado con accidentes, con los deportes violentos. Tendrás tendencia a correr demasiados riesgos. Ya sabes, Escorpio, cuidadito con los deportes violentos. Sagitario, el sol comenzará a partir de hoy un nuevo tránsito que tendrá una duración de un mes y que en tu caso te va a favorecer y traer suerte a través de las uniones o asociaciones, ya sean de tipo sentimental o de trabajos o de negocios. En estos días la llave de tu vida o de tu éxito la va a tener con tu pareja muy favorable, Capricornio, a partir de hoy el sol comenzará un nuevo tránsito de un mes de duración por la casa sexta que te llevará a centrar más tus energías en el trabajo y los asuntos materiales. Esfuerzos y sacrificios que terminarán logrando alargar grandes triunfos o realizaciones, aunque conseguirás sobre todo por tus propios méritos. Acuario, el sol iniciará a partir de hoy y un nuevo tránsito de un mes de duración que va a ser altamente favorable para ti, al formar un aspecto muy armónico con Acuario. Te permitirá vivir en un mayor o menor medida una etapa afortunada en la que todo saldrá de modo que deseas. Favorable para el amor, los hijos y la vida sentimental. Y para finalizar, Piscis, el sol va a comenzar a partir de hoy y durante un mes de duración que te llevará a poner más la atención sobre la vida íntima, el hogar, la familia, padres o hijos. Y la importancia de este tránsito será mayor si trabajas en tu propio hogar o con tu familia. Solución de problemas o sufrimientos en el entorno familiar. Pues ya sabemos que durante un mes el sol va a iniciar nuevos tránsitos, pues para todos los signos. 2 minutos y serán las 10:30 y nos vamos ahora con las efemérides. Cosas que ocurrieron un 21 de mayo hace ya muchos años. ¿Y qué pasó un 21 de mayo? Pues en el año 1904 se fundó la Federación Internacional de las Asociaciones de Fútbol, la FIFA. En el año 1950... un terremoto destruyó gran parte de una ciudad peruana de Cuzco y fallecieron más de 1.500 personas. Nos vamos a este siglo XXI. En el año 2004, la FIFA firmó el Código Mundial Antidopaje durante un congreso celebrado en París. En el año 2017, en el apartado político en nuestro país, el político español Pedro Sánchez se impone a Susana Sánchez en las primeras elecciones generales del PSOE. Y para finalizar, hace un par de años, la Unión Europea aprobó definitivamente la Ley de Inteligencia Artificial. Hablando de la inteligencia artificial, en nuestro canal de YouTube pueden ver una charla muy interesante que se grabó ayer en la Unión Deportiva, que habla de la inteligencia artificial en la vida cotidiana. Merece la pena de que lo vean. Nos vamos ahora con los famosos que nacieron tal día como hoy. Nos vamos al año 1527, tal día como hoy. Pues nació Felipe II, que fue rey de España. En el año 1938 nació Ana Diosdado, que fue escritora y actriz española. Y en el año 1959 nació la actriz española Adriana Ozores. Nos vamos ahora con famosos que, por desgracia, nos dejaron tal día como hoy. En el año 1998, tal día como hoy, nos dejó Pedro Escartín, que fue jugador, árbitro y seleccionador de fútbol y periodista deportivo español. En el año 2021 nos dejó Alejandro Fernández, que fue bodeguero español. Y en el año 2025, hace ya un año, tal día como hoy, nos dejó Mariano Ozores, que fue director y guionista de cine español. ¿Y qué se celebra hoy? Hoy es el Día Internacional del Té. Pues para aquellas personas que le gustan tomar té, pues hoy es su día. Pues con las efemérides finalizamos ya esta primera parte del programa. Vamos a ir con nuestros patrocinadores y enseguida abrimos el 956-64-2430 para llamar aquí a la radio. Nos solicitas esa canción, se lo dedicas a quien tú quieras y de camino charlas conmigo y me comentas cómo se te presenta esta jornada del jueves.
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2: Y con estas palmas comenzamos ya con la hora de los oyentes. Ahí está sonando. Es que el número de teléfono lo sabéis hasta de memoria. Domingo. A ver, ¿a quién tenemos? Muy buenos días.
3: Soy Domingo.
2: ¿Qué tal, Domingo? ¿Cómo estamos, amigo?
3: Bien, ¿tú, Alfredo? ¿Cómo estás?
2: Bien, aquí con la lucha de todos los días.
3: De luego, mira, te vi una cosa.
2: Dime.
3: Ha salido un libro de, tú sabes, de la Real Baloncadica del Nente.
2: Ah.
3: De 2001 al 2026, ¿sabes? O no viene fotografía adentro.
2: ¿Y has colaborado tú ahí? Yo sé de que tú tienes mucha información.
3: ¿Eh?
2: ¿Tú has colaborado ahí? ¿Alguien te ha pedido alguna fotografía? Porque yo sé de que tú llenas ahí muchas cosas de la balona, ¿eh?
3: Sí. Yo cuando eso vaya a venir aquí para grabar esto.
2: Vale, pues tú ya nos llamas y nosotros vamos allí con las cámaras y te hacemos un reportaje, Domingo.
3: Tú sabes lo que tengo yo.
2: No, ya lo sé. Ya aquella vez que estuvimos allí en la Peña Balona, que estuvimos ahí charlando, que echamos un buen ratito, no veas.
3: Y pero lo que pedí no tenía. Todos los cuadros que tiene allí.
2: Ya. Esas cosas hay que conservarlas, que es la historia de nuestra ciudad, Domingo.
3: Claro. Y tengo todos los matadores de toros. Todos los matadores de Campaña Plata los tengo, ¿sabes?
2: De todo, furbos, toros, bueno, la política, Domingo.
3: No, yo lo que quiero, que Rulli, le pido a Dios que todo el mundo tenga una paga cuando menos de 2.000 euros que pueda vivir las criaturas.
2: Ya ve.
3: Eso es lo único que digo yo. Que se escuchan muchas cosas feas en el gobierno y en todos lados.
2: Y no pasa nada, si lo llega a hacer otro. Bueno,
3: no, vea. No, sí, exactamente, sí.
2: Porque cada día es que no vea. Bueno, vamos a dejarlo ahí. ¿Qué disquito me va a pedir, Domingo?
3: Mira, te di Orquesta Andalucía, si puede ser. Si no, me pone lo que tú quieras.
2: Lo tenemos aquí ya preparado. Aquí lo tenemos ya. La Orquesta Sol de Andalucía, que es la canción que suena diariamente aquí en Cadena Joven.
3: Bueno, vamos a dedicar, ¿no?
2: Venga.
3: Esto primero se lo voy a dedicar para todos ustedes.
2: Muchas gracias.
3: Para Juan también, que es un amigo de mi hijo, se lo digo a mi hijo, a la señora, a la suegra, a mi hermana Mari Carmen y a toda mi familia. Y también se lo dedico también a Mari Carmen García, Miguel, sus nietos, sus hijos, y a una gran familia, un abrazo muy grande. Y para Antonio Jesús, y su madre y su familia, para Pepe Begó y su familia, para Isabel Navarro y su familia.
2: ¿Para quién van?
3: Para Anita del Campo y su familia. Para Mari Carmen Rubio y su familia. Para Enrique y su familia, su nieto y su hijo. Para todos ellos, Enrique. Para Ernesto, el barbero. Para y su familia. Para el zapatero Jonathan y su familia. Para Antonio Blanco, Soledad y su familia. Para... Madre mía. Para Ana Zapata y su familia. Para Ana Vallecillo y su familia. Para Antonio Durán y su familia. Y para toda la gente que son muy buena gente, la gente de Jimena, ¿sabes?
2: Desde aquí le manda un saludo.
3: Y un abrazo muy grande para Rafael, la señora, Remedio, las niñas, su cuñado y su tía, ¿sabes? Y para David, para el director, David, ¿no?
2: Sí, Darío.
3: Darío, ¿sí? Para su hija, para su señora, para él y para los padres. Mira, yo le dije a él que cuando quiera que me llame para ir a tomar una copa a la bodeguita, ¿sabes? Los cuatro y medio, cinco.
2: Vale, de acuerdo. Pues la anotamos ahí.
3: Ya él me lo tiene que me llamar a mí.
2: Bueno,
3: pues nada.
2: Pues nada, Domingo. Pues un abrazo y muchas gracias por estar ahí.
3: Yo mañana voy a la Peña Balona. Si están los libros allí, te voy a recoger algunos. Te voy a coger tres libros, uno para cada uno, ¿eh?
2: Vale. Tú ya lo acercas aquí a la radio, que tú sabes dónde está.
3: Yo subo arriba.
2: Vale. Pues nada más, Domingo, pues me alegro escucharte.
3: Igualmente, hombre.
2: Venga, un abrazo.
3: Adiós, un abrazo. Adiós.
2: Nuestro amigo Domingo, fiel oyente a esta bendita casa y también ha estado por ahí comentando.

a sus amistades que ya las mañanas han vuelto aquí a Cadena Joven y a Onda 4 Jimena. Y muchas gracias por estar ahí. Pues nos vamos con la Orquesta Sol de Andalucía, nuestro amigo Mario y Guillermo Gutiérrez y también otros componentes de esta orquesta que en su día triunfaron con esta canción. Pues para domingo, aquí llevas esta canción.

0: Orquesta Sol de Andalucía, que le canta a nuestra línea de la Concepción. Muy buenos días.
1: Buenos días, Anthony.
0: ¿Qué tal? Nuestro gran amigo Manrique, ¿qué tal? ¿Cómo llevamos la mañana?
1: Mucho calor, Anthony, mucho calor.
0: No, yo tengo aquí puesto el aire acondicionado.
1: Claro, es que ya vale que está metido el verano, ¿sabes?
0: Un mes, exactamente queda. De todas formas lo he encendido porque hace ya tiempo que no se enciende. Porque claro, aquí en invierno, con el calor del aparato, pues estamos aquí.
1: Pues polvo y todas las cosas, claro.
0: Pero lo he encendido, digo que vaya trabajando, porque va a trabajar bastante este verano.
1: Por ahora hace calor, ha dado toda la semana. Ahora después ya, claro, también estamos en verano.
0: Prácticamente, ya mismo.
1: ¿Queda dos semanas, queda? ¿O una semana y pico?
0: No, un mes exactamente, Manrique.
1: Estamos en primavera, ¿eh?
0: Todavía estamos en la primavera, como dice, la primavera, sí. La sangre artera.
1: Bueno, mira, vas a buscar la canción que te he pedido, ¿no?
0: Sí, ya la tengo yo aquí.
1: Pero la voy a dedicar para que ya vea más gente, ¿vale?
0: Venga, pues dedícaselo.
1: La voy a dedicar a la Pepi Verdejo. A Domingo, que lo he escuchado. A Antonio Durán. A Isabel Navarro. A María Carmen García. A Ana Vallecillo. A todas las personas que llaman de Jimena. A todos ustedes, es que yo no me acuerdo más gente de ella.
0: Mira, Manrique, tú de ir para todo el mundo y así nadie nos enfada.
1: No, es que yo tengo un... Yo me acuerdo de mucha gente, pero es que no están llamando ni nada, no están escuchando mi tora, ¿no? Porque yo me acuerdo de Emilia García, de mucha gente, pero es que no llaman.
0: Ya, o igual no cogen línea, porque tú ya sabes, en el momento de que termine contigo, está ya la canción, no, pues no, se tía. Abre...
1: Tú no coges línea, a ver, un día, pero no sería... Mira, yo ayer no pude coger línea. Ayer me llegó. Pero hay días que a lo mejor no puedo coger. Pero insisto y lo cojo hoy como mañana.
0: Ya.
1: No llaman porque no llaman.
0: Es más fácil que te toque el cupón, Manrique, que llamas aquí a la radio.
1: No, pero mira, mira, estoy diciendo que coge.
0: Ya.
1: Si no, ahora dentro de un ratillo. Pero es que no llaman. Porque de cuando lleva más de un mes la victoria, ¿no?
0: Sí,
1: ¿No me? ¿Dos o tres semanas?
0: Sí, dos o tres semanas. Al mes todavía no...
1: En ese tiempo es que no ha llamado porque no ha querido.
0: De todas formas habrá que ir comentándolo.
1: Claro, también. De golpe también, ¿sabes?
0: Ya. Ha sido un cambio muy radical.
1: Ya lo va a caer todo el mundo. Bueno, venga, te tengo que quedar más gente, ¿vale?
0: Pues nada, pues ya tenemos aquí a Knocking Call con la canción Ansiedad.
1: Me ha venido de pronto a la cabeza, no había que venir y me ha venido de la cabeza a King Kong.
0: Pues nada, pues un abrazo, Manrique.
1: Venga, hasta luego.
0: Pues nuestro amigo Manrique, fiel oyente a esta bendita casa, él nos pedía la canción Ansiedad de Knocking Call. El teléfono 956-64-2430.

0: Knocking Call, ansiedad de esta canción que nos la ha solicitado nuestro amigo Manrique a través del 956-642430, que ya tenemos aquí a nuestro amigo y compañero de la radio, don Antonio Jesús Perdigones. Muy buenos días.
1: Buenos días, Antonio.
0: ¿Qué tal? ¿Cómo estamos, amigo?
1: Yo estoy muy bien, amigo.
0: Tú estás ahí al pie del cañón.
1: Sí, como siempre.
0: Pues Antonio, bueno, Jesús, ¿cómo lleva la mañana? ¿Qué has desayunado tú hoy?
1: Hoy té con leche y pan tostado con aceite.
0: Anda, aceite, tomate. ¿O no te gusta a ti el tomate?
1: Agarrito.
0: Pero tú te haces ahí un bocadillo, Antonio Jesús, aceite, tomate, jamón serrano, y no veas. Ya tienes tú ahí para todos los días.
1: Me cayó la baba, Antonio.
0: Ahí está, te pone como Popeye, ahí, Popeye. Fuerte. ¿Tu madre cómo está, Antonio Jesús? Que hace ya tiempo que no preguntó por ella.
1: Mi madre, tú ya sabes, tirando.
0: Ahí está, pero tu madre es fuerte y teniéndote a ti ahí al lado, tú le das la energía.
1: A ver, cuando llame otra vez, yo y mi madre está muy bien.
0: ¿Y tu hermana Susana?
1: Susana está muy bien, trabajando.
0: Ahí está. ¿Qué hay que estar ahí con la lucha de todos los días, Antonio Jesús?
1: Yo no pregunto. Y yo cuando llamo otra vez, yo me pregunto, ¿y tu cuñada cómo está?
0: Bien, ahí está.
1: ¿Todavía sigue trabajando?
0: Sí, él sigue allí. Él sigue allí. Él me pregunta mucho por ti.
1: Sí. Yo no voy más, Antonio.
0: Ya, las cosas, Antonio Jesús. Pero bueno, lo dejamos ya. Ahí habla Antonio Jesús.
1: La cosa, la vida. Yo hoy me callé.
0: Tú me oí callar y ya está.
1: Ya está. ¿Y Tere cómo está, Anton?
0: Bien, ahí estará en la casa, haciendo las cositas y tendrá puesto ahí la radio.
1: Dale un saludo a Tere. Tere, ¿qué día viene, Anton?
0: Ya va dentro de un par de semanas, Antonio Jesús. O igual, no sé, igual mañana...
1: ¿Que por la mañana es contigo?
0: Sí, por la mañana puede ser... mañana no sé qué decirte. Igual puede haber sorpresa, Antonio Jesús. Porque mañana tiene que hacer algunas cositas fuera de la línea y no sé si le va a darle tiempo. Pero si no, dentro de un par de viernes estará aquí, ¿vale?
1: Que hola, bien. ¿A partir de las 11?
0: Sí, a partir de las 11, así.
1: ¿Tú a qué hora viene, Antonio?
0: Mañana viene, va a estar Juan.
1: Yo acusé ayer, me dice Juan Diva, yo no voy a la radio, hoy voy a ir al médico, mañana viene.
0: Pues a ver qué es lo que le dicen los médicos, esperemos que no sea nada.
1: Darío, que está los lunes...
0: Para la semana que viene, todos los días va a estar el compañero Darío.
1: ¿Qué hace? ¿Digue esto en su casa o aquí la link o estudio?
0: Él viene aquí al estudio. ¿Vale?
1: Entonces no pasa nada. Yo llamo toda la mañana.
0: Yo lo sé que tú llamas todos los días.
1: Bueno.
0: ¿Qué canción me vas a pedir, Antonio Jesús?
1: Bueno, no, yo voy a pedir una canción. Abba Chiquitita.
0: Vale, pues ya lo tenemos ya aquí preparado. ¿Y a quién se lo quiere dedicar?
1: Para todo el mundo. Está acusando en Cadena Joven. Y ustedes ya está.
0: ¿Para todo el mundo?
1: Para todo el mundo. Así no enfade ni una persona, meto un saco lleno para todo yata.
0: Pues Antonio Jesús.
1: Y para mi amigo Domingo.
0: Ahí está, que ha llamado.
1: Domingo es un señor buen, me llama siempre en mi casa. por la tarde, por la mañana, siempre. Yo he contado una amistad muy bonita, el Rejo López, me ha dado mucho alegría, me ha puesto muy contento a Anthony Dugan.
0: Pues la amistad es lo más importante, Anthony Jesús, en esta vida.
1: Amistad es muy bonita.
0: Pues bueno,
1: para,
0: tú de lo que, dime.
1: Aquí para todo, ya está Anthony. El ahorro se va volando, a las 12 termina.
0: Pues bueno, pues como tú eres locutor, te toca a ti presentar esta canción.
1: Sí.
0: Como tú siempre haces. Venga.
1: Yo siempre llamo en cadena, joven. Yo he vuelto otra vez para llamar. Hace dos días yo he vuelto para llamar. Señores, con ustedes vamos a escuchar Abba Chiquitita. Adiós, hasta mañana, Anthony.
0: Venga, pues hasta mañana. Un besito, Anthony Jesús. Y gracias por estar ahí, amigo.
1: Adiós, amigo.
0: Hasta luego.
1: Aquí tiene para lo que sea.
0: Lo sé, Anthony Jesús. Venga, un
1: adiós,
0: besito.
1: Adiós, Anthony.
0: Hasta luego.
1: Adiós.
0: Pues nuestro amigo Antonio Jesús Perdigones, fiel oyente a esta bendita casa, él nos pedía la canción Chiquitita de ABBA. 956-6424-30, ya lo tenéis a vuestra entera disposición.

0: Chiquitita, ABBA, esta canción que nos la ha solicitado nuestro amigo Antonio Jesús Perdigones, y nos vamos con más llamadas al 956-642430, que tenemos aquí a un gran amigo de la radio, nuestro compañero JJ Íñigo. Muy buenos días.
1: Buenos días, saludos de Cataluña.
0: ¿Qué tal? ¿Cómo va por ahí en las tierras de Barcelona? ¿Cómo va,
1: bueno, la cosilla por ahí? Bueno, ahora mismo voy a saltitos.
0: A saltitos. Bailando el tubi.
1: Sí, sí, bueno, accidente laboral, cosa que pasa.
0: No, las cosas que ocurren, por eso es lo que yo siempre digo, que tenemos que disfrutar de esta vida, porque no sabes lo que te puede pasar.
1: Tú sabes que yo disfruto esta... Ahora mismo estoy disfrutando de estar tirado en la cama sin hacer nada y esperando que me paguen por ello.
0: Qué cara tienes, pero bueno, las cosas que ocurren.
1: Tú me conoces, tú sabes que yo no me deprimo, yo siempre buen sentido del humor. Al final las circunstancias ocurren, no podemos cambiarlas, así que por lo menos vamos a llevarlas con buena cara.
0: Ahí está, porque para estar ahí con mala cara mejor apaga y vámonos.
1: Si no, siempre podemos hacer un programa de radio de quejas.
0: Ya ves. Pues Íñigo, ¿qué canción me vas a pedir?
1: Pues ponme algo del dúo dinámico, un tuit que así acompaña el vaivén de las muletas.
0: Vale, pues ya lo tenemos aquí. Hay que ver que pone tú aquí, el dúo dinámico ya sale Resistiré. No más el título de la canción se pone uno ya hasta temblar,
1: Nah, hombre, nada, a ver, si al final la vida no deja de ser una resistencia hasta que Dios nos recoge. Al final, sí, es más, mira, es más cómo nos tomamos las cosas que lo que realmente pasa.
0: Exacto, y es verdad.
1: Hay un dicho que dice, no lo que esté pasando, sino lo que estés interpretando.
0: Pues, ¿a quién quiere dedicarle esta canción del dúo dinámico?
1: Pues a todos los oyentes, a nuestro amigo Rafael.
0: Desde aquí le mandamos un saludo.
1: Y a vosotros, que ya habéis vuelto a las mañanas.
0: Sí, sí o sí había que hacer algo aquí, o si no, tú ya sabes, Íñigo.
1: Ya, yo estoy a ver si me animo a hacer algo también.
0: Los buenos ratillos que echábamos allí en Onda 4 Jimena y, como no, con el señor notario. Que desde aquí le he mandado un saludo y a ver si alguna mañana, yo lo dejo de caer ahí, a ver si llama, porque está últimamente muy pasota él.
1: Bueno, eso es lo que pasa cuando estudias, o sea, tiene la titulación de notario.
0: Y a ver, con el
1: maletín. No viene a los pobres.
0: Está ahí firmando papeles que no vea, es que el notario, tú fíjate de que ha tenido que dejar ya el programa de por las tardes y todo, y no, que tengo mucho trabajo. Bueno, de aquí le mandaba un saludo a don José Rocha, que siempre estaba ahí con nosotros ahí haciendo el programa de las mañanas.
1: Pues sí, siempre estaba ayudando.
0: Y con el cafelito.
1: Y últimamente hasta los bocadillos.
0: Sí, pero escucha, no un bocadillo de esto con mantequilla y mermelada, no. Bocadillo catalana de esto, bien ahí con el jamón. Con el jamón serrano encima, pata negra,
1: A ver, macho, los pobres somos nosotros que comemos pan seco y de milagro.
0: Yo ve. Pues nada más, Íñigo, pues me alegro escucharte. Ya sabes. Igualmente. De que estamos aquí, una semana está Juan Rivas, otra semana está Darío y yo estoy de...
1: Ahí, tú estás de extra, ¿no?
0: Ahí está, cuando dice, yo no quiero ir, yo no, venga, Anthony. ¿Cómo se presenta el día? ¿Hay rueda de prensa? ¿No? ¿Hay algo? No, pues venga, pues te tocó.
1: Sí, hombre, trabaja un poco, que por una vez que trabajes tampoco te vas a morir tú tampoco,
0: En fin, todo el día ahí grabando cosillas para...
1: Que al final vives tú mejor que el notario.
0: Ya ves.
1: A lo tonto, disimuladamente.
0: Pues desde aquí un saludito aquí al notario. Pues nada más, Íñigo. Totalmente. Pues... ¿Se la ha dedicado esta canción a alguien?
1: Sí, yo la he dedicado a todos.
0: A todos. Pues para todo
1: a
0: el mundo.
1: A vosotros, el programa y a todos los oyentes.
0: Bueno, nada más, pues muchas gracias por llamar y ya tenemos aquí preparado el dúo dinámico.
1: Nada, ya sabiéndolo, ya está dependiente, ya llamaré más a menudo.
0: Ok. Pues nada más, pues un abrazo
1: Igualmente.
0: y a pasarlo como sea.
1: Cojeando.
0: Cojeando.
1: Lo paso a saltito y cojeando, no te preocupes.
0: Pues mira, pues con esta canción bailando el twi, a ver si te
1: Va, a la
0: anima.
1: pata coja. Solo tengo que apoyar el pie izquierdo y empezar a mover el culo para mantener el equilibrio. Ya está,
0: Ya.
1: hombre, solucionado.
0: Pues nada más, Íñigo, pues recupérate. ¿De acuerdo?
1: Bueno, espérate, pero no tardo mucho, que así cobro más.
0: Ahí está. Pues nada más, Íñigo, pues un abrazo, amigo.
1: Venga, igualmente
0: Venga, hasta
1: hablamos, tío.
0: luego.
1: Chao.
0: Bueno, nuestro amigo y compañero de esta bendita casa, JJ Íñigo, él nos pedía el dúo dinámico y la canción Bailando el Twist. 956-6424-30.

0: Bailando el Twist, esta canción del dúo dinámico que nos la ha solicitado nuestro amigo JJ Íñigo desde Barcelona. Saluditos para aquellas personas que nos escuchan a través de cadenajoven.es. En 956-6424-30, muy buenos días.
1: Buenos días, Anthony.
0: ¿Qué tal? ¿Cómo estamos, Mari Carmen?
1: Ahí vamos, como todos los días.
0: Ahí está, todos los días ahí.
1: Estamos tirando siempre, igual.
0: Ahí con tu radio
1: ¿Y
0: puesto.
1: ¿Tú cómo estás y tu familia?
0: Bien.
1: Pues yo me alegro, hijo.
0: Pues, Mari Carmen, ¿qué canción me vas a pedir para ir buscándotelo?
1: Pues mira, hoy me vas a poner Tu Frialdad, que me parece que es de Triana, ¿no?
0: Sí.
1: Triana. Pues nada, pues esta me vas a poner. Y lo voy a dedicar a Anthony.
0: Venga, ¿quién se lo quiere dedicar?
1: Pues se lo voy a dedicar a toda mi familia, a ti y uh-huh. a toda tu familia, a Darío y a Alma y su familia. Un besito, Alma. Para Juan, que hoy está en el médico, espero que se ponga mejor. Uh-huh. Y toda su familia. Para Rafael Blanco, Remedio, y toda su familia. Para Manrique, su señora y familia. Para Isabelita Navarro y a su familia. Para Francia, un abrazo muy fuerte. Ponga pronto bueno. Para Domingo López, para su hijo, el de su hijo, su señora que está en el cielo, un abrazo, Domingo. Ana Vallecillo y familia, Soledad y Antonio y familia, Antoñito Jesús, uh-huh. Su madre y toda su familia, Pepi María, mi vecina, un abrazo. Pepi Verdejo, sus hijos, sus nietos y toda su familia, besito, Pepi. Para los que están malitos, que se pongan mejor. Para los que llaman, para los que escuchan, para Jimena y para todos los que llaman de Jimena y para todo en general, que paséis una buena tarde. Y un abrazo, Anthony.
0: Igualmente. ¿Y tu marido, Miguel, o no?
1: Todavía no ha salido.
0: Todavía no ha salido. Es que me acuerdo de que todos los días Rafael Blanco preguntaba, y bueno, Miguel, ¿dónde estás? Y decía tú, bueno, pues ya ha salido, ha ido a hacer las cosas. Pues desde aquí le mandamos un saludo a nuestro amigo Miguel, que aunque no llame, es como si estuviese
1: no,
0: ahí.
1: No, él lo escucha y muchas veces está escuchándolo conmigo y a él le gusta escucharlo.
0: Pues a ver si se anima un día y que llame y que te dedique una canción, Mari Carmen.
1: Me le costaría trabajillo. No vale mucho para esas cosas.
0: Y en breve ya tocará ahí a pescar.
1: No, ya hace tiempo que no vamos. Se puso, lo que es la pesca, se puso muy mala. No se cogía nada. Después hemos pasado muchos calores, mucho frío, y lo hacíamos a gusto, pero siempre te traía algo y te animaba.
0: Pero el simple hecho...
1: Pero ya después, la verdad que no, que está aquello, no sé qué es lo que le ha pasado, que se ha estropeado. Que mi marido va muchas veces, porque él todos los días tira por allí, se pasea. Uh-huh. Y a lo mejor hay un hombre pescando algo, pero nada, va ya por afición.
0: Ya. O el simple hecho de estar ahí, tranquilo, sí. Ahí, escuchando las olas del mar, te relaja, Mari Carmen, y se distrae
1: sí,
0: uno
1: sí,
0: que
1: nosotros
0: no está.
1: Muchas veces íbamos y nos sentábamos allí, y es que tú estás viendo el mar, además tenemos. Enfrente Gibraltar, que uh-huh. eso es precioso, uh-huh. Contemplar las cosas como son, por todos lados que mire el Peñón, uh-huh. está todo esto muy bonito, los barquitos, mucha gente que viene de vacaciones y se paran allí para preguntarnos por cosas, y la verdad que se está bien, pero como nosotros siempre hemos ido cargados uh-huh. y vamos andando, pues ya estamos más viejos y ya nos cuesta más ir.
0: Viejo la ropa y los aparatos, Mari Carmen. El simple hecho de ir, aunque vayas cargado, eso es una energía que ojo, que yo me incluyo, porque yo no sería capaz de hacerlo, pero ya es el día a día, ¿me entiendes? Que si los trabajos, que si la casa, que si esto, lo otro, que a mí, te digo la verdad, a mí se me apetece de coger un día y si a desconectar, aunque sea un par de horas, y estar ahí, aunque sea sentado ahí... En los polletes, como yo digo.
1: Si yo lo que hago es llevarme la... Porque hay bancos y todo, pero yo me llevo mi silla de la playa y nos ponemos a donde nos gusta. Uh-huh. Y yo estoy allí contemplando el mar y eso relaja muchísimo. Uh-huh. Las cosas como son, a mí el mar me encanta. A mí ver el mar es una cosa que me da vida. Uh-huh. Pero vamos, a ver si nos animamos y cogemos, empezamos de nuevo.
0: Ahí está, ya en breve que ya tenemos ahí el verano, pues seguro que iré y que vaya a
1: Cuando
0: sacar
1: iba
0: la
1: ya en
0: energía
1: el
0: como
1: verano
0: sea.
1: hay que ir por la tarde, porque hace mucha calor allí.
0: Ya ve, si va a las
1: Sí,
0: 5 de la tarde no vea, va a pasar más calor.
1: no vea cómo pega el sol. Lo mismo a la 1 de la tarde que a las 5 de la tarde, eso es criminal allí,
0: Ya ve.
1: pega con una mala leche, que no vea.
0: A la hora de la fresquita, sobre las
1: Ahí para
0: 8 y
1: ir hay que ir
0: media.
1: a las 7 o las 8 de la tarde.
0: De buena horita hasta las 10, hasta las 11 y ya
1: Y para
0: está.
1: la casa.
0: Pues Mari Carmen, ¿qué tenemos hoy para comer? Hoy voy a estar yo un plan cotilla hoy con la
1: Anda, pues
0: comida.
1: mira, hoy tengo que voy a hacer espinacas, espárragas, con sus garbancitos y todas esas cosas. Y encima voy a hacer una chuletita a la plancha. Y la ensaladita y unas aceitunitas y la fruta.
0: Buen menú, ¿eh? Buen menú tiene
1: Sí.
0: hoy Mari Carmen. Pues nada más, Mari Carmen, pues muchísimas gracias por llamar y ya tenemos aquí la canción de Triana preparada, ¿de acuerdo?
1: Vale, hasta mañana,
0: Venga,
1: un
0: un
1: abrazo.
0: besito, hasta mañana. Pues nuestra amiga Mari Carmen, fiel oyente a esta bendita casa, ella nos pedía a Triana, nos pedía esta canción que suena así de bien.

0: Triana, tu frialdad, esta canción que nos ha solicitado a nuestra amiga Mari Carmen a través del 956-64-2430, que ya tenemos ahí a alguien al otro lado del hilo telefónico. Muy buenos días.
1: Buenos días, hijo, buenos días, que tengo la mano dormida.
0: ¿Qué tal? Ana Vallecillo.
1: Anda, me ha conocido, ¿no?
0: ¿Te nota lo que ha pasado? De que ayer yo estuve escuchando el programa y me quedo ya con tu voz. ¿Qué tal, Marica? Ana, ¿cómo estamos?
1: Pues mira, aquí estamos bien, bien, para que vamos a enojar yo.
0: Con la lucha de todos los días, y ya está,
1: no, Ana. ¿Qué vamos a hacer? Un día mejorcilla, otro día peor, y así estamos, así se va la vida.
0: Eso es según cuando uno se levante, si mueve el pie derecho, va a estar día de luz. Pero cuando por despiste lo hace con el izquierdo y tu tierra, trágame. O mejor te queda otro día en la cama.
1: Mira, que te iba a decir una cosa, que tiene una voz muy bonita en el radio,
0: Pues muchas gracias, a mí no me gusta mi voz. Ay, y mira que me lo dice todo el mundo, ay, que esto lo
1: traigo, tiene una voz, vamos, que no es por decir, por salaura, ni por decir, vamos, tiene una voz muy bonita, muy bonita.
0: Pues muchas gracias, Ana.
1: Sí, muy bonita, muy bonita.
0: A mí me lo ofreció hasta...
1: La voz la trae una de nacimiento, eso no es enseñar, hombre, claro, tiene que dar la palabra y las cosas, pero la voz, eso es suyo, eso es suyo.
0: A mí me han ofrecido hasta de doblaje de gente famosa, extranjera, y digo, digo, ¿cuánto? Me dice, ¿tanto? Y digo, no, digo, el caché hay que subirlo. Y más ahora que lo ha dicho nuestra amiga Ana, vale el triple.
1: No, mira, no, que te lo digo de verdad. Que
0: no, ya lo sé, Ana, es broma.
1: Te lo han dicho antes, ¿no?
0: Ya me lo han dicho ya mucha gente, pero bueno.
1: Pues tú saluda así, saluda.
0: El día que yo me haga famoso, digo, recuerda a todos los oyentes.
1: Claro, mira, es como Matías Prat, todas las personas, no, Joaquín Prat, todas esas personas tienen unas voces muy bonitas. Claro, así que...
0: Pues bueno, Ana, ¿qué disquito me vas a pedir, cariño, para ir buscándotelo?
1: Mira, forme uno del Paquiro.
0: El Paquiro. ¿Alguno en especial del Paquiro?
1: Uno del Paquiro, todos son buenos.
0: Vale, pues...
1: Tú me pones el que te gusta a ti. Porque, bueno, el que te gusta a ti. A mí a ti no te gusta el Paquiro.
0: No, a mí me gusta toda la música.
1: Toda la música, claro. Sí, pero el Paquiro, qué lástima de que se fuera al otro mundo. Bueno, así somos.
0: Bueno, ¿a quién se lo quieres dedicar?
1: Mira, se lo dedico a Isabelita Navarro, a Anita del Campo, a Pepi Bermejo, a Francisco Manrique, a Mari Carmen García y su marido a Emilia García, que también yo la conozco, porque yo cuando Rafa dio una merienda ahí en el modelo, estuve yo ahí, y yo te conocí a ti.
0: Sí.
1: Estaba tú allí con Rafael.
0: Sí, ahí estábamos ahí con las cámaras, que de eso están por ahí las fotos, que se subieron ahí al Facebook.
1: Sí, pues yo estaba allí, era que la criatura se llevó un fracaso porque fueron muy pocas personas y estaba Edith ahí, yo estaba nada más que tomándose a la puerta el pobre, y ahí fuimos muy pocos, bueno, pero lo que fuimos lo pasamos bien.
0: Aunque fuimos poquitos, pero estamos ahí entre familia, porque la verdad hay mucha gente.
1: A gusto,
0: ahí está.
1: Una tarta murinda que pusieron, muy bien, estuvimos muy bien.
0: Porque tú imagínate, Ana, que eso llega hasta lleno de gente.
1: Es feo.
0: Y sí. Después a la hora de la tarta nos hubiese tocado un trocito pequeñito y dices tú, ¿para esto vais a venir aquí?
1: Sí, porque siempre hay quejas. Ya te digo, estuvimos muy a gusto y muy bien.
0: Puede ser lo más importante, bueno, Ana.
1: Domingo López, Antonio Jesús, que lo es Angelito, lo escucho todos los días. Que le gusta la radio, a Antonio Jesús.
0: A ver si una mañanita, a ver que no tengamos mucho trabajo, y a ver si antes de empezar la radio, aunque la haga Juan, me voy a encargarme yo de recogerlo y que esté aquí una mañanita cascos.
1: Ay, eso va a ser su locura, porque es que lo siente también. Te lo lleva ahí, Angelito, que él esté ahí un ratito.
0: A ver si para dentro de un par de semanas, si no ocurre nada raro, porque tú ya sabes.
1: Sí, pero tú no le digas nada, porque si no va a estar ahí inquieto.
0: Ya. Sí. El día menos pensado, un día antes le digo, Antonio, voy a recogerte.
1: Ay, eso, que le pille de sorpresa.
0: Ahí está.
1: Pues si se lo dice ahora, ya está, ¿cuándo va a venir?
0: Ya.
1: Ay, él lo siente, eso le gusta, eso pasa un rato ahí estupendo.
0: Él ha estado ya aquí varias veces, aquí en los estudios
1: sí,
0: de Cadena
1: Joven. Sí, yo lo he cursado a él, yo lo he cursado. Mira, para ti y tu familia.
0: Muchas gracias.
1: Para Juan, tu familia, para Darío y para todas las personas de Jimena.
0: De acuerdo. Para la línea, para Jimena.
1: Para Jimena entero, para Jimena entero.
0: Pues
1: mira, Ana, y para la señora esa María que dice que se parece mucho a mí hablando.
0: Sí.
1: Bueno, ya no te canso más, porque ya tiene que entrar otras personas.
0: Ahí está, y tiene que sonar tu canción del Paquiro, que te vamos sí. a poner esta rumbita que se titula Mala Malita Mala.
1: Ah, sí, Mala Malita Mala. Bueno, pues esa es buena.
0: O para que lo baile.
1: Bueno, venga, pasa buen día.
0: Venga, igualmente, Ana, un
1: venga,
0: besito.
1: Hijo, adiós.
0: Hasta luego. Bueno, vamos con esta rumbita del Paquiro. Despierta Campo de Gibraltar, así se titula este magazine matinal en Cadena Joven y en Onda 4 Jimena. 956-642430, las 11:30, muy buenos días. Así que para nuestra amiga Ana El Paquiro, te aseguro que esta canción lo va a bailar con ese arte que ella tiene.

La música del Paquiro con esta rumbita mala, malita, mala, una rumbita que seguro que te va a animar para que marques el 956-64-2430, que es el número de teléfono de Cadena Joven y de Onda 4 Jimena. Para los oyentes de Onda 4 Jimena, tenemos ahí un problema con los enlaces, que tenemos ahí al compañero Pedro Gallego que está ahí intentando de solucionarlo y por eso no estamos recibiendo llamadas de Jimena porque no se nos está escuchando ahora mismo allí. Las cosas de la tecnología, por muy moderno que queremos ser, después estas cosas fallan. Pero bueno, 956-642430, que lo tenéis a vuestra entera disposición para los oyentes de La Línea, San Roque, Algeciras, Los Barrios y hasta donde lleguen nuestras ondas, que nos han llamado desde Barcelona, nuestro amigo JJ Íñigo, que ha llamado aquí a la radio. Pues el teléfono está libre. Son las 11 y 33 minutos de la mañana y lo podéis marcar cuando queráis.

0: Pues vamos a ir con nuestros patrocinadores, que gracias a ellos estamos aquí. Y ahora volvemos.
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8: Ya lo sabes, Cadena Joven, otra forma de hacer radio, 88.6. Y nos vamos al 956-642430, a ver a quién tenemos ahí al otro lado del hilo telefónico. Muy buenos días.
9: Buenos días.
8: Buenos días, ¿con quién hablamos?
9: Soy Salvador.
8: ¿Qué tal, Salvador? ¿Cómo llevamos la mañana, amigo?
9: Bien, aquí estamos liados.
8: Y haciendo las cositas y escuchando la radio, para estar entretenido.
9: Ay, todas las mañanas escucho la radio.
8: Sí, lo sé, ¿entiendes? De que llamas a Juan y a Darío, porque aunque uno no está, entro, salgo haciendo cosillas, y cuando estoy aquí haciendo cosas, pues tengo ahí una radio y sé de qué llamas aquí a los compañeros. Pues Salvador, ¿qué canción me vas a pedir por ahí buscándotelo?
9: Mira, una Marifé de Tiana, los puñales.
8: ¿Y a quién se lo quiere dedicar?
9: A Cadena Joven, solo y a todo el mundo.
8: Para todo el mundo, y así nadie nos enfada, Salvador. Mis tres puñales, ¿o no?
9: Tres puñales, bueno.
8: Vale, pues ya lo tenemos aquí ya preparado. ¿Y qué tenemos hoy para comer, Salvador?
9: Hoy burele asado.
8: Qué bueno.
9: Y boquerones fritos.
8: Pescadito, que eso es
9: pescadito,
8: bueno,
9: pescadito.
8: Pues nada más, Salvador, pues ya tenemos aquí ya a Marifé de Triana preparado, y muchas gracias por llamar aquí a tu casa.
9: Gracias a ustedes.
8: Venga, pues que pase un feliz día. Un abrazo.
9: Igualmente.
8: Hasta luego. Bueno, pues vamos con esta canción de Marifé de Triana, esta canción que nos la ha solicitado nuestro amigo Salvador a través del 956-642430, que lo tenéis ya a vuestra entera disposición. Mis tres puñales se titula esta canción de Marifé de Triana.

Tres puñales. La música de Marifé de Triana. Esta canción con el lado solicitado a nuestro amigo Salvador, fiel oyente a esta bendita casa, a través del 956-64-2430, que lo tenéis a vuestra entera disposición. Nos quedan tan solo 15 minutillos, así que aprovechen, que después le decía a los compañeros que no nos da tiempo, pues hoy el teléfono está hoy tranquilito, ¿eh?

Pues mientras que tú te animas y marques esos 9 dígitos, el 956-642430, vamos a poner esta canción de los Gypsy Kings, que suena así de bien. Hoy estamos aquí en plan trompeteo, ¿eh? Ven, ven, ven, María.

0: Cadena Joven 88.6. 88.6, Cadena Joven, 24 horas del día contigo y los 7 días de la semana. El 956-642430, que lo tenéis a vuestra entera disposición y lo podéis marcar cuando tú quieras. Nos van quedando ya poquitos minutos, ya nos quedan 12 minutos para las 12 del mediodía y nos vamos con música. Vamos a escuchar esta canción de Maciel que se titula Eres. Despierta Campo de Gibraltar, el magazín matinal de Cadena Joven y de Onda 4 Jimena, hasta las 12 del mediodía. Hoy con un servidor, con Anthony Durán. Mañana viernes va a estar Juan Rivas y para la semana que viene Darío Sáez.
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Y con esta sintonía de fondo, pues abrimos el teléfono 956-64-2430, que lo tenéis a vuestra entera disposición. Hoy jueves 21 de mayo del año 2026, ya queda exactamente un mes para que comience ya el verano, un verano que promete, ¿eh? Pero eso sí, mientras que van pasando los días, un consejo que te damos desde vuestra radio es que disfruten de los días, que aprovechen cada segundo, porque la vida son dos días. Hoy vamos a finalizar ya el programa. Muchísimas gracias a aquellas personas que han llamado. Los oyentes de Onda 4 Jimena, pues como hay un problema con el enlace, pues estarán ahí escuchando música y por eso no pueden llamar aquí a su radio. Pero que no pase nada. De todas formas, están ahí los compañeros intentando de solucionar ese problemita que hay allí. Y a ver si se soluciona ya, porque vaya tela que en los tiempos que estamos viviendo, que un pueblo se quede sin comunicación, vaya tela, Mañana viernes estará el compañero Juan Rivas con este mismo programa. Así que muchísimas gracias a aquellas personas que han llamado. Y nos vamos a marchar con esta canción de María Jiménez y Miguel Poveda. ¡Qué felicidad la mía! Se titula esta canción. Y con ella vamos a llegar a las 12 del mediodía. A esa hora llegan las noticias de Andalucía, de España y del mundo, gracias a los compañeros de la Onda Local de Andalucía. Que pasen una feliz jornada, que disfruten de la vida y que sigan escuchando Cadena Joven. Tras el informativo le dejamos con buena música hasta la 1 de la tarde y a esa hora llega la segunda edición de los informativos de la Onda Local de Andalucía. Que pasen un feliz día y hasta mañana.

0: Saludos, ¿qué tal? Bienvenidas, bienvenidos a la Onda Local de Andalucía. Son las 12, noticias. La Junta lamenta la imposición del Gobierno central en materia de vivienda. El Ministerio de Vivienda y Agenda Urbana ha convocado este jueves a las comunidades autónomas a la conferencia sectorial para aprobar la distribución de fondos del Plan Estatal de Vivienda 2026-2030, ya acordado con las comunidades, con el objetivo de desplegar a partir del segundo semestre los efectos del plan. Un plan que está dotado con hasta 7.000 millones de euros, lo que es el triple que el anterior, y que blinda las viviendas públicas con carácter permanente. En este sentido, la consejera en funciones de Fomento, Articulación del Territorio y Vivienda, Rocío Díaz, ha anunciado que los servicios jurídicos de la consejería están ya revisando el contenido del plan estatal porque no están de acuerdo, dice, con cómo se ha hecho la financiación, dejando abierta la puerta a la asunción de medidas en este sentido. Díaz asegura que el plan llega tarde y pide mayor inversión por parte del Gobierno de España.
1: Andalucía vuelve a encontrarse con un Gobierno de España que trata de imponer su modelo de vivienda, el modelo que ellos quieren. Nos encontramos con que deberíamos de tener ya un plan estatal en marcha, estamos en mayo y es un plan que llega tarde, debería de estar desde el día 1 de enero de 2026 y no ha sido así.
0: Pese a todo, la Junta acepta el porcentaje de reparto que le corresponde a Andalucía, un 17,1%, por ser el mismo que en el anterior plan estatal. Y el Sindicato Médico Andaluz reivindica un estatuto propio y exige una negociación real. En la quinta semana de huelga médica, el SMA subraya que esta protesta no responde a una reivindicación puntual, sino a un problema de fondo que afecta al presente y al futuro del sistema sanitario. La profesión médica, dicen, necesita un estatuto propio junto con un ámbito de negociación propio que permita abordar sus necesidades reales. El presidente del Sindicato Médico Andaluz, Rafael Ojeda, señala que la movilización de ayer en Córdoba demuestra, dice, que el colectivo no va a bajar los brazos mientras el Ministerio de Sanidad mantenga su negativa a abrir una negociación efectiva.
2: No podemos seguir así, necesitamos una regulación propia de nuestras condiciones de trabajo a través de un estatuto propio, una mesa de negociación en la que discutir nuestras condiciones de trabajo, una mesa de negociación que nos permita acabar, entre otras cosas, por ejemplo, con un modelo de jornada que en la práctica constituye una forma de explotación laboral. En definitiva, tenemos que acabar con la precariedad de nuestro colectivo y acabar con este modelo de relaciones laborales en lo que a los facultativos, a los médicos se refiere, que nos privan de voz. Y lo que hacen es devaluar nuestro papel dentro del sistema público.
0: Gabriel Rufián asegura que está dispuesto a presentarse a las generales liderando un nuevo espacio de izquierdas. El portavoz de Esquerra Republicana en el Congreso ha afirmado estar dispuesto y reivindica el, dice, tirón que están teniendo las fuerzas de izquierdas arraigadas al territorio, como la Xunta Aragonesista en Aragón y Adelante Andalucía, de cuyo candidato José Ignacio García ha elogiado su campaña como ejemplo del mensaje que debe adoptar la izquierda. Y del exterior, las enfermedades de transmisión sexual han alcanzado niveles récord en Europa, así lo alerta este jueves el Centro Europeo de Control de Enfermedades. Los últimos datos de este organismo de referencia revelan que los casos de gonorrea y sífilis alcanzaron los niveles más altos en una década, lo que refleja una transmisión sostenida a través de múltiples países. Las infecciones por gonorrea aumentaron un 303% desde 2015 y las ocurridas por sífilis se duplicaron en el mismo periodo, hasta los casi 45.600 casos. Lo dejamos aquí por el momento. La información continúa a la una con la segunda edición de Este a Oeste. Mientras tanto, pueden seguir informados e informadas en su emisora municipal o comunitaria.

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2: ¡Qué lo que estamos a rular! ¡Y empezó el verano! ¡Fuego!

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0: Saludos, bienvenidos y bienvenidas a la Onda Local de Andalucía. Estamos en la segunda edición de De Este a Oeste en este jueves 21 de mayo. Comenzamos. El Sindicato Médico Andaluz reivindica un estatuto propio y exige una negociación real. En la quinta semana de huelga médica, el SMA subraya que esta protesta no responde a una reivindicación puntual, sino a un problema de fondo que afecta al presente y al futuro del sistema sanitario. La profesión médica, dicen, necesita un estatuto propio junto con un ámbito de negociación propio que permita abordar sus necesidades reales. El presidente del Sindicato Médico Andaluz, Rafael Ojeda, ha señalado que la movilización de ayer en Córdoba demuestra que el colectivo no va a bajar los brazos mientras el Ministerio de Sanidad mantenga su negativa a abrir una negociación efectiva.
1: No podemos seguir así. Necesitamos una regulación propia de nuestras condiciones de trabajo a través de un estatuto propio, una mesa de negociación en la que discutir nuestras condiciones de trabajo, una mesa de negociación que nos permita acabar, entre otras cosas, por ejemplo, con un modelo de jornada que en la práctica constituye una forma de explotación laboral. En definitiva, tenemos que acabar con la precariedad de nuestro colectivo y acabar con este modelo de relaciones laborales en lo que a los colectivos de los médicos se refiere, que nos privan de voz. Y lo que hacen es devaluar nuestro papel dentro del sistema público.
0: Según el sindicato, la huelga médica encaró el tercer día con un seguimiento medio del 19,20% tras acumular más de 87.000 actos suspendidos. Esto, dicen, tendrá un impacto económico de 12,9 millones de euros. Rafael Ojeda habla de éxito de la huelga con en torno al 60-70% de los médicos que pueden hacer huelga parados, según asegura. Unos datos de seguimiento que demuestran, dice Ojeda, la convicción absoluta del colectivo.
1: La huelga sigue siendo un éxito. La huelga estamos en tasas brutas que están por encima del 20% de media, con hospitales en torno al 50% en la mayoría de los casos. Esto significa que en la práctica el 60 o 70% de los médicos que pueden hacer huelga la están haciendo. Es decir, son los datos de seguimiento de una huelga más altos de la historia de nuestra movilización, de la movilización de nuestro colectivo, y demuestra la convicción absoluta de nuestro colectivo en la defensa de un estatuto propio y una mesa propia de negociación,
0: ¿eh? Es el apunte que destacamos en portada. Repasamos ahora más en titulares.

0: La Junta lamenta la imposición del Gobierno central en materia de vivienda. Manuel Gavira pide a Juan Manuel Moreno que dé un paso al frente para llegar a un acuerdo. Izquierda Unida denuncia que los pueblos de Antequera se quedan sin agua por la gestión del Partido Popular. En Sevilla reabre el Teatro Lope de Vega 3 años después para acoger 9 espectáculos en la 24ª Bienal de Flamenco. Conocemos el estado actual de nuestras carreteras. Desde la Dirección General de Tráfico escuchamos a Daniel González. Buenas tardes.
1: ¿Qué tal? Muy buenas tardes. A esta hora encontrarán circulación lenta en Huelva en la A483 en los entornos de Almonte, ya en dirección al Rocío, aunque van a encontrar complicaciones también en algunos puntos en ambos sentidos, así que mucha prudencia en esta A483. Tráfico intenso también en Málaga, en la 7, en San Pedro Alcántara, en ambos sentidos, con hasta 3 kilómetros de retenciones. Y encontrarán circulación lenta en Almería, en la A7, ya en el tramo de Vicar, en ambos sentidos.
0: Gracias, Daniel. Conocemos también las previsiones del tiempo desde la Agencia Estatal de Meteorología. Noelia García, buenas tardes.
2: Buenas tardes. Hoy jueves en Andalucía suben las temperaturas y atención a los termómetros, que continuarán subiendo durante los próximos días. Llega el calor y lo hace para quedarse, con temperaturas veraniegas en esta época. Hoy ya se alcanzarán máximas de 37 grados en Sevilla, 34 en Córdoba, 33 grados en Jaén, 32 en Granada, 31 en Huelva, 30 en Almería y 28 grados en Cádiz y en Málaga. Durante estos días también domina el tiempo estable, con ambiente soleado y cielos despejados o poco nubosos. Mañana temperaturas más altas, 37 grados en Sevilla, 35 en Córdoba y en Jaén, 34 en Granada, 33 grados en Huelva, 31 en Almería, 29 en Málaga y 28 grados en Cádiz. También serán más altas las temperaturas mínimas. Destacamos levante fuerte con rachas muy fuertes en Cádiz y en el Estrecho. Es una información de AME.
0: Gracias, Noelia. Continuamos ahora con la actualidad del día.
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0: La Junta lamenta la imposición del Gobierno central en materia de vivienda. El Ministerio de Vivienda y Agenda Urbana ha convocado este jueves a las comunidades autónomas a la conferencia sectorial para aprobar la distribución de fondos del Plan Estatal de Vivienda 2026-2030, ya acordados con las comunidades autónomas. El objetivo es desplegar a partir del segundo semestre los efectos del plan. El plan está dotado con hasta 7.000 millones de euros, el triple que el anterior, y blinda las viviendas públicas con carácter permanente. En este sentido, la consejera en funciones de Fomento, Articulación del Territorio y Vivienda, Rocío Díaz, ha anunciado que los servicios jurídicos de la consejería están revisando el contenido del plan estatal porque no están de acuerdo con cómo se ha hecho la financiación, dice, dejando abierta la puerta a la asunción de medidas en este sentido. Díaz además asegura que el plan llega tarde y pide mayor inversión por parte del Gobierno de España.
4: Andalucía vuelve a encontrarse con un Gobierno de España que trata de imponer su modelo de vivienda, el modelo que ellos quieren. Nos encontramos con que deberíamos de tener ya un plan estatal en marcha. Estamos en mayo y es un plan que llega tarde. Debería de estar desde el día 1 de enero de 2026 y no ha sido así.
0: Pese a todo, la Junta acepta el porcentaje de reparto que le corresponde a Andalucía, un 17,1%, por ser el mismo que en el anterior plan. En clave política, Manuel Gavira pide a Juan Manuel Moreno que dé un paso al frente para llegar a un acuerdo. El portavoz de Vox en Andalucía ha pedido este jueves al presidente de la Junta en funciones y candidato del Partido Popular a la reelección, Juan Manuel Moreno, que dé un paso al frente porque si no se habla es imposible llegar a un acuerdo, dice. En declaraciones a los medios de comunicación en Cádiz, Gavira se ha pronunciado así en relación a los posibles contactos de Vox con el PP andaluz de cara al arranque de la nueva legislatura, después de que el partido de Juan Manuel Moreno haya ganado las elecciones autonómicas del pasado domingo, pero se haya quedado a 2 escaños de la mayoría absoluta. Gavira ha advertido de que Vox no va a regalar la investidura a nadie, porque sería, dice, defraudar el sentido del voto de los andaluces.
5: Nosotros, desde luego, tenemos la mano tendida al Partido Popular. Una mano tendida que se debe de traducir en poder sentarnos, en poder hablar, en poder discutir medida a medida, con plazo de ejecución, con garantía suficiente para que Andalucía, de una vez por todas, cambie de rumbo. Eso fue lo que dijeron los andaluces el pasado día 17 de mayo. Vox no va a regalar la investidura a nadie, porque sería defraudar el sentido del voto de los andaluces.
0: Además, el portavoz de Vox Andalucía ha criticado que uno escucha hablar de bloqueo cuando todavía no ha habido ni conversaciones, y ha aconsejado a Juan Manuel Moreno que le pregunte a compañeros de su partido, como los presidentes de Extremadura, María Guardiola, de Castilla y León, Alfonso Fernández Mañueco, y de Aragón, Jorge Azcón, sobre lo fácil, dice, que es negociar con Vox.
5: Simplemente lo que estamos viendo es mucho ruido por parte del Partido Popular, pero insisto, todavía no ha habido conversaciones. Por tanto, no puede haber absolutamente nada de nada. Nosotros lo que le pedimos al señor Moreno es que escuche el sentido de los andaluces, que va en la misma línea que en esas regiones de España, que en Extremadura, que en Aragón y que en Castilla y León. Y que negociar con Vox es muy fácil, pero simplemente hay que descolgar el teléfono para poder hablar con nosotros.
0: En otro orden de asuntos, el coordinador general de Izquierda Unida Andalucía denuncia que el gobierno andaluz desvía el canon del agua destinado a depuración mientras los acuíferos se agotan y la Unión Europea impone multas millonarias a Andalucía. En un mensaje a medios, Tony Valero ha asegurado que los pueblos de Antequera se quedan sin agua porque el Partido Popular lleva años sin planificar, sin depurar, dice, y sin invertir.
6: Varios municipios de la comarca de Antequera han tenido que restringir el uso del agua porque los acuíferos están en situación crítica. Pueblos que pagan las consecuencias de la falta de planificación hídrica frente a una crisis climática que ya no es una amenaza futura. Al mismo tiempo, se acaban de legalizar los pozos de la Casa de Alba en Doñana, con los que se extrajeron ilegalmente entre 3 y 6 millones de metros cúbicos de agua del acuífero. Ahí está la Andalucía que el Partido Popular de Moreno Bonilla está dispuesto a defender. Agua racionada para los vecinos de Alameda o Mollina y agua legalizada para los grandes terratenientes.
0: Además, añade Valero que Andalucía lleva años acumulando multas millonarias de la Unión Europea por no depurar correctamente sus aguas residuales y, lo más grave, el canon del agua que los andaluces pagamos, dice, para financiar esas infraestructuras de depuración se desvía sistemáticamente hacia otras partidas, dejando que los ríos se contaminen, que los ecosistemas se degraden y que las sanciones europeas las paguemos entre todos, asegura Valero. Frente a esta política de el despilfarro y el privilegio, dice, desde Izquierda Unida han defendido el agua como bien público y señalan que debe gestionarse con una planificación hídrica real adaptada al cambio climático, una inversión efectiva en depuración y el fin de los privilegios. Las universidades públicas andaluzas reclaman más financiación para garantizar su viabilidad. La financiación sigue siendo una de las principales preocupaciones del sector. El rector de la Universidad Pablo de Olavide y presidente de la Asociación de Universidades Públicas Andaluzas, Francisco Oliva, ha abordado esta cuestión en una entrevista en la Onda Local de Andalucía, donde ha asegurado que todos los partidos con representación parlamentaria coincidían en el debate electoral de la campaña del 17 de mayo en que la financiación de las universidades públicas es insuficiente.
7: Prácticamente todos estaban de acuerdo en que es necesario seguir incrementando la financiación, porque la financiación de las universidades públicas es insuficiente. Todo el mundo puso también de manifiesto la importancia que tiene nuestras universidades para creación del talento, sino también la investigación, la innovación e incluso el emprendimiento, que fue también otro de los temas que se puso de manifiesto. Y finalmente, pues hay que seguir pasando de las palabras a los hechos, como es claro.
0: Oliva también ha valorado el reparto presupuestario aprobado recientemente por el Consejo Andaluz de Universidades, que destina 37 millones y medio de euros al personal docente, investigador y técnico. El portavoz de las universidades públicas andaluzas asegura que existe una satisfacción moderada, ya que parte de esos fondos servirán para cubrir reivindicaciones históricas y complementos retributivos pendientes de los trabajadores universitarios.
7: Estamos moderadamente satisfechos. De esos 37 millones, 16 millones concretamente son para pagar una reivindicación histórica que desde hace 3-4 años venimos pidiendo concretamente a la Junta de Andalucía. Es un dinero que teníamos que tener para autofinanciada de las propias universidades. Y la otra cantidad, efectivamente, es una deuda del año 2024 que se tiene con los trabajadores de las universidades, de unos complementos retributivos.
0: Además, el rector de la Pablo de Olavide ha insistido en que el principal problema económico de las universidades andaluzas está en el incumplimiento del modelo de financiación. En este sentido, considera clave la auditoría planteada por la Junta de Andalucía para determinar si las universidades están recibiendo menos recursos de los que les corresponden para cubrir salarios y gastos de funcionamiento.
7: El problema financiero que tenemos la universidad y presupuestario se deriva de que nosotros estamos convencidos de que no se cumple el modelo de financiación y que recibimos menos dinero del que deberíamos recibir en concepto de capítulo 1, es decir, salarios, y capítulo 2, es decir, prestación de servicios, que contratas de servicios que tenemos que hacer. Si este problema lo resolvemos, estaremos en una vía excelente para solventar los problemas financieros, económicos que tenemos la universidad.
0: Una y cuarto del mediodía, hacemos una pausa y repasamos la información local y provincial.
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0: Abrimos la crónica local en Sevilla. Reabre el Teatro Lope de Vega 3 años después para acoger 9 espectáculos en la 24ª Bienal de Flamenco. Nos informa Sara Zurita, Radio Guadalquivir.
1: El Teatro Lope de Vega de Sevilla volverá a abrir sus puertas el próximo mes de septiembre tras permanecer cerrado por obras de restauración desde 2023. Lo hará como uno de los grandes escenarios de la 24ª Bienal de Flamenco, con 9 espectáculos, incluidos 4 estrenos. Con esta reapertura, el emblemático teatro sevillano recupera una vinculación histórica con este festival que lo ha convertido en escenario de referencia del flamenco. Y en esta edición acogerá 9 espectáculos, 4 estrenos absolutos y 5 propuestas únicas con artistas como Dorantes, Arcángel, Antonio Reyes, Aurora Vargas, Juana Amaya, Maite Martín y Rafael Riqueni, entre otros. La programación del teatro se articula en torno a una inauguración, una clausura y un desarrollo intermedio que recorre las principales expresiones del flamenco, y ha destacado también el ritmo de venta de entradas, ya que hay varios espectáculos que están agotados. La programación arrancará el 12 de septiembre con el estreno absoluto de Fractal Arcano de Dorantes, concebido para piano y palmas en un formato íntimo. El 17 de septiembre Arcángel, el 18 de septiembre Antonio Reyes, el 21 de septiembre Rafael Riqueni y el saxofonista Tim Ries. El 25 de septiembre se celebrará el encuentro entre Aurora Vargas y Juana Amaya con Hazme con los ojos señas, y el 29 de septiembre llegará Babel Torreviva de David Coria. El 30 de septiembre lo hará Arqueología de lo Puro de Maite Martín. Es todo desde Sevilla.
0: Gracias, compañera. 1:18 del mediodía. Hacemos una breve pausa y continuamos.
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0: Cruz Roja Andalucía ha plantado cerca de 10.000 árboles autóctonos en Málaga y Huelva dentro de su proyecto Compensados, una iniciativa con la que busca compensar parte de la huella de carbono que genera su actividad y contribuir a la restauración ambiental. Además de crear sumideros de carbono, el proyecto implica también a personas voluntarias y usuarias de distintos programas sociales. Para conocer cómo se desarrolla esta iniciativa y qué impacto tiene en nuestra comunidad en Andalucía, hablamos hoy con Ana Salvador, directora de Medio Ambiente y Cooperación Internacional de Cruz Roja en Andalucía. Muy buenas, Ana.
1: Hola, buenas.
0: ¿Cómo surge el proyecto que comentamos, Compensados? Y sobre todo, ¿qué objetivo se marca la Cruz Roja con esta iniciativa, Ana?
1: Se inició porque queremos llegar a la neutralidad climática y queremos reducir nuestra huella de carbono y todo el impacto que genera nuestra actividad en el medio ambiente. Entonces, desde 2018, que hemos comenzado a calcular nuestra huella de carbono, hemos continuado con su reducción y quedaba el último paso, que era compensarla a través de la restauración ecológica con árboles autóctonos, de momento en dos lugares en Andalucía, en El Burgo, en Málaga, y en Valverde del Camino, en Huelva. Y llevamos también varios años con estas restauraciones ambientales, que no solamente es plantar árboles, sino que las acompañamos de actuaciones para aumentar la biodiversidad, como hoteles de insectos, bombas de semillas, etcétera, etcétera.
0: Centrándonos en esas plantaciones, son, si no me equivoco, 10.000 árboles autóctonos, como dices, en Málaga y Huelva. ¿Qué importancia tiene apostar por especies propias del territorio andaluz?
1: Es importante, además de para mantener la biodiversidad que es propia del territorio, porque son especies que están adaptadas, que es muy importante ahora con el cambio climático, que puedan soportar el estrés hídrico, el calor y por supuesto continuar con el paisaje que tenemos, y queremos ser coherentes en ese sentido.
0: ¿Cuáles son esas plantaciones? Si puede mencionarme algunas.
1: Sí, hemos puesto pinos, acebuches, algarrobos, chopos, fresnos, olmos, alcornoques, encinas. Esas son más o menos todas las especies que hemos puesto.
0: Y dentro de esas nuevas plantaciones que sustituyen a otros que no han sobrevivido, a otros árboles, ¿cómo está afectando más bien la sequía y las altas temperaturas a este tipo de proyectos?
1: Ha afectado mucho, sobre todo en los primeros años que ha habido más sequía, más calor. Hemos tenido zonas en las que han muerto más del 60% de los árboles que habíamos puesto. Por eso este año lo estamos acompañando de más riego para que aumente su capacidad de supervivencia.
0: Además, así ya podemos decir que Cruz Roja ha logrado compensar el 50% de su huella de carbono. ¿Qué significa exactamente esa cifra y cómo se consigue, Ana?
1: Pues a través de estos árboles y a lo largo de varios años sabemos que estos árboles van a capturar el CO2 equivalente a la mitad de nuestras emisiones de gases de efecto invernadero. Entonces hemos logrado compensar todas esas emisiones que son resultado de nuestra actividad. También quería mencionar que hemos sido la primera organización social que nos hemos registrado en el SACE, en el Sistema Andaluz de Compensación de Emisiones, y también hemos sido Cruz Roja los primeros en conseguir el sello de calculo, reduzco y compenso en el registro del Ministerio para la Transición Ecológica y Reto Demográfico.
0: Bueno, desde aquí os damos la enhorabuena, Ana. Además, otra parte que celebrar es que 200 personas voluntarias y usuarias han participado en estas plantaciones, que no son pocas personas, ¿no?
1: Sí, sí, sí. Todo nuestro trabajo es a través del voluntariado, de nuestras personas usuarias, que son colectivos como pueden ser mayores, familias, refugiados y todos los colectivos que tenemos en Cruz Roja, desempleados, desempleadas, etcétera. Y bueno, gracias a ellos y a ellas, pues hemos conseguido la restauración ecológica, por supuesto. Este año ha habido un poquito menos de participación porque hemos tenido que cancelar algunos días por lluvias. El año pasado participaron más de 400 personas y el año anterior también. Este año por tema de clima, así que es verdad que ha bajado un poquito la participación.
0: Bueno, esperamos que sigan sumando. Además, también trabajáis con familias que sufren pobreza energética. ¿Cómo se conecta la emergencia climática con la vulnerabilidad social?
1: Efectivamente, también tratamos de, por un lado, mejorar las condiciones de vida que tienen sus hogares las personas, mejorar su salud, su bienestar, y por otro lado, a la vez, reducimos su huella de carbono con unos kits de eficiencia energética que les damos y en algunas casas también con rehabilitaciones y formaciones para que mejoren sus hábitos y su eficiencia energética en el hogar. En estos kits les damos bombillas de eficientes de bajo consumo, burletes para las puertas, regletas con on y off, bastantes elementos, incluso cargadores solares. Y en las rehabilitaciones pues son muy importantes, es lo que más impacto tiene a la hora de mejorar su confort y reducir su huella de carbono. Todo el tema de poner buenas ventanas, les damos electrodomésticos que sean mucho más eficientes, quitar humedades, actuaciones que son de gran impacto en el hogar.
0: A nivel ya personal, Ana, muchas veces nos quedamos con la duda los ciudadanos de qué podemos hacer para apostar, o sea, para poner nuestro pequeño granito de arena, ya sea en casa o a nivel local, para favorecer al medio ambiente. ¿Qué consejos nos podría recomendar para tener en cuenta a todos los que nos están escuchando?
1: Mi consejo es tener buenos hábitos, que siempre hay pequeños hábitos que puedes implementar, que puedes mejorar en tu casa, además de los que siempre escuchamos, de intentar cerrar el grifo mientras te cepillas los dientes. Hay muchas cosas pequeñitas que puedes hacer en el hogar y también compartirla con tu entorno, sobre todo esa sensibilización ambiental, informar, que sean temas a hablar pues con tus vecinos, tu familia, de cómo puedes ayudar al medio ambiente con pequeñas acciones que a veces son muy fáciles, dejar los aparatos electrónicos apagados, utilizar electrodomésticos y que sean lo más eficientes posibles. Son muchas pequeñas cositas que podemos hacer todos en nuestro día a día, evitar el desperdicio alimentario, fomentar la reutilización, no tirar todo e intentar buscarle una segunda vida a nuestros aparatos, incluso compartir con las personas que tenemos alrededor, con donar, reutilizar. Ese es mi consejo.
0: Pues con estos consejos nos quedamos. Ana Salvador, directora de Medio Ambiente y Cooperación Internacional de la Cruz Roja en Andalucía. Muchísimas gracias por poder contar contigo en el día de hoy y también por esa labor que hacéis desde Cruz Roja.
1: Muchísimas gracias. Agradecemos este espacio.

0: aquí lo dejamos por el momento. La información continúa esta tarde a las 5 y 6 en nuestros boletines y a las 7 con la información ampliada en la tercera edición de Este a Oeste. Mientras tanto, sigan informados e informadas en su emisora municipal o comunitaria.
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Estamos en el Limón Revoltoso, en la onda local de Andalucía, en este nuevo espacio, en una habitación propia de radio. Al otro lado Nuria y en este María, susurrando y enredando una semana más.

Hoy hablaremos del Festival de Cine Africano de Tarifa y Tánger, que este año cumplirá 23 ediciones nada menos y que empieza mañana.

Y lo haremos de la mano de Federico Olivieri, portavoz del nuevo comité de dirección. Este año hay nueva dirección a la, de la mano del festival. Pues empezamos y lo hacemos como siempre con música. 23 ediciones del Festival de Cine Africano. Siempre ponemos música africana, no puede ser de otra manera. Y intentamos traeros cada año, porque es un festival que queremos, y especialmente traeros músicas nuevas. Pero no me he resistido a poner a Fatoumata Diawara, que es... ¿Quién es Fatoumata Diawara? Es una mujer bellísima, bellísima por dentro, por fuera, un mensaje reivindicativo y un amor a su tierra, África. África no es un país, es un continente. Ponemos Fala.

0: 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No llores. Al lado de esta voz envolvente de Fatoumata Diawara. Al otro lado del teléfono tenemos la suerte de contar con Federico Olivieri. Hola, buenas tardes.
1: Hola, hola, buenas tardes.
0: Bueno, bueno, ya lo he anunciado un poco al principio, hay nueva dirección a los mandos del festival, pero tú, ¿desde cuándo formas parte del equipo del festival? Yo te recuerdo desde mucho tiempo.
1: Sí, en efecto, formo parte un poco del ADN del festival, estoy desde la primerísima edición aprendiendo desde el principio de Mane Cisneros, nuestra directora, fundadora del festival, que este año nos ha pasado el testigo.
0: Sí, el año pasado hizo como un amago, ¿no?, con Gaetano y luego ya dijo ya. Sí. Ya llevaba tiempo ya queriendo delegar, ¿no? Vosotros que formáis parte del alma del proyecto y tú desde el primer año, madre mía. Eres portavoz del nuevo comité de dirección. Este comité de dirección está formado por 5 personas, si no me equivoco.
1: Correcto. Correcto, somos 5 miembros de la organización desde hace muchos años. Yo, en efecto, estoy desde el principio, pero también mis compañeros como Marion Berger, la
0: Marion lleva ahí también.
1: Gaetano Gualdo, el coordinador general del festival, también lleva toda una vida en la organización. Y también en el comité tenemos a Marta Jiménez, responsable de comunicación, también ya forma parte del ADN desde hace más de 10 años, y Otman Sadi, el administrador, que también toda una vida en equipo. Y en efecto somos 5 que hemos tomado el relevo de Mane Cisneros, y nuestra apuesta también es crear un nuevo modelo de dirección horizontal para también innovar en la forma, digamos, de llevar y dirigir un festival cinematográfico como el de Tarifa.
0: Además, me gusta que seáis voces que representen la interculturalidad, ¿no? Desde Francia hasta, bueno, todos los rincones de lo que significa el festival, ¿no? Y además sí, te iba a preguntar por eso, que es una fórmula horizontal, diferente, no sé si hay más modelos parecidos, pero a mí me gustó muchísimo cuando lo anunciaste en la presentación del cartel.
1: Sí, en efecto somos 5 de orígenes también diferentes. Yo, en mi caso, soy italiano, pero me dicen tarifaliano porque crecí en Tarifa desde los 10 años, así que me siento más tarifeño que italiano a veces, pero el acento también me delata.
0: Bueno, Marion también lleva un francés.

0: aportar visiones diferentes y una visión horizontal, consensuada, dialogada siempre en un equipo diverso, donde también las decisiones se tomen, digamos, de una forma un poco más colectiva y democrática, a diferencia de grandes festivales que a veces todavía se dirigen desde una figura, pero también desde una mirada central a nivel estético y de dirección. Así que estamos innovando y también aprendiendo, pero vamos, la forma también de llevarlo quiere dar continuidad desde lo que hemos aprendido todos con Manes Cisneros, y de alguna forma bromeamos que han servido 5 mentes y 5 miradas para reunir lo que Mane ha estado haciendo durante 22 años.
1: 22, madre mía. El año pasado le pregunté a Gaetano, pero quiero saber tu visión, ya que acabas de, lógicamente, una visión plural, hace, enriquece las cosas, ¿no? Que para ti, ¿cuáles son las claves de...? Bueno, y luego hablaremos de el homenaje que le vais a hacer a Mane, obviamente muy merecido por estos 22 años. ¿Cuáles son las claves para que un festival... que es un festival pequeño, ¿no? No sé si decir pequeño, porque a mí me parece, yo soy una admiradora fan total, pero en cuanto a presupuesto, en cuanto a, en fin, ya sabemos lo que significa. ¿Cómo puede durar 23 años? Madre mía.
0: Sí, sí, sí. No, en efecto...
1: Tiene que haber algún secreto, dímelo algo.
0: Dentro de la escala de festivales somos un festival pequeño, pero con ambiciones grandes, con esto de ser también un festival intercontinental o transfronterizo.
1: Sí, ahora hablaremos de eso, de ese enfoque que tenemos.
0: Pero el secreto, sin duda, y es una de las cosas que creo que nos ha mantenido también tan centrados en este proyecto, es el entusiasmo hacia una visión también de promover los cines de África desde Tarifa como espacio de encuentro, y también el factor humano. En la organización y en el equipo creo que estamos todos de acuerdo en esto, que hay algo que nos engancha cada año también en querer seguir llevando para adelante este festival contra viento y marea, como se suele decir.
1: Contra levante y levante.
0: Contra levante y poniente.
1: Que va a hacer levante, previsiblemente.
0: Lo sabes muy bien, lo estás anunciando. Sí. Es una de nuestras preocupaciones.
1: No, pero el levante lo que hace es precisamente que la gente no vaya a playa y vaya al cine. Yo lo veo en positivo, totalmente. Sí, además, el tiempo últimamente está muy loco y cualquiera sabe lo que va a hacer.
0: Un cineasta nos decía, uno de los muchos cineastas africanos, cuando vino a Tarifa con la levantera, dijo, es que estos aires sí tienen que soplar bien fuerte para traernos aires de África y aires del Atlántico.
1: Ah, muy buena, claro que sí. Bueno, pues estuvimos en el CICU en la presentación del cartel. El cartel es de, no voy a saber decir el nombre,
0: Mehdi Sefriwi.
1: Madre mía, imposible. Es un cartel con tintes bereberes y planetarios, ¿no? Como lo habéis presentado en la página web, que recomiendo su visita. Con rostro de mujer otra vez.
0: En efecto, con rostro de mujer, y también un cartel de este artista tangerino que colabora este año con el festival, Mehdi Sefriwi, que busca también ofrecernos esa visión a veces que parece un poco futurista de África, pero con todos sus elementos de paisajes y de referentes culturales bereberes. Y es interesante porque forma parte de una colección de obras que ha estado creando con ejercicios de inteligencia artificial. Así que, aunque sea un tema un poco
1: controvertido,
0: hoy en día, sí, pero es interesante que también ha querido explorar esas fantasías, otras formas de imaginar también el imaginario africano, norafricano, desde su creación y la inteligencia artificial.
1: Bueno, además el espíritu del festival ha ido, vamos, yo te lo digo desde como espectadora, el incremento de la presencia de las mujeres ha sido exponencial y absolutamente maravilloso, tanto como en otros festivales, vamos, ni más ni menos que en el mundo, ¿no? Que la presencia de la mujer está pisando fuerte, ¿no?
0: Sí. De hecho, este año más del 40% de las películas también nos vienen por directoras africanas.

0: africanas, y es la verdad un reflejo también de que la creación y la creatividad en África va cambiando, cada vez tiene más acento también de mujer y se centra también en las cuestiones de género, así que vamos aprendiendo también mucho con ese cambio.
1: Bueno, y aparte que ni Donosti ni muchos festivales consiguen ese 40%, así que para empezar, enhorabuena. Cuéntanos cuántas, para la gente que nunca ha escuchado hablar del festival, que se va a escuchar en las radios municipales de Andalucía y luego lo difundaremos en las redes sociales. Cuéntanos cuántas películas van a competición, un poco los titulares, cuánta producción va a haber de pelis, y luego ya entramos en las diferentes líneas que desarrolláis.
0: Perfecto, pues mira, sí, en efecto, en breve empezamos con la 23ª edición del Festival de Cine Africano, que presentará 56 películas en total.
1: 56.
0: De más de 22 países africanos representados y también de coproducciones internacionales. Y las películas, como cada año, las organizamos en secciones en competición y secciones no competitivas. Ajá. En las secciones en competición, la más destacada, diríamos, es la sección que llamamos Hipermetropía, donde reunimos... Claro. Donde reunimos largometrajes, tanto de ficción como documental, y esos son pues las películas largometrajes que compiten por los premios oficiales. Y también tenemos una sección que llamamos En Breve, de cortometrajes, y esas pues también cortometrajes de producción africana que compiten por los premios oficiales del festival. Pero cada año también tenemos secciones no competitivas, como son Miradas Españolas, donde reunimos títulos de producción española, pero que miran hacia África, y cada año también centramos una parte de la programación en un tema o en una geografía. Sí. Este año nuestra retrospectiva se centra en las islas africanas.
1: Las ínsulas, ¿no? Sí.
0: Sí, sí, sí. Ese cine insular, y con el que queremos explorar ya no solo el cine de las islas del continente africano, como Madagascar o Cabo Verde, pero también todas esas islas de lo que algunos autores llaman el meta-archipiélago africano, como es el Caribe, de Puerto Rico, República Dominicana, Cuba, ajá, Guadalupe, Martinica.
1: Y vamos, hay una conexión evidente con...
0: Exacto, exacto, con el continente africano. Y de hecho, en esa sección no competitiva vamos a hacer también que la sección cinematográfica dialogue con nuestro foro de encuentro y diálogo que llamamos el Árbol de las Palabras, que son actividades matutinas, sobre todo, donde sentamos a directores, expertos, autores, a dialogar sobre estas temáticas de las islas y de las películas que traen a competición.
1: Sí, además los encuentros. Dime tú.
0: No, decía, para también dar una pincelada para los que no conocen el festival, el Árbol de las Palabras, pues es ese espacio que busca complementar, digamos, la parte cinematográfica. También tenemos actividades formativas, como un aula de cine africano que imparte Javier Estrada de manera virtual por las tardes. Ahí se ahonda en los contenidos de las películas de la retrospectiva. Y también tenemos encuentros literarios con escritoras africanas y afrodescendientes que van a venir invitadas. O también el espacio Entre Líneas en Tánger, que es también un recorrido literario con autores marroquíes.
1: Ah, eso es precioso. Que, bueno, sí, es como un paseo, ¿no? Y a veces se han recitado, bueno, se recitan poemas. Me acuerdo de hace un par de años cuando estuvimos en...
0: Correcto. Este año lo organizamos además en colaboración con el Instituto Cervantes, que nos apoya en la invitación de escritores marroquíes que harán las lecturas.
1: Y cuéntame, porque claro, en ese pequeño freno que supone lo que hemos hablado antes, que sacar adelante el festival, tenéis muchísimas colaboraciones, desde la Agencia Andaluza de Cooperación hasta... cuéntame ahí todo ese recorrido que entrelaza a todas las iniciativas, que son muchísimas, la ECI...
0: Dime. En efecto, cada año siempre bromeamos que organizar un festival es como un puzzle, y las piezas de ese puzzle son sin duda los patrocinadores y los colaboradores. Cada año nos apoya el Ayuntamiento de Tarifa, naturalmente, La Agencia Española de Cooperación Internacional al Desarrollo también, la ECID, es una gran aliada y
1: sí, que he dicho andaluza, es la ECID.
0: Es la ECID, pero también la Diputación de Cádiz es un gran apoyo anual que tenemos y luego una serie de colaboradores tanto institucionales como privados, como decía el Instituto Cervantes de Tánger, nos apoya la Embajada de España en Marruecos en esa programación, ¿no?, que cruza el estrecho hasta Marruecos, pues cuenta con el apoyo institucional de la Embajada. Y una serie de colaboradores también locales como la Autoridad Portuaria de la Bahía de Algeciras, Aqualia o la compañía naviera que cruza el estrecho, que este año también concede uno de los premios, se llama ML la compañía, y ellos también, un poco como símbolo de cruce del estrecho,
1: que unen, esa
0: pues
1: idea,
0: consiguen dar un premio a la mejor película africana desde este año.
1: Y siempre trabajáis retrospectivas y la retrospectiva Islas, ¿no?, ofrece un viaje por los archipiélagos africanos y sus diásporas estoy leyendo de la web,
0: sí,
1: con apoyo de la ECID, el foro profesional El Algo de las Palabras debatirá sobre la insularidad, que al final va a ser un poco el eje, ¿no?, el eje de este, sí, de esta edición.
0: En efecto, y de hecho ese eje de queremos también pensar en esas islas, en esa insularidad, un poco como espacio común. El otro día leía justamente que pensar en los archipiélagos ya no es solo pensar en islas, sino es pensar desde un lugar sin centro y de alguna forma conectando islas, pero también cinematografías. Buscamos también crear un nuevo eje, ¿no?, en las cinematografías africanas, donde buscamos las conexiones más que pensar en un centro que lo define todo. Entonces, desde esa insularidad buscaremos también esas conexiones culturales, estéticas, identitarias que hacen que África exista más allá del continente.
1: Bueno, y luego, sí, dime.
0: No, y también quería comentar que una de las patas importantes del festival es la parte educativa también, ¿no?
1: Sí.
0: La programación de actividades educativas para los jóvenes, las nuevas generaciones. Cada año presentamos nuestro espacio escuela, como llamamos el programa, también con el apoyo del Consejo Audiovisual de Andalucía, y la Caixa, por ejemplo, nos apoyan también a traer ese cine de animación centrado en historias con valores interculturales que presentamos a los escolares durante las mañanas del festival en Tarifa, pero también se podrán ver en las aulas de toda España y de los centros culturales de España en Marruecos, para que se vean en clase y se puedan trabajar las películas con guías didácticas que preparamos.
1: Ah, qué
0: así
1: bueno. Sí,
0: yo también.
1: Esa ha sido siempre una señal de identidad del festival, porque entiendo que las nuevas generaciones hay que animarlas a ver cine que rompe estereotipos, ¿no? Que tenemos en África, no es un país, es un continente que parece que todavía la gente no lo pilla. Otra conexión que tenéis siempre es con Tánger, ¿no? El Cinema Rif de Tánger, sede de la Cinemateca, acogerá la inauguración del 23 FCAT, reivindicando la memoria de la princesa Mumbi.
0: Sí,
1: cuéntame,
0: sí,
1: eso.
0: Sí. En efecto, volvemos a la Cinemateca de Tánger, el conocido Cinema Rif de la ciudad, y el viernes inauguraremos allí con una película keniana que se llama Las Memorias de la Princesa Mumbi, o Memory of Princess Mumbi. Una película de un cineasta súper joven, se llama Damien Hausen, de coproducción keniana, suiza.
1: Uh-huh.
0: Y es una película estupenda por varios motivos, y esta es opinión personal. Quizás inaugurando un festival no se podrían desvelar favoritas todavía, pero es una película hecha además con un presupuesto relativamente bajo, que nos demuestra que hay buenas historias africanas e internacionales que se pueden contar con pocos recursos, y es una historia que nos lleva por la aventura futurista de una pareja y de una princesa africana que recuerda también su pasado a través de las aventuras de su vida, un poco dialogando también con lo que será el futuro del mundo, de las relaciones humanas y también, de nuevo, un poco con esa reflexión sobre la inteligencia artificial y cómo las emociones no dejarán de ser nunca algo humano. Bueno. Contaremos en la inauguración además con el director y con la protagonista de la película.
1: Qué bueno, sí, porque además otra de las señas de identidad, me acuerdo de muchos encuentros con cineastas, ¿no? De poner a dialogar pues sí. Esos cineastas que vienen del otro lado, ¿no? Para bueno, crear industria también, ¿no? Y ser un foco de posibilidades y de futuros proyectos, ¿no? También forma parte de vuestra identidad.
0: Sí, no, y gracias por mencionarlo, porque en efecto esta película, Memory of Princess Mumbi, es una película que pasó por nuestro laboratorio de coproducción y apoyo a la postproducción de películas, que se llama el FCAT Lab, uh-huh. Que también es una pata central de nuestro trabajo, porque ya no vemos solo el festival como espacio para exhibir películas, sino también para fomentar la coproducción y el trabajo en cooperación, ¿no?, entre cineastas africanos y expertos profesionales europeos.
1: Y qué poca, y además qué pocas posibilidades hay de, bueno, festivales de cine africano como que abran puentes y bueno, y siempre estén dispuestos a dialogar con todo tipo, como acabas de decir, del Caribe, ¿no? Y poderte encontrar con esa riqueza, ¿no? E incluso hablar de proyectos conjuntos, y me parece una oportunidad magnífica, ¿no? Y rodeado de cine en un sitio fantástico como es Tarifa. Tenemos este año un rostro conocido de presentadora, ¿no? Que lo he estado mirando por ahí por Instagram, que es ese Cayetana...
0: Guillén Cuervo.
1: Guillén Cuervo, de la saga fantástica de los Guillén Cuervo, que acaba de fallecer su madre. Fantástico, ¿no? Tenerla con vosotros.
0: Sí, estamos muy ilusionados y emocionados. Estará presente en la inauguración y además sumará, siendo la nueva madrina del festival, un título que nos emociona mucho y que suma también a la historia de madrinas, que ya fue también Rosy de Palma hace unos años.
1: Sí, me acuerdo de Rosy. Genial.
0: De embajadora del festival, así que nos emociona mucho que nos pueda acompañar Cayetana Guillén Cuervo en el acto inaugural en Tánger, donde la reconoceremos como nueva madrina del festival. Y la verdad es que es un privilegio poder contar con una persona, con una gran profesional, actriz que...
1: Hombre, con ese programa de cine.
0: Exacto,
1: que ha sido...
0: Exacto.
1: Y sigue siendo una serie.
0: Ha sido la cara del cine en España.
1: Sí, la cara del cine de la tele. La Andalucía Film Commission trae al FCAT una sesión especial sobre rodaje en enclaves arqueológicos. Cuéntame eso.
0: Sí, esta es una actividad también de ese espacio de encuentros profesionales y actividades para fomentar también el encuentro entre profesionales africanos y españoles y europeos. La Andalucía Film Commission va a organizar una actividad formativa para ver también el espacio del Estrecho de Gibraltar, de la zona en concreto aquí de Tarifa y de Cádiz, como Ajá. espacios de rodajes donde se puede poner en valor el patrimonio. También de esta zona. Estoy hablando, por ejemplo, de lugares como las ruinas romanas de Baelo Claudia, que han sido de fondo, de hecho, escenarios de rodajes muy importantes.
1: Sí.
0: Y con esta actividad la Andalucía Film Commission pues se suma también a los aliados del festival, que buscan también hacer del evento y de Tarifa un espacio de encuentro donde también pensar en películas coproducidas en futuro y también dar a conocer todo el potencial cinematográfico que tiene Tarifa, el Estrecho de Gibraltar y Andalucía en general.
1: Bueno, y ya para terminar, que se nos ha ido el tiempo, yo seguiría. Haznos así como para invitar a todo el mundo que se vaya a Tarifa, que ya estamos en el festival, y tienen toda una semana entera, mucho más que una semana, son bastantes días. ¿Qué temáticas, porque ahora sería complicadísimo y plantear spoilers, pero qué temáticas se van a abordar en general en las proyecciones? Ilusiónanos en dos minutos me acaban de decir que me quedan.
0: Les esperamos sin duda del 22 al 30 de mayo en el Festival de Cine Africano de Tarifa, donde presentaremos una diversidad de películas que nos harán viajar de Sudáfrica a Marruecos, de Kenia a Nigeria, con diversidad de historias africanas que nos recuerdan que el continente africano es diverso, rico, variado, y con el que además podemos, a través del cine, viajar y ahondar en las miradas cinematográficas, pero también una oportunidad para disfrutar desde Tarifa de ese encuentro entre culturas. El festival ofrece, además de muchas películas, más de 50 actividades paralelas, encuentros con cineastas, autores, noches del festival.
1: Y conciertos,
0: Y
1: ¿no?
0: conciertos, exacto. Y una ruta gastronómica también tenemos que anunciar este año en colaboración con Tarifa Destino Gastronómico. Se inaugurará una ruta del atún nueva que se llama Atún Experience Fcat, donde va a haber unas tapas inspiradas en lo africano durante la semana del festival, y los espectadores y el público de Tarifa pues podrá ir probando tapas de atún inspiradas en África y votarlas, y un jurado del festival también otorgará un premio a la mejor tapa de atún. Así que conjugándolo todo en Tarifa.
1: Qué pena, no puedo ir todos los días, yo iré cuatro. Bueno, querido Federico, nos vemos allí ya, yo me voy el viernes.
0: Les esperamos.
1: Y gracias por este rato y por esta dedicación y este compromiso que tenéis todos y todas.
0: Gracias a ustedes también, a todos.
1: Un les beso, un abrazo.
0: Chao. Hasta pronto, gracias.
1: Que viva África.

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7: 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Nuestro viaje de hoy para recordar cómo...

0: flechazo que tuve con la versión original de esta canción en privado, que la escuché precisamente en esta radio y dije, hay que hacerle remix. 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
6: Saludos cordiales, muy buenas tardes, bienvenidos a nuestra tertulia blanquinegra, esa que realizamos cada semana desde West Restaurant Bar, aquí justo al ladito del puerto deportivo Alcaidesa Marina. Por cierto, otro año más bandera azul, pues desde aquí vamos a realizar el programa de hoy. Y ustedes estarán deseando que yo empiece con noticias de La Balona, la Real Balompié de Cañense, que la venta, que demás. Pues miren, aquí todo sigue igual, lo que pasa es que ha pasado un día más o un día menos, como como aquel que dice, ¿no? No tenemos más información de que la que le hemos mostrado en los últimos días. Eso sí, hablamos con uno, hablamos con otro, nos dicen cosas por aquí, cosas por allí, pero nosotros no hacemos caso de rumores. Nosotros lo que decimos es porque está contrastado y viene directamente de las partes implicadas, y así lo hemos hecho durante todo este tiempo. Yo ya les he dicho que yo tengo la misma preocupación que cualquier aficionado de la balona, porque me siento como tal, y de las cosas que me vaya enterando y que sean ciertas, y que yo las voy a contar, porque quiero transmitir esa tranquilidad o no a todo el mundo y que estén en mi misma situación, y así es como vamos a devenir. Es verdad que hablo con gente que me dicen de que eso de que bueno, lo que me dijo Andrés Roldán el lunes, que a finales de esta semana podía estar ya la decisión tomada o de la siguiente, que me dicen que eso suele llevar bastante más tiempo, porque todos tenemos que recordar que en el partido, antes de que comenzara el partido de frente a Utrera, o sea, en la antepenúltima jornada de competición, no se pasaba todavía por la cabeza de Andrés Roldán vender el club. Fue a raíz de ese día y de los acontecimientos que ocurrieron cuando él ya se encierra y decide que va a vender, y así está, ¿no? Pero obviamente cualquier empresa que venga, me cuentan, por mucho que haya dicho que sí a lo que quiera Andrés y demás, bueno, pues tiene que iniciar unos trámites, tiene que hacer un estudio, tiene que, normalmente se audita al club, por mucho que te digan que las cuentas están bien y demás, pero son pasos que hay que ir dando antes de que se complete ese cierre total, ¿no? Ojalá sea así, a finales de esta semana, principios de la que viene o finales de la que viene, tengamos una solución definitiva, pero me da a mí de que esto puede durar todavía más tiempo, porque bueno, son muchas cosas, entiendo, las que habrá que atar. Yo, ya les digo, dentro de lo que podamos hacer, de lo que nos vayamos enterando, pues serán ustedes puntualmente informados en Corazón Blanquinegro los días que hagamos programa, ¿no? Porque bueno, si difícil es hacer un programa diario durante la temporada, pues fíjense ustedes ahora que no hay nadie en la balona, ¿no? Ya lo hemos dicho esta semana, la semana pasada, que es que no hay nadie. Después del último partido de Liga se acabaron los contratos y el único que tiene contrato es Miguel Ángel Rondán. Los cuatro jugadores que le dijimos hace dos semanas, Diego Ismael, Leo y Rubén Olea, pero no se pueden tomar decisiones porque no se haría con la complicidad del club, ¿no? El presidente máximo accionista pues tiene todo eso paralizado por la venta, y aquí no se toman decisiones de ningún tipo. Es más, no hay ni conversaciones entre director deportivo, director general, salientes y el accionariado del club. Aquí ahora mismo parálisis y solo se trabaja en la venta del equipo. Esperemos que lo antes posible. Hasta ahí podemos leer, porque hasta ahí sabemos de la actualidad de la Real Balompié de Caldense, aunque con nuestros invitados, obviamente, como siempre, hablaremos de la balona, porque los dos son balonos hasta la médula, ya lo saben ustedes, pero es que además en el día de hoy nuestro invitado principal, bueno, pues el máximo responsable de ese Atlético Zabal, que yo he puesto varias veces esta temporada como ejemplo de lo que debe de ser una infraestructura de club, y fíjense ustedes a lo que debería aspirar en el futuro un equipo como la balona, ¿no? A tener todo perfectamente delimitado, establecido, estructurado, con gente válida que aporte y que al final dé sus frutos al cabo del tiempo, como ha pasado con ese ascenso a la división de honor de juveniles. Don Javi Jiménez, muy buenas.
7: Buenas, buenas tardes.
6: Mucho trabajo detrás de ese ascenso, no de este año, ¿eh? Que ya llevas tiempo currándolo, ¿eh?
7: La verdad que esto llevamos, yo entré de presidente hace 8 años. Y esto hace 8 años, bueno, era impensable. Entramos, la directiva que entramos en ese momento, teníamos el equipo, el juvenil, en tercera andaluza. Y bueno, con el tiempo, pues mira, nos ha dado la razón en lo que creíamos que teníamos que hacer, en centrarnos en ese momento, junto con los coordinadores, y me decían de que nos teníamos que olvidar del fútbol 11 y centrarnos en el fútbol 7, que es lo que con los años era lo que no iba a dar lo que no iba a hacer crecer el club. Y al final pues tenía razón, al final hacía así, de esa forma.
6: La gente que sabe que está titulada, pues por algo sabe, y por eso tiene esos títulos. Don Manuel Muñoz, muy buenas.
8: Hola, buenas.
6: No hemos valorado, se lo digo a todos los invitados que vienen aquí durante esta semana, durante la anterior, no hemos valorado lo que ha conseguido el Atlético Zabal en general, en la ciudad.
8: Claro, es que mucha gente, no, yo que todo el mundo, todo el incismo, incluso del campo, y Bartaz alegra. Pero los que no son futboleros no lo entienden, no llegan a entenderlo. Es que hablamos de 18 años, pero te puedes tirar 20, 25, 30 y igual no conseguirlo nunca, porque eso lo acaba de decir él, y es una muestra del trabajo a largo plazo. Y luego, aún así, tiene que darse una serie de circunstancias que rodea al equipo, a la propia competición, a los rivales. Entonces, tiene mucho mérito. Se ha dado las circunstancias, ellos han estado ahí y la han alcanzado. Pero eso es un éxito que lo que tú dices no se valora, es que la división de honor, hasta hace nada que inventaron la primera red y tal, había cuatro categorías nacionales en España: primera división, segunda división, tercera división y juvenil división de honor. Esas eran las cuatro categorías nacionales que dependían de la Federación Española de Fútbol. Es que es fútbol profesional. Es que es fútbol profesional la división de honor. Date cuenta dónde han llegado, es fútbol profesional.
9: Es que Javi, el Zabal va a ser ahora mismo el único equipo que dependa de la Federación Española de Fútbol en la ciudad, directamente. Sí, claro. Máxima categoría de juveniles.
7: Y aquí en Cádiz está el Cádiz, que tiene la categoría, y estamos nosotros, aquí lo que es la provincia. Y a partir de ahí, pues, los demás filiales, que es con los que tienes que pelearte. Uh-huh. Todos los filiales tienen su vez, pero bueno, vamos a ir poquito a poco.
9: Bueno, tú estás ahora en el lado bueno, en el de la celebración, en el de que lo hemos conseguido y demás, pero tú tendrás que tener un entripado ahí, porque División de Honor es un salto importante a nivel presupuestario, a nivel organizativo y a nivel de todo. Es bueno, una categoría que lo que dice Manolo es que hay futbolistas de determinado equipo que ya tienen contratos profesionales.
7: Sí, pero bueno, aquí en el Zabá, todos los que estamos aquí en el Zabá, tenemos que tener claro que esta categoría es una categoría muy, muy, muy difícil, y difícil va a ser mantener un año en esa categoría. Es que es muy difícil. Pero bueno, tenemos la ilusión con la que tenemos que siempre ir en el Zabá, que ahí en el Zabá lo tenemos claro, desde cualquier categoría, que se consiga ascender, que la vamos a pelear hasta última hora, y después por trabajo, bueno, pues tenemos que remangar un poquito más, pero yo pienso que al final, por trabajo, no va a ser. Después los resultados, entrar la pelota o no entrar la pelota, pero desde el club, yo creo que desde el club no va a faltar nada a ese equipo. Uh-huh.
9: Manolo, otros años se ha hablado de diferencia, de competitividad, de ritmo, de que las categorías están para algo, pero entiendo que unos chavales que han logrado un ascenso como este, aparte de la buena temporada que ha hecho también la Balona B, llena de jugadores que han salido de años anteriores, de esta misma gestión del Atlético Zabal, pones en el otro lado de la balanza la tercera federación y esas excusas ya se acaban, ¿no? Es el momento para que haya un grupo importante de futbolistas de aquí que se les valore de verdad la calidad y el potencial que tienen, ¿no?
8: Hombre, si hablamos del juvenil en ese caso, aunque luego también está el senior, pero lo incluyo también, futbolísticamente por categoría dice, joder, salto está ahí, pero es que el fútbol lo abarca tantas situaciones que no es solo futbolísticamente, es que estamos, date cuenta que son adolescentes que se van a mover en un mundo de adultos. Y cuando digo adulto no me refiero a edad, me refiero a gente madura, 28, 30, 32, aunque lo hay con 50 que no llegan a madurar, pero me refiero a esa madurez. Entonces, a lo mejor, por ejemplo, el tema de Jero, que trae, ¿no?, que es el que más resalta de los juveniles. Bueno, pues yo la verdad es que creo que tiene unas características innatas de un jugador que se mueve en la parcela donde se mueve él. Digo, joder, este chaval tiene esas características. Ahora hay que ver la madurez biológica que tiene, si está por encima de su edad. Porque dices tú que mañana lo metes con la Balona, quien dice la Balona, cualquier equipo de tercera, y ahí se va a encontrar otras historias mentales que no sabemos cómo lo va a influir. Pero futbolísticamente sí, además también, él sigue estando en proceso de aprendizaje. A él nadie le ha dicho todavía, sus entrenadores se lo han dicho, pero no lo ha vivido en sus carnes, porque allí se sentía importante, puede llegar a un equipo de tercera federación, no creo que de momento a más, pero un equipo de tercera federación, sea Balona cualquiera, y se va a dar un choque de realidad, porque los fallos allí, evidentemente, dependiendo del entrenador, se le van a aceptar o no se le van a aceptar los errores. Y en el fútbol es muy importante, aparte del entrenador que tenga, los compañeros. Ya lo comenté cuando el tema de Ismael. Ismael tenía ficha del primer equipo, pero Ismael es su futbolista del primer equipo cuando los jugadores han aceptado que es jugador del primer equipo por méritos propios. Entonces los compañeros tienen que adaptarlo, y ese salto el que puede dirigir a un jugador adolescente a ir a más. Yo no lo conozco a Sabas personalmente, pero sí es verdad que la escuché la entrevista que le hiciste, y lo que decía, lo decía tan claro y con tanto argumento, que a mí me pareció que, digo, este chaval parece que tiene una madurez por encima de su edad, o sea, la madurez biológica por encima de su edad. Creo que tiene personalidad, entonces yo creo que puede encajar perfectamente.
9: Javi, ¿es este el momento de la cantera de la línea, del resurgir de la cantera? Esos brotes verdes y eso que decíamos hace dos, tres temporadas, ¿no? Hay que esperar, vamos progresando, proyectos a medio plazo van a salir jugadores. ¿Estamos ya en ese punto, tú que estás en el día a día con ellos?
7: Francis, hace 7 años, cuando el juvenil, te comentaba, estaba en tercera andaluza y la balona en primera federación, y teníamos aquí mucha ilusión, que queremos ver un canterano, Lógicamente el salto era demasiado grande, pero es que ahora estamos hablando que el saltito ya no es tan grande, y yo creo que ya es cuando hay que empezar a apostar por ello, y darle oportunidades y ver hasta dónde son capaces de llegar. De esta forma, si no lo llegamos a ver en el campo, tampoco vamos a saber hasta dónde van a llegar. Yo pienso que sí, que ya es el momento, ahora es el momento de poder, y aparte teniendo el año que viene ya un división de honor, donde yo creo que se va a mover un nivel un poquito más alto de jugadores ahí en el Zabá. Ya no sé si encontraremos un futbolista como Jero, que la temporada que hizo este año mete 24 goles en 26 partidos en esta categoría. Yo no sé si lo vamos a encontrar, pero por lógica deberíamos aspirar a subir el nivel del equipo, y además vamos subiendo, más nos estamos acercando ya al primer equipo. Si no, ya apostamos ahora, no sé cuándo va a ser.
9: Va a ser complicado. Javi, vosotros teníais el acuerdo de renovación de filialidad, poniendo mucho de vuestra parte en la negociación, porque es verdad que había momentos a lo largo de esta temporada que sí, el vaso estaba a punto de desbordar, pero bueno, habéis ido quitando agua para que no desbordara nunca. Lo teníais a punto de firmar y al final no se ha firmado, y se podía haber firmado incluso ese día que digo yo de Lutera, que es cuando todo pasa, se podía, en esa semana es cuando se tenía que haber firmado, y ahora no está firmado.
7: No está firmado y ya
9: está complicado
7: con la situación que tiene el club. Pues no, yo entiendo que no firmará. Me imagino que el nuevo propietario, cuando llegue, tendrá que sentarse con nosotros, pues, si quiere tener cantera, no sea que ellos quieran prescindir de cantera. Y así, como decía, vino Andrés diciendo cuando llegó la primera rueda de prensa, que dijo que él iba a hacer una cantera propia y que el Zabal tal, y que él, no sé si el que llegue dirá exactamente lo mismo. Nosotros, de otra forma, el trabajo ya lo tenemos medio hecho, en el que lo que teníamos que hacer. Yo creo que nosotros, como club de cantera, hemos cumplido cuando nos han ninguneado, nos han toreado, nos han... Pero bueno, nosotros al final, por el sentimiento de la balona y de ver cualquier futbolista de aquí de la línea viendo, jugando en el primer equipo, al final hemos ido cediendo, que yo no sé si otro presidente fue cedido ni una cuarta parte de lo que cedió.
9: Ya te digo yo a ti que no, que te veía toda la semana allí en el campo y te preguntaba y se te cambiaba la cara de lo que has sufrido este año, de las situaciones que ha habido, que obviamente eso no trasciende a la prensa y debe quedar dentro de vuestras negociaciones, pero todavía hay un momento que lo has pasado muy mal este año, ¿no?
7: Y aparte, ya no es que lo pases mal, sino de que tú tienes una directiva y la directiva te pregunta y yo tengo que decir, no, he quedado... Y no es lógico que si tú tienes algún tipo de interés en una cantera, que el filial esté llamándote continuamente a ver si le busca una solución, que con el convenio que íbamos a firmar, que el convenio es de risa, vamos, por parte del Zabá, lo que es la parte del Zabá es de risa, porque la labor no le hemos pedido nada. Bueno, le hemos pedido una segunda equipación para los equipos balona. O sea, que no es ni para los equipos, una segunda equipación, porque yo entendía de que los equipos balona, cuando los equipos balona jugaran con equipaciones que coincidieran, no fueran de amarillo y azul del Zabá, que yo no tengo ningún inconveniente, que yo van de amarillo y ya está, pero es lo que no hemos salido un poquito del tiesto del convenio. Y han estado, el convenio ha estado, no sé, de ahora ha estado 4 semanas, 5 semanas dando vueltas, a un lado, para otro, y al final, cuando antes de la última jornada, llamé a Álvaro, le dije a Álvaro que el domingo posiblemente termina temporada, esperemos que no, pero posiblemente termina temporada, y esto no se ha firmado. Y ya me dijo él que estaba ya atado de pie y mano y que de momento no se firma nada. Entonces, si no se firma en ese momento, ya no creo que venga a firmarlo nadie.
9: Además, un Atlético Zabal, cuando has estado tú ahí, que se ha visto también perjudicado económicamente con estos convenios de la balona, porque al final habéis tenido que asumir cantidades mientras que el club sí se ha beneficiado de subvenciones federativas y demás. O sea, que sí había un ingreso porque vosotros sois cantera en La Balona, pero lo que ha habido es un incremento de gasto también en vuestras arcas. Francis, es muy complicado.
7: En la forma sencilla, la Federación Española te da un dinero para desplazamiento. Si no eres equipo dependiente, no tienes un senior, automáticamente en otro, esa subvención perdía. Aquí el ayuntamiento nos da unas subvenciones por tema de ficha, que es verdad de que está Juan, pues se implementó aquí con Vidal, pero nosotros somos Atlético Zabal, antes éramos Atlético Zabal y Atunara, y teníamos dos clubes con los que teníamos opciones de ir por subvenciones. De esta forma, si nosotros tenemos, te hablo así a vos de pronto, si en el Zabal tenemos 320 niños y en La Balona tenemos 180 niños, pues perdemos la subvención de 180 niños también, porque La Balona no puede solicitarlo, y si lo solicita La Balona, es para La Balona, no para Zabal, claro. O sea que...
9: Es complicado el mundo del deporte base, Manolo. Y llevar una filialidad, que tú dices, no, es que el Zabal tiene que seguir siendo filial de La Balona, sí, pero es que son muchas cosas las que hay ahí en una filialidad, que hablar de, yo voy a hacer un proyecto de cantera es muy fácil, ¿no? Y se lo hemos escuchado a mucha gente, no, La Balona va a tener un proyecto de cantera desde el principio, desde prebenjamines para arriba, pero eso al final se llama dinero.
8: Claro, y el tema es eso, que no apuestan por ese dinero. Yo personalmente pienso que La Balona le debe más al Zabal que el Zabal a La Balona. Y que La Balona depende más del Zabal que el Zabal de La Balona. Eso lo tengo yo más que claro. Y a eso me remito. Y es que es más, el posible comprador, cuando vea la fidelidad que tiene, es un estímulo más para si es por un proyecto deportivo, si hablamos de proyecto empresarial, no lo sé, pero si es deportivo, dice, es que el filial tiene un equipo en juvenil división de honor. Eso es un estímulo más positivo para el posible comprador. Es que estamos hablando que tú vas a comprar un equipo en tercera red que tiene un juvenil en división de honor y un senior en segunda andaluza con una gran proyección, que bueno, este año no ha podido ascender por circunstancias del fútbol, nada más, pero con proyección y joven. Joven porque además los juveniles pasan ahí más los que se juntan, o sea, un equipo con las máximas aspiraciones. Y tiene un equipo de tercera, un juvenil división de honor sin filial. Eso es un caramelo. Lo que ellos han conseguido para La Balona es un caramelo para La Balona. Yo estoy seguro que si vale X, nada más que con eso, el vendedor le puede aumentar esa X. Porque es que dice, mira lo que te estoy dando. Y además, como está contando, es prácticamente a coste cero. Es que...
9: Y con una infraestructura ya creada.
8: Claro, pues claro, claro, no. Si ha llegado a división de honor, una infraestructura está. Eso no, división de honor no ha sido esta temporada. Ellos no han hecho un equipo... además, se demuestra lo que llevamos hablando aquí, no te dice un año, dos años, y lo que está pasando, cinco años. El éxito se consigue como se consigue.
9: ¿Trabajando?
8: Con tiempo, con paciencia. Menotti lo decía, dice, hay dos maneras de llegar al éxito. Una es cruzando el jardín, vas a llegar, vas a pisotear el jardín, consigues el objetivo. Y otra es rodeando el jardín, vas a conseguir el objetivo, pero el jardín... lo tiene intacto. Metafóricamente hablando, cuando habla Menotti de jardín, se refiere al proyecto, al proceso, y invariablemente cogió de la mano de la cantera. Es que eso es así. Es que eso es así, no es de otra manera. Que en un año lo puede conseguir, como se ha intentado aquí muchas veces, lo puede conseguir, pero que seguro todos sabemos lo que dura un proyecto rápido y con inmediatez. Cuando tú vas a arreglar un coche, tú quieres llevarlo al mejor y que te dure, no dices, no, te voy a hacer una chapuza. Todo el mundo. Esto es igual, una cosa parecida. Y lo que ellos han dejado ahí, el legado que han dejado, es un caramelo. Es un caramelo.
9: Javi, ¿os puede perjudicar de cara a la confección del equipo del año que viene que no haya ese convenio de filialidad? O sea, ahora mismo cualquier equipo que venga, los chavales que cumplan, que creo que son 8, me dijo el otro día Jorge Báez y Óscar, que cumplen y demás, y van a senior. Ahora mismo cualquier equipo que venga pues se los lleva y ya está, después de que sí, quizás bueno, es La Balona la que debería de recoger esos frutos, ¿no?, de canteranos que acaban de salir, ¿no?
7: Pero independientemente, como te comenté el otro día, yo este año no podía entender de que hubiera jugadores del Zabal entrenando con el primer equipo y no tuviera ningún tipo de vinculación. O sea, vinculación, la ficha firmada por nosotros. Y se nos fue un jugador en diciembre, se nos fue un jugador que se fue al Ceuta, división de honor. Se fue libre, sin más. Y ahora nos encontramos que ahí cumplen 8 jugadores que están libres ya. O sea que hoy hace un entrenamiento el juvenil. Van a estar por estar juntos un día más, pero a partir de mañana le perdemos rastro ya a los niños. El caso de Jero, que estamos hablando de Jero, que yo pienso que no, Jero no es el más importante de esa plantilla, pero porque está hablando de Jero, pero el caso de Jero, un niño que viene de Argentina, que el año pasado se pegó todo el año en blanco, entrenaba todos los días, viajaba con el equipo, no falta un entrenamiento, no falta un viaje, y no había forma de hacer ficha. Y yo me recuerdo que llegó el padre de Argentina y decía que se lo llevaba el que no tiene sentido que el niño estuviera aquí, que se iba para Argentina, que tenía, y él decía que él tiene que ser futbolista, que tiene que ser futbolista y tiene que aguantar un año más. Entonces, la madurez que lo que hablaba antes Manolo. Entonces, yo pienso que este jugador que llevamos avisando desde noviembre, antes de que, porque creo que en enero firmó con un representante. Sabemos lo que es el problema de los representantes con los niños, que los vuelven locos, arriba, abajo, tal. Pero es que en noviembre, nos llevamos avisando de noviembre y no tenía representante ni tenía nada. Ya no te digo de firmar un contrato, pero un precontrato, no sé. Es que no sé en qué término se podía haber cerrado un poco. Entiendo que la Balona no querría, por tema de gastos, tema de presupuesto, lo mismo estaría, no querría darle nada al niño, pero al final, si tienes cantera, por mucho que quiera se diga, es que la cantera tiene que costarte dinero. Al final, quiera o no, tiene que costarte dinero a la cantera, y por mucho que quiera, y destinarle algo de dinero a la cantera. Yo hemos tenido un senio, tiene un grupo espectacular de chavales, pero tiene jugadores que vienen de Algeciras, que vienen de Guadiar o que vienen tal, y por menos que mínimo que se les pague la gasolina, porque yo aquí hay, yo ayer estuve hablando con varios jugadores del senio que estaban por allí y tienen oferta de Gibraltar, varios jugadores, y ellos dicen que no, que quieren esperar a la Balona a ver qué es lo que les dice la Balona. Entonces esto creo yo que deberíamos por lo menos premiarlo, que aguanten y que quieran hacer, pero bueno, esto está ahora, la situación ahora es muy complicada. Yo espero que, lo digo otro día, espero que Andrés recapacite un poquito y que Andrés pues por lo menos que no se deje esto a la aventura, que por lo menos antes de irse que deje esto un puño cerrado.
9: Eso esperamos todos. Los grupos empresariales me dan un miedo, de verdad.
8: No se puede dejar en el tiempo mucho más esto, lo que requiera una venta de un club, que entiendo que llevará su tiempo, pero lo hemos hablado alguna que otra vez. Llevará su tiempo el tema burocrático, pero un acuerdo económico, yo creo que en dos no sé. Si se arregla un país en una noche, en dos noches un acuerdo económico se llega y a partir de ahí se empezaría a trabajar. Luego ya estaría el tema burocrático, que se puede tardar un mes, 40 días, lo que sea, pero a partir de ahí, porque lo que él está diciendo es que ya hay jugadores del senior que han firmado en otro equipo. Es que el fútbol no espera. Y mañana viene cualquiera, usaba categorías más altas, o le dicen, toma este estímulo para gasolina, lo que sea, y oye, usaba y ¡pum! Eso a las categorías inferiores, imagínate el primer equipo, donde todos hemos comentado por activo o por pasiva que hay 6, 7, 8, 5, lo que sea, futbolistas súper aprovechables para esta temporada. Esto se tiene que arreglar.
7: Pues, otra cosa, Manolo, que son 7 años, que es lo que te comentaba, 6, 7 años de trabajo, que es donde todos aspiramos a que ese jugador acabe jugando en el primer equipo.
9: ¿Quieres que llegue?
7: Son 7 años tirados. 7 años tirados. Claro. Prácticamente.
9: 7 años de inversión.
7: Y trabajado para otros clubes. O sea, al final hemos trabajado para otros clubes. Dime ni menos, hemos trabajado para otros clubes y ya está. Pero bueno.
9: Sí, que, además, dice, tú lo ves, lo va a acordar el precio. Yo creo que el precio, los grupos que hay están dispuestos, pero bueno, yo no creo que los grupos ya hoy en día trabajan de otra manera y no se meten en un club como, por ejemplo, le pasó a Andrés, ¿no? Que empezaron a salirle cosas después del acuerdo y cosas. Yo entiendo que si de verdad son empresas serias y solventes y gente de fútbol que quiere entrar, por mucho que diga André, que todos pensemos que el club está, que seguro que lo está, al día y demás, tendrán que realizar una auditoría de todo lo que hay antes de firmar un acuerdo. Eso es así, claro. tú no vas a pagar el dinero para que después, yo sé.
8: No, pero me imagino que eso, entre ellos, eso va como la espuma. Arameón va tú a comprar un piso y te da más problema que cualquiera de ellos que vaya a comprar un club.
9: Ojalá.
8: Para acordar y decir y cerrar el trato. Y a partir de ahí empieza a trabajar. Yo lo la verdad es que la,
9: estamos perdiendo un tiempo de oro, pero bueno,
8: lo que espero que el grupo que se comenta Lirense, que hay también ahí, que está involucrado, está asomándose, que se haga dueño de eso,
9: eso sería porque
8: la idiosincrasia del club, de la comarca, de la afición, conoce los pormenores, conoce cuando la situación no está bien, lo que puede ocurrir, lo que no puede ocurrir, y un grupo empresarial de estos que vienen de afuera ya sabemos lo que puede pasar. Y además yo siempre tiro por la entradera porque y me remito a lo de eso, siempre intentamos imitar lo bueno de la gente, ¿no? De afuera, ¿no? O este enterador que bueno debe hacer lo mismo, este grupo, tal. Y tú te pones a mirar en la élite, Bilbao, Barcelona, Villarreal, Rayo Vallecano, aparte funcionan con la cantera, tienen un denominador común, que son gente de la tierra. Bilbao, Barcelona, el Rayo de un barrio, el Villarreal, el cuerpo técnico no es, pero el presidente es de allí, de la tierra, y son, y si nos ponemos más cerca, el San Fernando, grupo empresarial, se enfada, se mosquea ese dueño porque insultaban al ídolo, dice, os quedáis sin equipo, no. Llega Monchi, que es de San Fernando, dice, no, espérate, sin equipo no, nos quedamos sin categoría. Ahí está el equipo, no sé si segunda o tercera andaluza, 5 o 6 mil personas todos los domingos del campo.
9: ¿A ver que no jugará con la balona vez?
8: 5 o 6 mil personas todos los domingos contiendo de segunda andaluz. Gente de la tierra, al final lo que te duele es la tierra. Y tira. Y si tienes que ceder, va a ceder por tu tierra. Y si tienes que apretar, va a apretar por tu tierra.
9: Así, sí,
8: digo que el grupo este de aquí local, ojalá, que se rumorea, es el que tiene que dar
9: salto. Ojalá se formalizara en mayo. Te digo otra cosa, es que yo entiendo que si Andrés quisiera salir de verdad por la puerta grande de aquí, que me consta, porque bueno, es un tío que le va bien en los negocios y estamos hablando de euros y demás, yo creo que la apuesta por gente de aquí sería la suya, ¿no? Decirle a los aficionados, toma, os dejo el club en vuestras manos, que es de donde nunca había salido, hombre, siempre que ese grupo se organice y pueda estar involucrado económicamente, estructuras, aunque yo me consta que pueden ir por ahí los tiros, pero al final aquí el que va a mandar es Andrés, que es el que tiene la llave mágica. Bueno, vamos con un primer consejo publicitario y enseguida estamos de nuevo con todos ustedes, bueno, pues analizando, disfrutando del ascenso del Sabal y analizando un poquito lo que nos puede deparar la Balona en los próximos días.
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3: Desde las instalaciones de West Restaurant Bar, y Javi, a mí me gustaría preguntarte ahora directamente ya por infraestructura. Llevamos un montón de años hablando de infraestructura en La Balona, que no hay infraestructura, que no hay infraestructura. Cada año tenemos los mismos problemas. Y vosotros en 7 años, salvando la distancia, pero tenéis una infraestructura que a mí me da la sensación, yo llego allí y me da la sensación que eso funciona solo. Allí cada uno hace lo que tiene que hacer, lo que sabe, tenéis vuestras responsabilidades en cada puesto. Entiendo que eso tiene un buen trabajo detrás, pero que se puede conseguir incluso desde la humildad, ¿no?
4: Yo pienso que si en la Balona, que son todos remunerados, será mucho más fácil que tenerlo en el Zabac, donde no cobra nadie, y todo de forma altruista. Allí en el Zabac, verdad que hay mucha gente ahora, llevamos un par de años, ha habido racitas buenas, racitas malas, 7 años como todo, ¿no? Pero verdad que estos 2 últimos años ha entrado gente con muchísimas ganas de trabajar, y al final las ganas, el ambiente, cuando todo es positivo, al final se rodea y da a que tengamos, a que vaya el club creciendo. Es verdad que hemos perdido la categoría de cadete autonómico este año, que ha sido un palo también para nosotros, porque es lo que no venía bien para el tema del crecimiento del juvenil. Pero bueno, yo estuve allí el sábado y al final estuve con 5 o 6 directivos allí del club, con los coordinadores allí, y el único que se le dio fue que se animó a los niños, se le animó a los entrenadores, y allí sentados a los entrenadores, pues yo se lo ofreció, allí mismo se lo ofreció los clubes, o sea, los equipos que tienen que llevar el año que viene, donde pensamos que tiene que seguir creciendo el club. Y me comentaba uno de ellos que él no podía pensar, que el club, de la forma que iba ese equipo, que como en la categoría de autonómico habían destituido 10 entrenadores en la categoría de autonómico, y él estaba ahí y todavía no había terminado el campeonato, se estaba ofreciendo ya el siguiente proyecto del club, donde pensamos que... Donde

0: puede crecer, donde puede crecer el club otra vez por, con ellos. O sea que al final.
1: No todo son resultados, David.
0: Al final es confianza y claro, que la gente esté involucrada y que la gente sepa a lo que se quiere. Lo que si vamos pensando es que no, este año tenemos que sacar. Imposible. Esto es un trabajo de larga distancia.
1: Uh-huh. No. Yo voy a poner un ejemplo. O sea, hay cualquier problemilla en el Sabalín de la Deportiva, de ficha federativa y no sé qué. ¿Cuánto tardáis en poneros en marcha y en darle solución?
0: Porque allí es verdad que, te vuelvo a repetir, soy muy repetitivo con lo mismo, los dos primeros años donde entré yo en el club, aquello era un desastre, ¿no? Lo siguiente, entonces claro, yo no terminaba de fiarme de nadie, pero allí realmente como cada uno tiene su parcela y tiene su... Lo que sí hacemos es, todas las decisiones que se toman, sea presidente, tesorero, encargado de material, lo comunicamos en el club, en el grupo que tenemos de WhatsApp, para que no nos coja fuera de juego cuando venga alguien y no sepamos dónde vienen los tiros. Pero quitando eso, las decisiones es que tienes que tomar, y decisiones que no puedes esperar, que no te puede estar esperando.
1: Es el problema.
0: Es que te espera, te viene y te coge el tren.
1: Te tienes que esperar, que vengan de otro lado, de otra ciudad, que te diga alguien de Marbella, que te apruebe el de esto, desde otro, pues al final te va empantanando. El fútbol es actualidad.
2: En relación con lo que comentaba antes, me repito. Sentido de pertenencia. Si tú eres de aquí, tiene un sentido de pertenencia. Yo no te voy a decir que lo haga mejor ni peor que el de afuera, pero el sentido de pertenencia lo tiene más el de aquí. Y allí tienen ellos el Zabal, los que están por ahí. Pero lo que tú dices, tú vas por allí y tú y yo vemos, nos conocemos todos. Y digo, es que me pila de empleado, por llamarlo de alguna manera, allí. Pero claro, porque lo sienten suyo. Si no, no le dedicarían tantas horas altruistamente. Lo sienten suyo, porque están haciendo un acto altruista, deportivo. Yo entiendo la mejor altruista, el que se va a salvar vida, tú dices, pero es deportivo, y es porque tiene ese sentido de pertenencia y tiene esa implicación. Y tiene esa implicación. Y luego están viendo que están saliendo cosas, que dice el descenso, que no pasa nada. Que un descenso es que decimos, cuando hablamos de ganar. Que no vale decir yo quiero ganar, que como tú hay 20 que quieren ganar. No, con decir yo quiero ganar no vale, como tú hay 20. Que ha descendido, pues no pasa nada, está en preferente y el año que viene, pues para arriba. Pero es ese el sentido de pertenencia que tienen allí. En un club, si viene un grupo empresarial de afuera, ni idea, estamos hablando por hablar y haciendo especulaciones, pero si trae su gente y tal y cual, y no te digo que a lo mejor hace así y meterse el equipo en segunda red el año que viene, ¿vale? A ver lo que dura esa estructura, porque toda la base es la estructura, pero no tiene ese sentido de pertenencia. Ya no te digo sentido de pertenencia que tenga que tomar decisiones antipopulares hay que tomar, aunque tenga sentido de pertenencia, sino que va a tomar decisiones que va a decir con daños colaterales, que va a decir, oye, pues por aquí. Lleva pasando, una de las cosas que está pasando en este club, por eso este club no acaba de tirar para arriba desde hace 4 o 5 años. Aquí viene uno y dice, este me vale, este no me vale, ahora no quiero nadie de la línea, ahora jugamos a las 12 de la mañana, ahora jugamos a las 5 de la tarde, después al mediodía. Se toman decisiones al son del son y eso no vale. Cuando tú tienes ese don de pertenencia y conoces todo lo que se rodea aquí, dice, oye, ¿a qué horario es unánime para esta? A alguno no le gustará porque es normal, pero la mayoría dice este horario. Este jugador, oye, este jugador es que está sonando tanto, oye, ¿qué pasa? Que como la metáfora esa, ¿no? Del desfile, que hay 1000 desfilando y uno va mal y dice, qué bien lo hace mí, o sea, los 929 van mal, todo el mundo lo ve y yo no lo veo, porque yo sea director de tal y yo no lo veo y todo el mundo lo ve, oye, pues me voy a fijar en este jugador o en esta cosa. Sentido de pertenencia al final. Eso te tiene que quedar aquí, sí o sí.
1: Sí, hombre, yo espero que sí, ¿no? Que al final, bueno, pues esto no cambie mucho en el tema, en ese tema, ¿no? De la finalidad. Bueno, además, uno de los éxitos de este Atlético Zabal, me has dicho ya el entrenador del Cabete, del juvenil, ya lo tenéis atado también, ¿o no? Claro. Están los dos ahí amarrados, sí, pues ya el otro día ya le tiraron la soga, pero bueno, yo.
0: Bueno, ellos están amarrados desde que empezó la temporada pasada, que te habló con ellos, que era. Que van a aguantar un par, dos, tres años. En lo que lo cuenta Manolo, Oscar llevaba un infantil, cuando él empezó con un infantil, y yo me acuerdo que la gente nos decía allí, porque iba mal, estaba en descenso, vamos, hay que echarlo, y decía, Va a ser. Si al final esto tiene que ser ahora lo que te he dicho antes, tiene que ser a largo, no puede ser a corto. Y ha ido creciendo con los equipos, que ha ido subiendo de categoría a categoría, y se ha encontrado con un equipo ahora y ya no se acuerda de cuando el infantil íbamos a cortar la cabeza o le queríamos cortar la cabeza. Al final tienes que creer y tienes que pensar que es a largo, los proyectos, cuando haces un proyecto no puedes pensar, y si marca un proyecto, hoy no me vale, hoy perdió tres partidos, ya no me vale este proyecto, ahora me voy a cambiar y voy a intentar hacer otro proyecto. Al final no vale, tienes que marcar un proyecto al objetivo que te marque.
1: ¿Por qué no le dices a los niños que se van a quedar el año que viene que no están estos dos entrenadores? Porque allí hay un ambiente magnífico, sí. Magnífico. A cualquier hora del día que llegue, la gente, que a mí eso, o sea, llegar a un sitio que nada más que haya tristeza y por aquí, bueno, sin, y llegar a un sitio que allí todo el mundo esté riéndose, divirtiéndose, la mano por arriba, el otro por aquí, eso también hace mucho.
0: Pero es lo que te he comentado, cuando todo es positivo, ayer por la tarde yo llegué allí al club y estaba Ángel, que me conté que estaba con la ropa liado, ya preparando la ropa del año y tal. Mario estaba con los pedidos de la ropa del año que viene, tal. O sea, que llegué allí y estaban todos, cada uno allí con una historia, y después nos sentamos todos, acabamos en el banquito que está, nos sentamos en el banquito, acabamos todos allí en el banquito hablando, pero es verdad que cada uno, como sabe su función, sabe su trabajo, pero que y hoy está Ángel con la ropa y llega tal, le ayuda, o sea, que no es que al final cuando hay buen ambiente es lo que lleva esta cosa, que no significa que si el equipo no fuese ascendido. Porque bueno, al final, cuando llegamos el otro día a la última jornada, si no fue ascendido, yo pensaba que habíamos conseguido el objetivo que nos habíamos marcado, ascendiera o no ascendiera, claro. Que se fue llegado
1: la temporada habría sido igual de buena.
0: Lo que pasa es que bueno, que al final cuando llega, no, pues ya quiere culminar. Pero bueno, pero que es verdad que el proyecto que estaba realizando, con la gente que ha ido pasando por el club, que ha pasado gente muy buena, muy buena, muy buena, que han ido yéndose. Bueno, yo creo que al final, pues me imagino que esto seguiremos creciendo, lo que es verdad que ya con el juvenil yo creo que hemos tocado ya el techo ya, con el juvenil, ya lo único es esperar a ver si se nos rodeara este año, tuviéramos suerte y aguantáramos la categoría, porque es una, pero bueno, tampoco se pasaría nada, vamos, no, seguiríamos no, trabajando en el Zabá.
2: Hay que pase lo que pase, va a crear todo muy positivo.
1: Pero que Zabal va a competir en División de Honor, sí, eso no lo dude nadie.
2: Y ahora yo lo comenté una vez, hace ya muchos años, cuando hablaban del Zabal y qué podemos hacer, tal y cual, y yo decía, yo pienso que lo primero, antes de traer jugadores, tenéis que intentar traer los mejores entrenadores que ustedes creáis. Y ahora va a tener que ir pegando puerta por puerta. Pero va a llegar un momento en que va a haber una cola de jugadores en la puerta del Zabal para querer entrar. Y este año se va a dar. Yo creo que hablamos de que tiene que dar mucho trabajo. Y yo se lo decía el otro día a Miguel, y digo, te espera un verano de trabajo, pero bueno, vale la pena, ¿no? Referente al juvenil, división de honor y tal. Pero es que pienso bien y digo, no va a ser para tanto. Porque es que van a estar reventando el teléfono. Oye, que mira que mi hijo, oye, que tengo un jugador, oye, que mira que soy de Marbella, oye, que mira que soy de Alcalá, oye, que. Va a tener que poner un hombre allí con el teléfono porque se le van a ofrecer, porque estamos hablando de división, ¿no? El escaporate más grande que hay. Y ahí hablo de juveniles, juvenil primero, segundo y tercer año. Todo el mundo relaciona con juvenil de tercero, pero hay juveniles de primer año que están capacitados para jugar ahí. Y lo mismo de aquí, que te vienen de afuera. Y va a tener un equipo, va a formar un equipo bonito.
0: Y es que sí, es verdad que dentro de la plantilla de juvenil, yo sí lo he hablado con Oscar y con Bay y coincide conmigo, que un 70%, 75% tiene que ser nuestro, de aquí de la zona. O sea, que no vamos a volver loco con futbolistas, porque al final los resultados, si los resultados no acompañan, viene el representante, se lo lleva, lo ofrece a tal, y al final tenemos que depender, al final lo que tenemos que tirar de los nuestros, que siempre se ha dicho, ¿no?, que los jugadores del Zabal tienen un ADN diferente, la forma de competir, la forma de.
1: Se lo pregunta al cadete en la segunda vuelta.
0: Siempre se ha dicho que el Zabal siempre tiene una cosita especial a la hora de competir. Y entonces, claro, es verdad que tienen que venir jugadores que marquen un puyo la diferencia, pero 70-75% de la plantilla tiene que ser nuestra.
2: Tiene que ser nuestra. No puedes decir, no, al final. Pues
0: perdemos la identidad otra vez, perdemos la identidad y volvemos a.
2: Estamos hablando de lo que estamos hablando y ahora dice, bueno, pues 20 niños de afuera. No vale, eso está claro que no vale. Un porcentaje. Para ayudar al equipo, pero lo demás tiene que ser de aquí.
1: Ahí tenemos el ejemplo claro de la Balona, ¿no? En el momento que se ha perdido esa identidad, bueno, a lo mejor casualidad o no, ¿no? Pero el equipo ha ido bajando.
0: Yo no creo,
1: los
0: yo no
1: chavales,
0: no creo que sea casualidad, pero bueno.
1: No, ¿verdad? Claro.
0: La casualidad no es casualidad,
1: no existe. No existe,
2: existe la causalidad. La causalidad, pero la casualidad no existe.
1: Bueno, estamos en la recta final del programa, Javi. Cuéntame, inquietudes. ¿Qué nos va a deparar el futuro?
0: Pues de momento, ya allí en el sábado ya hemos empezado. Bueno, ya he empezado. No, todavía no termina la temporada, ya están planificando todas las categorías. Ya están todos los entrenadores cerrados para todas las categorías. Verdad que este año creo que ha subido un poquito más el nivel de los cuerpos técnicos que hemos podido traer. Porque lo que dice Manolo, que a la hora de el club va creciendo y ya todo el mundo quiere ser partícipe de y quiere estar dentro de. Y es verdad que hemos traído 6-7 futbolistas, 6-7 entrenadores con titulación ahora que se han sacado el nivel 2, que estaban distintos clubes y hemos podido convencer e intentar pues seguir creciendo. En el tema de juvenil, lo que he dicho, vamos a seguir intentando hacer la plantilla. Tenemos hándicaps, como tiene todo de aquí de la línea, que no sabemos si vamos a depender de Balona, no vamos a depender de Balona, porque al final es verdad que esto también, el nombre de la Balona es lo que te da, digamos, el plus para que los futbolistas quieran venir. De esta forma no está. Y empezamos a planificar el tema de entrenamiento, y es verdad que los entrenadores que estamos trayendo no sabemos si se van a llamar Atunara, se va a llamar Zobarbé o se va a llamar Balona. No lo sabemos tampoco todavía. Entonces es verdad que estamos cerrando todos los entrenadores con Zabal, o sea que van a llevar equipos del Zabal y no con el nombre, o sea equipos con el nombre del Zabal, o sea que en principio. Después el juvenil Balona me preocupa muchísimo porque es una categoría, es una segunda andaluza que el Zabal no hemos pegado estos 17, 16, 15, 14 años entre segunda andaluza y tercera andaluza, que no éramos capaces de afianzarnos en la segunda andaluza hasta que se consiguió el ascenso, y no sabemos realmente qué va a pasar con ese equipo y esa categoría. Este año vamos a sacar un juvenil C para protegernos de estas cosas. Claro. Para intentar protegernos de que si no se llega a un acuerdo o si llega a un acuerdo con el próximo comprador, que nunca esté pendiente de qué va a pasar con el segundo juvenil. Entonces este año vamos a sacar otro. Y bueno, y por contrato,
1: un segundo juvenil que también ha sido partícipe del ascenso de División de Honor. Hay claro, muchos jugadores que no, han participado porque tienen esa competitividad.
0: Y aparte de ese juvenil, entiendo yo que el año que viene 7-8 jugadores de ese juvenil o 9 jugadores formarán parte de la primera plantilla. Entonces, claro. Y después, pues estamos ya organizando temas de horario, de entrenamiento, porque eso no vamos de aquí el verano aquí trabajando, vamos a intentar de no ver eso.
1: La semana después de haber ascendido. Y el primer equipo para un de 2 meses.
0: Estamos ya con el tema de horario, y claro, también dependemos de. Tendremos 2 juveniles, tendremos 3, nosotros seguro vamos a tener 2 con nombre de Zabá, tendremos el tercero con nombre de Balona, no lo tendremos. Es la inquietud que hay, pero bueno, ya me imagino yo, como tú has dicho antes, que las 2 próximas semanas nos iremos enterando.
1: Eso esperamos. Y a nivel económico, ¿cambia mucho el nombre, Javi? Porque hablamos de división de no, pero los desplazamientos van a ser bastante más largos.
0: Sí, a nivel económico es verdad que, bueno, dice que con las cosas, cuando viene algo mal, el descenso del cadete que ha sido malo deportivamente, económicamente al club le ha beneficiado. Uh-huh. Porque ya no son doble gasto, es el gasto de se incrementaría el presupuesto para juvenil, pero dentro de lo que él estaba el otro día hablando con jugadores de división de honor del Cádiz de juveniles, nosotros a los equipos nuestros van con nuestro autobús, ¿vale? Que este año no hemos estado pagando nosotros, la verdad que hemos tenido alguna subvención de diputación que nos ha ayudado, pero no nos llegamos y entonces ni aportar al club, pero nosotros les damos una dieta para los niños, para el tema de comida, tema de desayuno, tal. Y a mí me comentaba a mí que del Cádiz, en Cádiz, que ellos se tienen que pagar su bocadillo, su desayuno. O sea, estamos hablando que somos un club humilde, un club de barrio, pero dentro de la estructura y de la forma de trabajar no es tan pequeño. No es tan pequeño el club. Bueno, y ya está. Y por lo demás, pues nada, a seguir trabajando. Y que
1: de trabajo, Javi, es lo que tenéis. Y humildad.
0: Y humildad, sobre todo humildad. Que no se pierda nunca.
2: Eso es lo principal, la humildad. Y la verdad es que siente uno admiración y está dando un ejemplo de, oye, si alguien de ahí está escuchando esto, dice, oye, a mí se me caería un poquito la cara de vergüenza, por lo menos los trapos, porque mi filial está ya enfocado en la próxima temporada con la dificultad, aún dependiendo de lo que se haga aquí. Y nosotros estamos, que no os quiero decir con eso que puedes decir, oye, tú no entiendes cómo va esto, que vamos, que sí, que todo va muy lento, pero que si yo quiero una cosa y la otra cosa la quiere, si los podemos, queremos entender, nos vamos a entender. Cuando dos personas, dos partes te quieren entender, se van a entender. Y es que se está perdiendo tiempo.
1: Vamos a dejar pasar los días y que esto sea una horita corta, como decían aquellos. ¿Algo que quieras añadir que se nos haya quedado en el tintero, Javi? Por la próxima.
0: Gracias, muchísimas gracias por la preocupación que has tenido este año con la cantera.
1: Lo que
0: es verdad que has estado muy encima, hasta que no te he estado en la cantera, nunca he tenido aquí ningún tipo de voz, nunca se le ha acusado a la cantera, y ahora pues es verdad que allí nos sentimos muy arropados con vosotros, que llegáis a hacer los miércoles, los jueves, llegáis allí y siempre estáis pendientes, y al final eso es un plus que nos da, un plus que da al club, de que a la hora de crecer los niños también es verdad que se sienten más valorados, se sienten más importantes.
1: Yo no, he notado la evolución de los niños, tú al principio cuando los cogías sí, no, pero han evolucionado, niños, hablando ante los medios de una forma que se expresan magníficamente.
0: Es que al final va creciendo, al final tienes que ir creciendo, es que al final te va creciendo, con todo se crece, ¿no? Con todo aprende, y es verdad que los niños ahora pues ya os voy a llegar, claro, y se sienten ya que tienen un nombre, se les escucha la radio,
2: tal. Es que claro, es que eso es lo que yo hablaba antes de la madurez. Estamos hartos de escuchar a los futbolistas profesionales en la tele, y tú lo escuchas hablar y dices, parecen viejos hablando, y después tú lo ves en persona y dices, es un niño. Y es lo que tú dices, al principio te dirían sí, ¿no? Y ya ellos darían sus argumentos y se expresan
1: magníficamente.
2: Y esa madurez le viene bien a ellos.
1: Poco hacemos con lo que deberíamos hacer con la cantera. A ver si el año que viene damos un pasito más también con ese ascenso, Javi. Que muchísimas gracias. Nos vemos por aquí prontito, espero. Manolo, lo mismo
2: esperemos que nos veamos.
1: Esperemos, para hablar ya de filialidad, de Balona y de futuro. Nosotros, en principio, esta semana ya hemos acabado con los programas. No creo yo que vaya a surgir nada interesante jueves o viernes. Si surgiera, bueno, pues anunciaremos en redes sociales y haríamos alguna programación especial. Así que ya volvemos la próxima, dependiendo de lo que haya. Espero que por lo menos un par de programitas de Corazón Blanquinegro 3 podamos hacer la semana que viene, y ojalá que sirvan ya para aclarar el futuro del club. Hasta entonces, que tengan buen fin de semana.
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0: Saludos, bienvenidas y bienvenidos a la Onda Local de Andalucía. Son las 6, noticias. La Junta activa el Plan Aldea 2026 para garantizar la seguridad en el Rocío. Lo hace con la gran novedad del Centro de Coordinación Operativa Integrado, CECOPI, que se inauguraba el pasado 10 de marzo y que se ha utilizado por primera vez en el marco del Plan Romero, al cual se adscribe este Plan Aldea. El esfuerzo de la Junta, el Ayuntamiento de Almonte y los fondos de la Administración Regional y de la Unión Europea han permitido dotar a este enclave de una herramienta que velará por la seguridad de las miles de personas que se concentran en los próximos días en la aldea del Rocío de Almonte. Hay más de 7.000 efectivos desplazados en un dispositivo en el que el CECOPI actúa como punto central de atención y gestión de las emergencias. Se coordina con la Agencia de Emergencias de Andalucía, la Policía Local, la Guardia Civil, el Centro de Emergencia Sanitaria 061 y las salas del 112. A la presentación del CECOPI han acudido el delegado del Gobierno en Andalucía, Pedro Fernández, el alcalde de Almonte, Francisco Bella, y el consejero en funciones de Sanidad, Presidencia y Emergencias, Antonio Sanz, quien ha recordado que la meta es dar seguridad a la población y que todo transcurra con normalidad.
1: A todas las administraciones e instituciones, cada uno desde nuestro ámbito de responsabilidad, nos une una única meta, ¿no? Que es dar respuesta a la seguridad, a la tranquilidad, al buen funcionamiento, no solo en los caminos, sino también en la propia aldea. Y hoy, alcalde, nos encontramos sumando esfuerzos para que toda la aldea transcurra con normalidad.
0: Y más asuntos. Con la subida de temperaturas están sucediendo varios incendios este jueves. Los focos del fuego se centran en el litoral mediterráneo, dos en la provincia de Málaga y uno en la de Almería. El primero se ha declarado a las 11:05 de la mañana en el paraje Las Minas, de la localidad de Alhama de Almería. Hasta la zona se ha desplazado el dispositivo del Servicio de Extinción de Incendios Forestales de Andalucía, el Plan Infoca. Lo integran tres helicópteros semipesados, dos aviones de carga en tierra y uno de coordinación, además de un camión autobomba, una unidad médica de incendios forestales, una unidad avanzada de análisis y seguimiento, dos grupos de bomberos forestales, dos brigadas de refuerzo contra incendios, tres técnicos de operaciones y un agente de medio ambiente, además de una unidad médica de incendios forestales. Sin salir de la provincia, hay otro foco también en la localidad de Benadux. Y el otro lugar donde el fuego preocupa a estas horas se declaraba a las 2:43 de la tarde en el paraje Portugalejo de Canillas del Aceituno, en la provincia de Málaga. De momento están desplegados en la zona un helicóptero semipesado y uno ligero, además de dos brigadas de refuerzo contra incendios, un técnico de operaciones y un agente de medio ambiente. En clave nacional, la Audiencia Nacional ordena bloquear las cuentas de Zapatero y de la presunta trama del caso Plus Ultra. Así lo ha dictado el juez José Luis Calama, que se encarga de investigar este caso. En su resolución ha ordenado bloquear cuentas bancarias del expresidente del gobierno José Luis Rodríguez Zapatero, imputado como presunto líder de una supuesta red de tráfico de influencias, y otras cuentas de esta presunta trama que tendría como finalidad la obtención de beneficios económicos mediante la intermediación y el ejercicio de influencias ante instancias públicas en favor de terceros, principalmente esta aerolínea Plus Ultra. Y del exterior, un apunte. Estados Unidos anuncia el despliegue de su portaaviones Nimitz en el Caribe en medio de sus fuertes presiones a Cuba. Así lo ha señalado el Comando Sur de Estados Unidos en un mensaje en redes sociales en el que ha asegurado que el USS Nimitz ha demostrado su destreza en combate en todo el mundo, garantizando la estabilidad y defendiendo la democracia desde el estrecho de Taiwán hasta el Golfo Pérsico. Todo ello se produce en plena escalada de tensiones, presiones y amenazas de Estados Unidos contra Cuba y las autoridades de la isla.

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Saludos, buenas tardes, bienvenidas y bienvenidos a la Onda Local de Andalucía. Esta es la tercera edición de Este a Oeste y hoy es jueves 21 de mayo. Con la subida de las temperaturas están sucediendo varios incendios este jueves en Andalucía. Los focos del fuego se centran en el litoral mediterráneo, dos en la provincia de Almería, uno en la de Málaga y el más reciente está produciéndose en estos momentos en Huelva. El primero se ha declarado a las 11 y 5 minutos de la mañana en el paraje Las Minas de la localidad de Alhama de Almería. Hasta la zona se desplaza un dispositivo del Servicio de Extinción de Incendios Forestales de Andalucía, el Plan Infoca. Lo integran tres helicópteros semipesados, dos aviones de carga en tierra y uno de coordinación, además de un camión autobomba, una unidad médica de incendios forestales, una unidad avanzada de análisis y seguimiento, dos grupos de bomberos forestales, dos brigadas de refuerzo contra incendios, tres técnicos de operaciones y un agente de medio ambiente. Sin salir de la provincia almeriense, hay otro foco en Benadux que ya se ha dado por controlado. También preocupa a estas horas el fuego que se declaró a las 2 y 43 minutos de la tarde en el paraje portugalejo de Canillas del Aceituno, en la provincia de Málaga. De momento están desplegados en la zona un helicóptero semipesado y uno ligero, además de dos brigadas de refuerzo contra incendios, un técnico de operaciones y un agente de medio ambiente. Por último, pasadas las 5 de la tarde, se ha declarado otro incendio en la localidad de Minas de Río Tinto, en la provincia de Huelva. Hasta allí se ha dirigido un helicóptero semipesado y otro ligero, una avioneta de carga en tierra, un camión autobomba, tres grupos de bomberos forestales.

Es un técnico de operaciones y un agente de medio ambiente. Como ven, el Infoca desplegado en tres provincias andaluzas a esta hora de la tarde para intentar sofocar estos primeros incendios de la temporada. Esto es lo que les contamos en nuestro apunte de portada. Son las 7 y 2 minutos de la tarde, pero ahora repasamos más asuntos de la actualidad de este jueves en titulares.

0: Acuerdo entre comunidades autónomas y gobierno central para repartir los fondos del Plan Estatal de Vivienda. Activado el Plan Aldea en el Rocío. Ingresa en prisión el presunto autor de 2 homicidios en el Ejido, en la provincia de Almería. Y en Sevilla, el Teatro Lope de Vega vuelve a abrir sus puertas 3 años después con motivo de la Bienal de Flamenco. Nos vamos ahora a la Dirección General de Tráfico para saber cómo están las carreteras andaluzas a esta hora de la tarde. Allí está Alba Ariz. Buenas tardes.
1: Buenas tardes. En este momento estamos pendientes de complicaciones en el tramo habitual de Málaga en la 7 en San Pedro de Alcántara, en ambos sentidos. En Almería, en la 7 en Venta Gaspar, dirección Agua Dulce, y también en Viator, en ambas direcciones. Y por último, encontrarán tráfico en aumento en Sevilla, en la SE30, en La Esclusa, en ambos sentidos, por lo que les recomendamos que moderen la velocidad.
0: Gracias, Alba. Y vamos a saber ahora cuáles son las previsiones del tiempo de la mano de la Agencia Estatal de Meteorología. Noelia García, buenas tardes.
2: Buenas tardes. Mañana viernes en Andalucía continuaremos con este tiempo cálido y con un ambiente veraniego. Suben las temperaturas y lo hacen sobre todo de forma notable en interiores. Llega el calor y lo hace para quedarse, ya que durante los próximos días los termómetros continuarán subiendo. De momento, mañana máximas de 37 grados en Sevilla, 35 en Córdoba y en Jaén, 34 grados en Granada, 33 en Huelva, 31 en Almería, 29 grados en Málaga y 28 en Cádiz. Continuaremos con tiempo estable, predominando este ambiente soleado y cálido, cielo despejado o poco nuboso con nubes altas. También suben las temperaturas nocturnas, mínimas de 21 grados en Cádiz, 18 en Málaga, 16 en Granada o 14 grados en Córdoba. Soplará viento de levante moderado con rachas fuertes en Cádiz y en el Estrecho. Es una información de AEMET.
0: Muchas gracias, Noelia. Nosotros hacemos una pausa, 7 y 5 minutos de la tarde, y enseguida continuamos con la actualidad del día.
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0: Lo contábamos en titulares. Las comunidades autónomas han alcanzado un acuerdo para repartir los fondos del Plan Estatal de Vivienda 2026-2030. Un consenso que se ha alcanzado en el marco de la Conferencia Sectorial de Vivienda y Agenda Urbana que ha tenido lugar este jueves y que ha estado presidido por la ministra Isabel Rodríguez. Este nuevo plan cuenta con una inversión de 7.000 millones de euros para desarrollar políticas públicas de vivienda en cada región, de los que 800 de esos millones corresponden a la anualidad de 2026. En el caso de Andalucía, le toca a nuestra comunidad 136,8 millones de euros para este año y la inversión en global será de 1.197 hasta el año 2030. Unos datos que valora de esta manera el delegado del Gobierno para Andalucía, Pedro Fernández, dice que es una noticia positiva.
7: Es una buena noticia que hoy en la conferencia sectorial la Junta de Andalucía haya aceptado el Plan Estatal de Vivienda, que triplica la inversión prevista para todo el conjunto de España, hasta 7.000 millones de euros, y que en el caso concreto de Andalucía, triplicando también esa inversión que se había hecho en el plan anterior, lo sitúa en 1.200 millones de euros. 1.200 millones de euros que impulsa el Gobierno de España a través de este plan, en colaboración con las comunidades autónomas, para que en este caso concreto en Andalucía se puedan construir viviendas, para que se puedan poner a disposición de los jóvenes o familias que lo necesiten a precios asequibles.
0: Con esta propuesta, el Gobierno de España aporta el 60% de la financiación y las autonomías el 40% restante. Al menos un 40% de los fondos se dedicará a la construcción y adquisición de viviendas, un 30% a la rehabilitación del parque ya existente y el otro 30% restante a garantizar la protección de los colectivos y territorios que más lo necesiten. Desde el Ejecutivo resaltan las 28 reuniones mantenidas con las comunidades autónomas y los encuentros con entidades, agentes sociales y expertos para dar forma a este plan. No obstante, desde la Junta, la consejera de Fomento, Articulación del Territorio y Vivienda en funciones, Rocío Díaz, ha rechazado lo que entiende como obsesión del Gobierno de España por imponer su modelo de vivienda, dice, sin negociación ni consenso con las comunidades autónomas. Además, ha añadido que este proyecto llega con 5 meses de retraso.
8: Andalucía vuelve a encontrarse con un gobierno de España que trata de imponer su modelo de vivienda, el modelo que ellos quieren. Nos encontramos con que deberíamos de tener ya un plan estatal en marcha, estamos en mayo y es un plan que llega tarde, debería de estar desde el día 1 de enero de 2026 y no ha sido así. Además también nos encontramos con que el modelo que pretenden o que plantean multiplica por 6 la inversión de Andalucía y sin embargo multiplica por 2 la inversión del Gobierno de España.
0: Y otro asunto. La Junta activa el Plan Aldea 2026 para garantizar la seguridad en el Rocío. Lo hace con la gran novedad del Centro de Coordinación Operativa Integrado, CECOPI, que se inauguraba el pasado 10 de marzo y que se ha utilizado por primera vez en el marco del Plan Romero, al cual se adscribe este Plan Aldea. El esfuerzo de la Junta, el Ayuntamiento del Monte y los fondos de la Administración Regional y de la Unión Europea han permitido dotar a este enclave de una herramienta que velará por la seguridad de las miles de personas que se concentrarán en los próximos días en la Aldea del Rocío, en el Monte. Hay más de 7.000 efectivos desplazados en un dispositivo en el que el CECOPI actúa como punto central de atención y gestión de las emergencias. Además, se coordina con la Agencia de Emergencias de Andalucía, Policía Local, Guardia Civil, el Centro de Emergencias Sanitarias 112 y las salas, el Centro de Emergencias Sanitarias 061, disculpen, y las salas del 112. A la presentación del CECOPI han acudido el delegado del Gobierno en Andalucía, Pedro Fernández, el alcalde de Almonte, Francisco Bella, y el consejero en funciones de Sanidad, Presidencia y Emergencias, Antonio Sanz, quien ha recordado que la meta es dar seguridad a la población y que todo transcurra con normalidad.
9: A todas las administraciones e instituciones, cada uno desde nuestro ámbito de responsabilidad, nos une una única meta, ¿no?, que es dar respuesta a la seguridad, a la tranquilidad, al buen funcionamiento, no solo en los caminos, sino también en la propia aldea. Y hoy, alcalde, nos encontramos sumando esfuerzos para que toda la aldea transcurra con normalidad.
0: Y más asuntos del día. Ingresa en prisión el presunto autor de los homicidios en el Ejido. Hablamos de la persona a la que se le atribuyen 2 asesinatos consumados, los de sus padres, herir a su bebé de 7 meses de edad y otros 6 delitos de asesinato en grado de tentativa. De ellos, 2 serían sobre su pareja sentimental. El primero de esos intentos se había producido en la jornada del domingo, mientras que el segundo habría tenido lugar la misma noche del tiroteo. La mujer no se encontraba en el sistema Biogen. El detenido, que cuenta con un diagnóstico por enfermedad mental grave, fue arrestado 5 horas después del suceso y se ha acogido a su derecho a no declarar. Este jueves, la sección civil y de instrucción de la plaza número 4 del Tribunal de Instancia de la localidad almeriense, que además es competente en materia de violencia sobre la mujer, ha acordado el ingreso en prisión provisional, comunicada y sin fianza del varón. Aunque en un primer momento las investigaciones siguieron la línea de la violencia doméstica, en la tarde del miércoles viró hacia la violencia de género. El delegado del Gobierno en Andalucía es Pedro Fernández.
7: Se ha puesto a disposición judicial esta mañana al presunto autor de los 2 homicidios y de las personas que resultaron heridas como consecuencia de esa acción. Así que lo único que tenemos es que estar pendiente de la evolución de las 4 personas que permanecen ingresadas en las unidades de cuidados intensivos, 2 de ellas menores y 2 personas mayores. Y por supuesto, pues avanzar a la investigación. A partir de ahora, como digo, con la puesta a disposición judicial ya es el juzgado el que se hace cargo.
0: Y más asuntos. La Manuel Gavira pide a Juan Manuel Moreno que dé un paso al frente para llegar a un acuerdo. El portavoz de Vox en Andalucía ha pedido este jueves al presidente de la Junta en funciones y candidato del Partido Popular a la reelección, Juan Manuel Moreno, que dé un paso al frente porque si no se habla es imposible llegar a cualquier acuerdo. Lo ha hecho en declaraciones a los medios de comunicación en Cádiz, donde Gavira se ha pronunciado así en relación a los posibles contactos de Vox con el Partido Popular Andaluz de cara al arranque de la nueva legislatura, después de que el partido de Juan Manuel Moreno ganara las elecciones autonómicas el pasado domingo, fuera la fuerza más votada, pero quedándose a 2 escaños de la mayoría absoluta. Gavira ha advertido de que Vox no va a regalar la investidura a nadie porque, dice Gavira, sería defraudar el sentido del voto de los andaluces.
10: Nosotros, desde luego, tenemos la mano tendida al Partido Popular. Una mano tendida que se debe de traducir en poder sentarnos, en poder hablar, en poder discutir medida a medida, con plazo de ejecución, con garantía suficiente para que Andalucía, de una vez por todas, cambie de rumbo. Eso fue lo que dijeron los andaluces el pasado día 17 de mayo. Vox no va a regalar la investidura a nadie, porque sería defraudar el sentido del voto de los andaluces.
0: Además, el portavoz de Vox en nuestra comunidad ha criticado que uno escucha hablar de bloqueo cuando todavía no ha habido ni conversaciones y ha aconsejado a Moreno que le pregunte a sus compañeros de partido, como los presidentes de Extremadura, la presidenta de Extremadura, María Guardiola, el de Castilla y León, Alfonso Fernández Mañueco, y el de Aragón, Jorge Azcón, sobre, dice, lo fácil que es negociar con Vox.
10: Simplemente lo que estamos viendo es mucho ruido por parte del Partido Popular, pero insisto, todavía no ha habido conversaciones. Por tanto, no puede haber absolutamente nada de nada. Nosotros lo que le pedimos al señor Moreno es que escuche el sentido de los andaluces, que va en la misma línea que en esas regiones de España, que en Extremadura, que en Aragón y que en Castilla y León. Y que negociar con Vox es muy fácil, pero simplemente hay que descolgar el teléfono para poder hablar con nosotros.
0: En relación con la investigación del expresidente del gobierno, José Luis Rodríguez Zapatero, en el marco del llamado caso Plus Ultra, Gavira ha denunciado que en España hay un gobierno corrupto y mafioso y que cada día que pasa hay un escándalo. Además, ha apuntado que estamos viviendo una situación límite y por eso hace falta que en Andalucía haya, así lo ha calificado, un gobierno valiente. Llegamos a las 7 y 14 minutos de la tarde, hacemos una pausa y a la vuelta continuamos con más noticias del día.
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0: Las universidades públicas andaluzas reclaman más financiación para garantizar su viabilidad. Esta sigue siendo una de las principales preocupaciones del sector. El rector de la Universidad Pablo de Olavide y presidente de la Asociación de Universidades Públicas Andaluzas, Francisco Oliva, ha abordado esta cuestión en una entrevista a la Onda Local de Andalucía, donde ha asegurado que todos los partidos con representación parlamentaria coincidían en el debate electoral de la campaña del 17 de marzo que la financiación de las universidades públicas es insuficiente.
1: Prácticamente todos estaban de acuerdo en que es necesario seguir incrementando la financiación porque la financiación de las universidades públicas es insuficiente. Todo el mundo puso también de manifiesto la importancia que tiene nuestras universidades para la creación del talento, sino también la investigación, la innovación e incluso el emprendimiento, que fue también otro de los temas que se puso de manifiesto. Y finalmente, pues hay que seguir pasando de las palabras a los hechos, como es claro.
0: Oliva también ha valorado el reparto presupuestario aprobado recientemente por el Consejo Andaluz de Universidades, que destina 37 millones y medio de euros al personal docente, investigador y técnico. El portavoz de las universidades públicas andaluzas asegura que existe una satisfacción moderada, ya que parte de esos fondos servirán para cubrir reivindicaciones históricas y complementos retributivos pendientes de los trabajadores universitarios.
1: Estamos moderadamente satisfechos. De esos 37 millones, 16 millones concretamente son para pagar una reivindicación histórica que desde hace 3-4 años venimos pidiendo concretamente a la Junta de Andalucía. Es un dinero que teníamos que tener para autofinanciada de las propias universidades. Y la otra cantidad, efectivamente, es una deuda del año 2024 que se tiene con los trabajadores de las universidades, de unos complementos retributivos.
0: Además, les contamos que el rector de la Pablo de Olavide ha insistido en que el principal problema económico de las universidades andaluzas está en el incumplimiento del modelo de financiación. En este sentido, considera clave la auditoría planteada por la Junta de Andalucía para determinar si las universidades están recibiendo menos recursos de los que les corresponden para cubrir salarios y gastos de funcionamiento.
1: El problema financiero que tenemos la universidad y presupuestario se deriva de que nosotros estamos convencidos de que no se cumple el modelo de financiación y que recibimos menos dinero del que deberíamos recibir en concepto de capítulo 1, es decir, salarios, y capítulo 2, es decir, prestación de servicios, que contratas de servicios que tenemos que hacer. Si este problema lo resolvemos, estaremos en una vía excelente para solventar los problemas financieros económicos que tenemos la universidad.
0: Francisco Oliva ha advertido de que la situación financiera de las universidades públicas es muy preocupante y ha recordado que la Ley Orgánica del Sistema Universitario fija alcanzar antes de 2030 una inversión equivalente al 1% del PIB en educación superior. Según ha señalado, cumplir ese objetivo permitiría mejorar la docencia, la investigación y las infraestructuras científicas del sistema universitario andaluz. Además, este jueves hemos sabido que el Gobierno Central y la Junta van a abrir un proceso de negociación en torno a la Ley Universitaria para Andalucía, la LUPA, después de que el Ejecutivo Central haya señalado incompatibilidades constitucionales hasta en una treintena de artículos de este texto. Una situación ante la que las universidades públicas andaluzas han decidido ser lo más prudentes posible en la adaptación de sus estatutos al texto que aprobó la Junta de Andalucía hace apenas unos meses, a principios de año. 7:19. Les contamos ahora que el coordinador general de Izquierda Unida en Andalucía denuncia que el gobierno de nuestra comunidad desvía el canon del agua destinado a depuración mientras los acuíferos se agotan y la Unión Europea impone multas millonarias a nuestra comunidad, Andalucía. Tony Valero ha asegurado que los pueblos de la comarca de Antequera se quedan sin agua. De hecho, los ayuntamientos de las localidades malagueñas de Alameda, Fuente de Piedra, Humilladero y Mollina explicaban a través de sus respectivas redes sociales que, a pesar de las abundantes lluvias registradas en los últimos meses de 2025 y estos primeros meses de 2026, la situación de los acuíferos continúa siendo preocupante y que por ello se ven forzados a limitar el uso del agua. Para Valero, esto se debe a que el Partido Popular lleva años sin planificar, sin depurar y sin invertir.
2: Varios municipios de la comarca de Antequera han tenido que restringir el uso del agua porque los acuíferos están en situación crítica. Pueblos que pagan las consecuencias de la falta de planificación hídrica frente a una crisis climática que ya no es una amenaza futura. Al mismo tiempo, se acaban de legalizar los pozos de la Casa de Alba en Doñana, con los que se extrajeron ilegalmente entre 3 y 6 millones de metros cúbicos de agua del acuífero. Ahí está la Andalucía que el Partido Popular de Moreno Bonilla está dispuesto a defender: agua racionada para los vecinos de Alameda o Mollina y agua legalizada para los grandes terratenientes.
0: Además, ha añadido Tony Valero que Andalucía lleva años acumulando multas millonarias de la Unión Europea por no depurar correctamente sus aguas residuales.
2: Andalucía lleva años acumulando multas millonarias de la Unión Europea por no depurar correctamente sus aguas residuales. Y lo más grave, el canon del agua, que los andaluces pagamos precisamente para financiar esas infraestructuras de depuración, se desvía sistemáticamente hacia otras partidas, dejando que los ríos se contaminen, que los ecosistemas se degraden y que las sanciones europeas las paguemos entre todos. Frente a esta política del despilfarro y el privilegio, defendemos el agua como bien público y como tal debe gestionarse.
0: Desde Izquierda Unida señalan que debe gestionarse con una planificación hídrica real, adaptada al cambio climático, inversión efectiva en depuración y el fin de los privilegios. De esta manera llegamos a las 7:21 de la tarde, momento de hacer una pausa y a la vuelta nos acercamos a la información de proximidad, la información local y regional.
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0: Una crónica local que nos lleva a Sevilla. Vuelve a abrir el Teatro Lope de Vega 3 años después para acoger nueve espectáculos de la 24ª Bienal de Flamenco. Una información de nuestra compañera Sara Zurita desde Radio Guadalquivir.
1: El Teatro Lope de Vega de Sevilla volverá a abrir sus puertas el próximo mes de septiembre tras permanecer cerrado por obras de restauración desde 2023. Lo hará como uno de los grandes escenarios de la 24ª Bienal de Flamenco, con 9 espectáculos, incluidos 4 estrenos. Con esta reapertura, el emblemático teatro sevillano recupera una vinculación histórica con este festival que lo ha convertido en escenario de referencia del flamenco. Y en esta edición acogerá 9 espectáculos, 4 estrenos absolutos y 5 propuestas únicas con artistas como Dorantes, Arcángel, Antonio Reyes, Aurora Vargas, Juana Amaya, Maite Martín y Rafael Riqueni, entre otros. La programación del teatro se articula en torno a una inauguración, una clausura y un desarrollo intermedio que recorre las principales expresiones del flamenco y ha destacado también el ritmo de venta de entradas, ya que hay varios espectáculos que están agotados. La programación arrancará el 12 de septiembre con el estreno absoluto de Fractal Arcano de Dorantes, concebido para piano y palmas en un formato íntimo. El 17 de septiembre Arcángel, el 18 de septiembre Antonio Reyes, el 21 de septiembre Rafael Riqueni y el saxofonista Tim Ries. El 25 de septiembre se celebrará el encuentro entre Aurora Vargas y Juana Amaya con Hazme con los ojos señas, y el 29 de septiembre llegará Babel Torreviva de David Coria. El 30 de septiembre lo hará Arqueología de lo Puro de Maite Martín. Es todo desde Sevilla.
0: Gracias, compañera. Y desde Sevilla nos movemos a Granada. Los trabajadores del metro de la ciudad nazarí han convocado 4 días de paros parciales. Nos lo cuenta nuestro compañero Nacho Navarro desde Radio Santa Fe.
2: Así es, los trabajadores del Metro de Granada mantienen su pulso con la empresa concesionaria del servicio y marcan ya cómo serán los paros parciales previstos para la semana de la Feria del Corpus. El comité de empresa advierte de una pérdida sostenida del poder adquisitivo en los últimos años como consecuencia de las propuestas salariales insuficientes, al tiempo que denuncia una sobrecarga laboral creciente y la falta de medidas efectivas que refuercen la seguridad en la prestación del servicio. El comité de empresa sigue con su lucha para dejar de ser el metro andaluz con peores condiciones salariales, marcando la semana del Corpus como su siguiente objetivo. Así, la huelga del Metro de Granada tendrá lugar el sábado 30 de mayo, día de inicio de la feria, desde las 8 de la tarde hasta la 1 de la madrugada. El servicio seguirá funcionando con normalidad durante el domingo y el lunes, regresando a los paros parciales el martes 2 de junio, desde las 6 de la tarde hasta las 8 y media. El miércoles 3 de junio, día en que se producirá la procesión de la Tarasca, el Metro de Granada vivirá una nueva jornada de huelga, desde la 1 hasta las 3 y media de la tarde y desde las 9 y media de la noche hasta las 12. El jueves 4 de junio, festivo en la capital, queda exento de paros. La última jornada de huelga tendrá lugar el sábado 6 de junio, es de la 1 hasta las 3 de la tarde. Los trabajadores del Metro de Granada han pedido al gobierno autonómico su implicación para intentar que se llegue a una resolución favorable para ambas partes. La alcaldesa de Granada, Marifran Carazo, ha destacado que se trata de un conflicto entre trabajadores y empresa privada, donde el ayuntamiento no toma parte, pero sí que ha pedido alcanzar un acuerdo cuanto antes. Además, ha dejado claro que el consistorio seguirá muy pendiente de la situación para tratar de amortiguar las consecuencias sobre movilidad urbana. Es todo desde la provincia de Granada.

Tal día como hoy de 1983, llegaba al número uno en las listas de éxitos en Estados Unidos este single. Hablamos del Duque Blanco, David Bowie y su Let's Dance.

Un David Bowie que además confesaba en su momento que en esta etapa de su carrera buscaba una orientación mucho más comercial y desde luego lo consiguió. Amasó una tremenda fortuna gracias al éxito de canciones como estas en estos inicios de la década de los años 80. Por cierto, un apunte, aquí tenemos que resaltar la biografía de David Bowie, una biografía medio camino entre la realidad y la fabulación, elaborada por la ilustradora andaluza María Gese. Una auténtica delicia para los seguidores del artista británico. Y de esta manera nos vamos hasta dentro de unas horas cuando volveremos. Será a las 8:30 de la mañana cuando arranque la primera edición de Este a Oeste. Mientras tanto, sigan informados e informadas en su emisora municipal o comunitaria, en nuestra página web y en nuestros perfiles en redes sociales. Que tengan una feliz noche y si quieren en la radio les haremos compañía.

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1: Muy buenas tardes, si nos estás escuchando aquí en Radio Puebla de Cazalla, en España. Pero si nos estás escuchando en Chile, pues muy buenas madrugadas. Si estás en Australia, si estás por Spotify, muy buenas lo que quiera que tengas. Lo que a mí me gusta es decirte que seas muy bienvenido, muy bienvenida a este espacio de desarrollo personal, que yo lo titulo Nivel Diosa, porque lo que hacemos es dar herramientas prácticas, ágiles, sencillas, que puedas aplicar desde el minuto uno para que tu vida sea de mayor bienestar. Y el día de hoy no es diferente, pero tenemos antes que nada que presentar a Nuria Borrego, mi compañera, colaboradora y amiga. Nuria, bienvenida.
2: A ti y a todos los que nos escuchan ahí y a todas. Espero que disfruten hoy del ratito que vamos a echar. Y nada, creo que hoy vamos a hablar de algo importante, ¿no? De cosas de capitas que nos vamos poniendo desde que somos pequeñitos.
1: Exactamente, y de que es tu cumpleaños.
2: Ay, muchas gracias. ¡Wow! ¿No? Es la primera vez que me cantan cumpleaños feliz en la radio.
1: Que sea una larga, feliz vida, Nuria.
2: Muchas gracias, Gaby. La verdad es que está siendo un cumpleaños muy bonito. ¿O será que lo vivo con más presencia, no? Con más autenticidad.
1: Con menos capas.
2: Con menos prisa, con menos capa.
1: Con menos capas.
2: Que más ligera.
1: Es más ligera. Feliz cumpleaños, feliz y larga vida a nuestra querida Nuria Borrego. Gracias, Fernando, por esa introducción tan bonita del cumpleaños feliz. Estamos muy contentas el día de hoy porque vamos a entrevistar a una artista chilena. Ella es Pía Cortés, con más de 30 años de trayectoria en distintas técnicas. Hoy dedicada al arte abstracto, ya nos contará cómo fue que llegó ahí su proceso creativo. Pero ¿por qué vamos a entrevistar a Pía? Porque esto que estamos hablando de Entre Capas se nos ocurrió porque justamente su exposición se llama Entre Capas. Y en la inauguración Pía comentaba de cómo su obra representaba esas capas que nos vamos poniendo en la vida. Y dije, oye, muy buen tema para Puro Power. Y aprovechando que ella es de Chile y está aquí en España, pues, ¿qué te parece, Pía, que nos des una pequeña introducción sobre tu vida y obra? Pía Cortés, en España, desde Chile, ¿cómo estás?
3: Hola, Nuria y Gaby, muchas gracias por la introducción. Primero que nada, decirle a la Nuria feliz cumpleaños.
2: Gracias, Pía. Así que felicidades a ti también por tu obra.
3: Muchas gracias. Bueno, y gracias a ustedes y a Gaby por darme la oportunidad de exponer en Marchena, que era un maravilloso lugar, y la gente muy cariñosa, lo pasamos muy bien.
1: Sí, estuvo muy bonito, estuvimos vinculándolo con la danza, que también pues otro arte que puede vincularse perfectamente bien con la pintura. Pía, hablábamos de Entre Capas, así se titula tu exposición, que pueden visitar en Marchena hasta todavía el 30 de mayo para que se acerquen y puedan ver esta colección de obras de arte abstracto, que sobre todo nos hablabas que tenía que ver con esas capas que nos vamos poniendo en la vida. Y justo queremos dedicar el programa de hoy y queríamos que tú nos dieras una breve introducción para que nos cuentes cómo fue que llegaste tú a este título y a esta colección que pueden ver aquí en Marchena.
3: Sí. Bueno, yo empecé a trabajar esta colección más o menos hace un año, y mi pintura siempre es entre capas, es una superposición de capas. Entonces hay unas que en el fondo representa la vida misma, porque todos tenemos penas, alegría, tenemos aciertos, tenemos muchas cosas, recuerdos, está la familia, hay errores que uno los va corrigiendo, hay otros, las alegrías que uno las va guardando como los mejores recuerdos, y eso son capas, esa es la vida misma de todas las personas. Entonces ahí por eso lo hice especialmente para exponer en Marchena. Y esa es la vida que todos tenemos alegrías y cosas que contar.
2: Totalmente, Pía, yo te quiero hacer una pregunta. ¿Cómo nace, no, esa idea tuya de representar las capas emocionales, que como bien has dicho, bueno, pues todos tenemos en nuestra vida desde que nacemos hasta la edad adulta. Yo he estado viendo toda tu obra, no tuve la oportunidad de verla en Marchena, pero a mí me encanta el arte, me encantan las pinturas, y he estado viendo tus cuadros, que tienen eso, textura, profundidad. Y cuando Gaby me contó, ¿no?, que hablabais de esto, ¿cómo nace esa idea tuya o por qué de representar en un lienzo esas capas emocionales?
3: Bueno, el arte para mí son emociones. Entonces, y cada persona, al mirar una obra de arte, le va a llegar algo distinto. Entonces, lo que yo quise plasmar ahí son las emociones que todos tenemos. Es algo universal, porque todos hemos pasado distintas etapas en nuestras vidas. Uno va aprendiendo de cada historia, de cada acontecimiento, y eso es lo que yo quise representar. Y lo bueno que yo, en la misma exposición, yo le preguntaba a las personas, me decían, yo veo esto, yo veo lo otro, esto representa tal cosa, y así es la vida. Entonces, a mí me gusta que el espectador termine mi obra. Sí. Yo la empiezo, la dejo, y cada persona la interpreta como le llega.
2: Totalmente, porque además que hay emociones a los que no se le ponen palabras, y muchas veces la pintura, ¿no?
3: Sí.
2: La imagen sí que te causa esa emoción que no se puede expresar con palabras. A mí me ha pasado con un cuadro tuyo. No sé, yo he visto como una especie de dolor. O sea, a mí me ha transmitido una obra tuya dolor. Dolor porque a mí el cuadro me representaba, que no sé si estoy en lo cierto, porque como cada persona interpretamos, ¿no? Pero yo veía como un toro, un animal, ¿no? Que estaba siendo como embestido, ¿verdad? ¿Hay una por ahí?
3: Claro, ¿ves?
2: ¿Ves? Y entonces a mí me causó como ese dolor.
4: Esa sensación.
2: Sensación, sí.
3: Claro, a cada persona le causa y ve cosas distintas, eso es lo más increíble. Sí, entonces, sí. Eso es lo bueno. Y tú no sacas nada con interpretar un arte, mira, esto es así como una técnica, sino que son emociones. Y eso es el arte, que te dé una emoción. Hay obras que te producen como, no rechazo, pero a lo mejor violencia o cosas que te fijas, pero cada uno lo interpreta y le llega de forma distinta. Y eso es lo bueno.
4: Y cuando tú estás creando, Pía, porque tú empezaste con el arte más figurativo y después te pasaste al arte abstracto, ese asalto, ¿qué parte también coyuntural de tu vida estabas viviendo para conectar con esa, pues, con esa aptitud de pasarte al abstracto? Porque casi que es más difícil, ¿no?, que poder concentrar en algo que no tiene figura, emociones, más que en algo que estás viendo representarlo en un lienzo. Eso es como, entre comillas, pues algo menos complicado de manera creativa, diría yo. Pero cuando ya estás pasando a la abstracción, ¿qué parte coyuntural de tu vida estabas para poder lograr hacer arte abstracto?
3: Bueno, yo creo que siempre al principio, cuando yo empecé a estudiar pintura, generalmente uno empieza un arte figurativo o impresionismo porque tú tienes que aprender el oficio primero de pintar. Entonces, ya yo llevaba muchos años pintando figurativo, pero claro, me gustan los cuadros figurativos igual, pero en el fondo tú, a través de una foto o una escena, tú lo pintas igual a la foto o a la escena, viendo las sombras, las luces, qué sé yo. Pero después yo quería algo distinto, algo como que mi proceso creativo realmente, yo dijera, yo estoy creando arte. Y ahí empecé, que no fue algo como que yo estuviera viviendo algo distinto en mi vida, sino que yo, después de lo figurativo, tomé un curso de un taller de batik, donde es un teñido por reserva de una técnica milenaria de Indonesia, un trabajo realmente increíble, también figurativo, y yo dije, no, yo acá me quiero como que soltar. Y ahí empecé como con la parte abstracta. Entonces hice batik en la forma abstracta, que también expuse en Roma y en Washington, de ese tipo de técnica. Y después empecé a pintar en abstracto y creo que hoy día no podría volver a lo figurativo.
4: Me encanta, además.
3: Es como una evolución. Es como que tú vas evolucionando y tú de cada persona que tú aprendiste alguna técnica, tú tomas lo que a ti realmente te gusta y lo que te interesa y sigues tu camino.
4: Además, yo creo que esa es la parte más importante, saber que cuando evolucionamos no podemos desevolucionar. Es una vez que damos el paso para ver las cosas diferentes, no podemos no ver, como no podemos no entender el idioma español. O sea, pues si están hablando claro. A alguien, tú entiendes y ya no puedes dejar de entender.
3: Sí, es verdad.
4: Cuéntanos un poco, para la gente que nos está escuchando, a mí me gusta que les podamos dar algunas herramientas prácticas, ágiles, sencillas. Yo sé que tú estás viajando no sola por España, sino con tu comitiva chilena. Cuéntanos un poco de esta experiencia en conjunto y qué le dirías a las mujeres que no se atreven a dar como ese paso de exponer su obra, porque es fuerte, ¿no? La palabra ya en sí misma, sí. Exponer, te estás exponiendo ante los demás. ¿Qué les dirías a las personas que todavía no logran dar ese paso y qué tan importante para ti es esa comitiva que te acompaña y que les mandamos un gran saludo a todas tus amigas? ¿Qué tan importante sí. es y tan trascendente el rodearnos de personas que sepan ayudarnos a brillar, ¿no?
3: Sí. Bueno, la vida del artista generalmente es más sola. Tu trabajo, tú estás sola con tu atril y tus cuadros pintando. Entonces creo que hay que mostrarlo al mundo, no por un tema de ego, sino que está bien, porque no saca nada con encerrarte en tu casa, pintar en tu taller y que nadie sepa de ti, tú tienes que mostrar lo que tú haces. Uh-huh. Además que el arte, creo que para el ser humano es lo primordial, o sea, y creo que todas las mujeres o todo el mundo debería, si tiene alguna inquietud, decir, no, yo no nací con este don, o qué sé yo. No, a lo mejor nadie nace con ese don. Tiene facilidades, puede ser, pero es de mucho estudio. Uh-huh. Y cualquier persona puede llegar a pintar fantástico. Eso, cosa que se lo proponga, que tome curso, que tome talleres, que estudie en la universidad, lo que quiera, y lanzarse, eso. Bueno, lo rico, sí, yo esta vez vine con 6 amigas mías del colegio, somos 6 en total, uh-huh. compañeras de curso desde kinder, que cuando Gaby me llegó el correo de invitación para exponer en Marchena, todas me dijeron, ah, no, te acompañamos de todas maneras. Y ahí organizamos un viaje a Portugal primero, y después nos vinimos a toda Andalucía, vamos ahora a Valencia, a Barcelona y Madrid, y ahí volvemos a Santiago. Así que ha sido una experiencia para nosotros súper buena, enriquecedora, no, maravillosa. Así que estamos muy contentos.
4: ¿Dónde se consiguen esas amigas, Pía? Danos algunos trucos aquí a la Nuria y a mí y a toda la gente que nos está escuchando de qué valores o qué cosas se hacen entre ustedes para preservar la amistad tantísimo tiempo. Además, unas amigas, Nuria, que bueno, una le estaba cuidando que por favor le consiguiéramos unos cartoncitos para que no se le doblaran los afiches que les habíamos dado. O sea, que se cuidan entre ellas, que se quieren, unos ojos de admiración, de estar presentes con su amiga en su exposición. Fue muy bonito ver eso. Para mí, muy inspirador, Pía.
2: Qué fortuna.
3: Bueno. Mira, yo creo, somos amigas de chicas, somos todas muy distintas. Uh-huh. Pero yo creo que el respeto entre la opinión de una con otra, si pensamos de cualquier tema distinto, nos respetamos. Uh-huh. Número uno. Creo que la amistad, como todo en la vida, todos los lazos que unen de hermanos, de papás con hijos, tú los tienes que trabajar y cultivar. Uh-huh. Entonces, creo que todos estos años hemos cultivado esta amistad y la llevamos hasta ahora. Pensaría, llevamos más de casi 60 años de amigas.
4: Imagínate qué maravilla.
2: Y qué maravilloso consejo, ¿no?
4: Sí. Sí,
2: se ve, se escucha, pero no se juzga el juicio que lo tenemos siempre presente y entre amiga. Es maravilloso. Nos sentimos juzgada, pero sí acompañada y escuchada. Sí. Qué bonito.
4: Oye, me encanta Pía porque ella dice, bueno, 60 años de amistad. Y también dice, bueno, lanzarse como si todo fuera muy fácil. Cuéntanos, para ti es, ¿qué tan fácil te resulta hacer esto? ¿Cómo tú percibes la vida en general? Para ya cerrar con esta intervención, cerrarla con esta percepción de Pía Cortés, ¿cómo percibes tú la vida con esa facilidad, con ese, bueno, lo hago y ya está? Cuéntanos un poco más sobre tu filosofía de vida, Pía, para cerrar este bloque.
3: Lo que pasa es que yo pienso que cada persona se pone sus propios bloqueos. Uh-huh. Y tú tienes ganas de hacer algo, lo tienes que hacer. O sea, y trabajar para eso, no es que las cosas te van a llegar del cielo. Trabajar para eso, trabajar, si a ti te gusta X cosa, tú trabajas para eso. Si tú eres muy buena para la cocina, trabajar para tu familia, no sé, a lo mejor te gustaría escribir un libro de cocina, y lo haces. Uh-huh. Pero la vida, yo creo que hay que aprovecharla al máximo. La vida es muy corta, y hay personas que a lo mejor son un potencial y nunca lo supieron. Entonces, creo que cada uno debería examinarse y decir, yo lo puedo hacer y lo hago.
4: Just do it, como Nike, como la campaña de Nike, ¿no? Solamente claro. Hazlo.
3: Sí, yo creo que así es la vida, porque hay muchas personas que a lo mejor en sí mismas y no miran más allá y se quedan estancadas en algo que no avanzan. Y yo creo que uno tiene que avanzar. Y trabajar tu sueño. Si tú tienes un sueño, trabajarlo.
4: Paso a paso, sin pausas, pero sin prisas, dirían en Cataluña. A mí me lo enseñaron. Sí. ¿Aquí también se dice eso, sí, Nuria? Sin pausas, pero sin prisas.
5: Sin pausa, pero sin prisa. Pues nada, uh-huh. Cojamos ese lienzo en blanco, vayamos quitándonos los bloqueos, las capitas, que sí. Igual nos sale un cuadro maravilloso, ¿no?
3: Oye, ojalá todas lo pudieran hacer. Ojalá sacaran un lienzo y empezaron, se compraran unas acrílicas, unas pinturas y empezaron a pintar.
4: Pía.
3: Algo muy bueno.
4: Pía Cortés, aquí en Puro Power, te queremos agradecer tu visita, que nos abras tu agenda en este viaje tan ocupado, que sé que andan de tren en tren, de avión en avión. Un saludo para tu comitiva chilena y, por supuesto, invitar a la gente a que vean tu exposición en Marchena City, que le digo yo, que termina el 30 de mayo y que sigas disfrutando. En tus redes te pueden encontrar Pía Cortés G y, sí. Y ¿qué más nos puedes contar de tus próximos planes?
3: Bueno, mis próximos planes en Chile, yo entrego una galería en Santiago, uh-huh. Y tengo que llegar a pintar, así que ahí voy a ir armando nuevos proyectos y voy paso a paso.
4: Pues te puedes seguir en tus redes, también tienes página web, Pía, no me acuerdo si la tenemos, yo tengo tu Instagram, Pía Cortés G, y ahí te pueden uh-huh. Empezar a seguir. Que también.
3: Sí, en mi Instagram, porque la página web no la tengo actualizada.
4: Eso, pues entonces directamente
3: en
4: Instagram.
3: Sí, en el Instagram y ningún problema. Cualquier cosa que necesiten, me mandan un mensaje interno y ahí estoy.
4: Perfecto.
3: Para cualquier consulta, lo que quieran.
4: Perfecto, Pía, que sigas viajando por Europa con tus amigas y sumando experiencias y poniendo y quitando capas, que para eso está la vida. Un saludo sí. Muy grande desde aquí, desde Puro Power.
3: Sí, muchas gracias a ustedes por esta entrevista y mucho éxito.
4: Igualmente, Pía, gracias por acompañarnos. Pues seguimos hablando de las capas, Nuria.
5: Ya ves,
4: interesantísimo, súper inspiradora cuando estuvieron ellas con sus seis amigas ahí. Imagínate esto, o sea, una cara de ilusión, una cara de tal. Yo venía escuchando a Elsa Punset, y hablaba de estas capas que tenemos en la vida. Pía nos mencionaba de cómo todas las emociones se van sumando. Y decía un concepto muy interesante también de la felicidad, de cómo los niños van teniendo... Fíjate, tú decías el otro día que los niños que felices y que todo... Pues fíjate que hay un estudio uh-huh. Que la curva de la felicidad, hacen no sé cuántos cientos de países, y la curva de la felicidad, el pico más alto estaba a tiempo pasado en los 20 años... Uh-huh. Y luego en los 70.
5: Qué curioso, ¿no?
4: Qué curioso, ¿verdad?
5: Los 20 años me descuadra uh-huh. Un poco. Los 70 me cuadra muchísimo.
4: ¿Qué te parece? ¿No? Y de infelicidad, los 47, dos meses. Pero acaban de publicar recientemente, bueno, no sé qué tan recientemente era esa entrevista que escuché de Elsa, pero acababan de publicar cuando la entrevistaron en 9 BBVA, que la pueden escuchar esa entrevista, está muy interesante, que cambió la estadística completamente y ahora los 20 a los 25 son de los años más infelices.
5: Total.
4: ¿Qué te parece?
5: Yo hoy cumplo 46 uh-huh. Y yo no me cambio por mis 20 y 25 años.
4: No.
5: Cuando tomas conciencia, ¿no? O sea, vivimos desde la inconsciencia, desde el subconsciente, ese colectivo que tenemos. Uh-huh. Y en los 20, 25 años yo creo que estamos en nuestro máximo apogeo de inconsciencia. Entonces, ahora con 46, cuando vas tomando conciencia de ciertos bueno, pues cositas simples de la vida. O sea, no me cambio, claro que no.
4: Claro, pues decían que como que a los 20 no tienes ninguna responsabilidad y era como la más feliz, como que en la que menos capas tenías, pero ahora mismo, a día de hoy, es donde más pico de infelicidad hay. Adivina, uno de los factores, las redes sociales, porque hay mucho ruido, mucha distracción, y es estas capas que vamos poniendo para no escucharnos. Y hablando de capas, pues imagínate las capas en la felicidad, en el aprendizaje, en la edad. ¿Qué tan importantes son esas capas que por un lado te protegen, pero por el otro lado te esconden? Cuéntanos tú un poco qué opinas de esto de que nos hablaba Pía y de las capas de emocionales que podemos ir teniendo.
5: Mira, estamos en un programa de desarrollo personal y aquí yo creo que la que más, la que menos, ya hemos escuchado algo hablar sobre las heridas, ¿no? Heridas de nuestra niña interior, de nuestro niño interior, y precisamente de ahí vienen las capas. Yo no lo conocía. Pero cuando somos pequeñitos es cuando nos hacemos esa armadura, esa coraza, porque queremos desde pequeñitos pertenecer, agradar, que nos quieran, ¿no? Que nos valoren. Yo recuerdo en un trabajo de desarrollo personal, de crecimiento personal que yo hice, que yo no tenía ni idea de cuál era esa armadura mía. Y me voy a abrir aquí un poquito en canal.
4: Ajá, ¿vale? En abierto, en directo.
5: Abierto. Yo cuando tenía 3 añitos, mi abuelo paterno fallece. Y claro, mi madre y mi padre, con todo el amor del mundo hacia mi abuela, me mandan desde pequeñita a dormir con ella.
4: Ajá.
5: Claro, ¿no? Para que no se quede sola y para alegrarle el día.
4: Ajá.
5: Con todo el amor del mundo, ellos sin darse cuenta me convirtieron en una persona desde pequeñita, pues que apacigua el hogar, que no le gusta generar conflicto, la alegría de la huerta, la alegría de la familia. Oye,
4: claro.
5: Gaby, cuando descubrí esto, es que es así, tal cual. Y al final es una armadura, una capa que van madurando a lo largo de tu vida, pero que nació quizás en una edad muy temprana y que hoy día, pues, igual...
4: Pasan factura. Yo, fíjate, hay una cosa que creo y que yo esto de la niña interior, a veces, la verdad, Nuria, yo digo, ya bájenle con 2 rayitas con la niña interior, te voy a explicar por qué. Porque es momento, y más, pasando los 40, ya decimos, es momento de agarrar a la niña y decirle, oye, eso que pasó, pasó así, así, así. O sea, ¿cómo se lo dirías tú a tu Diana o a... ¿Sabes? Que ¿cómo le contarías que eso ya no fue importante? Mira, hablaba una chica, una psicóloga de las... Con todo el respeto a las heridas de la infancia, porque existen, ¿eh? Todos las tenemos. Y son súper inconscientes. Y hay que echarse un clavado para ver cuál es la tuya. Pero ya desde esta adultez en la que dices, oye, hablaba una psicóloga muy interesante de la herida del abandono, que fue un caso de la vida real. Y entonces el niño... estaba en el supermercado y sintió que lo abandonó la mamá porque cuando volteó ya no la vio. Pero la mamá en realidad estaba preguntándole a la dependiente y nunca perdió de vista al niño. Es decir, desde la visión del niño estuvo abandonado, desde la visión de la madre estaba siempre protegido. Entonces, cuando nosotros ya somos adultos, somos capaces de coger ese niño que no vio la realidad completa y que la reinterpretó y volverla a interpretar, ¿no? Es como tener la madurez, que no todo el mundo la tenemos, por supuesto, y que nos esté escuchando, ahorita vamos a dar un par de tips para cómo hacerlo, pero que puedes agarrar a tu niña interior, sentarla con amor y decirle, oye, eso no fue así por esa razón, como lo que tú dices, ¿no? Con todo el amor del mundo.
5: Con todo el amor del mundo.
4: Pero pasó esto y lo traigo cargando. Entonces, es ir quitando esas capas de información que reinterpretamos.
5: Total.
4: De chiquitas. ¿Y cómo podemos ir usándola a nuestro favor?
5: Pues mira, yo te voy a contar cómo lo hago yo. Y yo lo que hago es hablando mucho con ellas. Porque una cosa es lo que tú haces, desde dónde lo estás haciendo, ella no lo sabe. Ella lo ve desde otro lugar.
4: Exacto.
5: Entonces creo que es importante esa comunicación que muchas veces tampoco la hay.
4: Exacto.
5: Porque damos por hecho, ¿no? Damos por hecho que ella no está pensando que yo la estoy abandonando. Entonces esa comunicación yo la trabajo un montón. O sea, muchas veces pienso, digo, le hablo como si fueran
4: adultas,
5: pero creo, sí que, entienden, es importante, creo sí, que es entiendo. Importante. A mí me hubieran encantado que me lo hubieran explicado un poquito.
4: Claro.
5: ¿No?
4: Claro, y es que...
5: Lo ve desde otro punto totalmente diferente.
4: Sí. Y quién sabe si con esa mente de niña alcanzas a comprender todo, pero sabes que se interesan por ti. Hay una parte de la comunicación no violenta que me encanta, ahorita que hablamos de comunicar, que es, está el hecho, y luego sientes a las dos personas, ¿no? Y el hecho es este. Me sentí abandonada. Me dejaste en el súper, por poner este caso. Y luego, ese es el hecho. ¿Qué necesito yo? No, primero es cómo me siento. ¿Cómo me siento? No cómo me haces sentir tú, ¿eh? ¿Cómo yo me siento con esa situación? Me siento frustrada, me sentí abandonada, me sentí tal, pero no me abandona. No, yo me sentí. Y luego, ¿qué necesito? Necesito, como hija, saberme vista, saberme escuchada, saberme protegida, saberme tal. Y luego el acuerdo, quedamos de acuerdo que cuando vayamos entre la gente nunca me sueltes la mano, por ejemplo, ¿no? Cuando hay este tipo de comunicación, el que es líder, es decir, la mamá, pone los acuerdos. Y entonces ya se ve si en la frustración del niño puede que no acepte el acuerdo, no importa, yo soy la mamá y este es el acuerdo, vamos a probar una semana y si no nos gusta, cambiamos de acuerdo. Pero en la frustración, aunque no le guste, sabe que está siendo escuchado, porque luego la otra persona dice lo mismo, cómo me siento, qué necesito y cuáles serían mis acuerdos. Esto es una maravilla.
5: Es importantísimo, porque la comunicación está la escucha, ¿no?
4: Exactamente.
5: Esa escucha activa de qué necesitas, te escucho. Oye, que igual la semana que viene, ¿eh? Ajustamos los acuerdos.
4: Exactamente.
5: Porque la comunicación es eso, es escuchar también. Dice que tenemos dos orejas y una boca por algo, ¿no?
4: Exactamente, de doble. Yo tendré que tener dos bocas y una oreja. Tres bocas. Pero sí es cierto que nosotros tenemos como esa capacidad ya en una edad temprana, o sea, ya de nuestra edad preciosa que tenemos, de evaluar y reinterpretar a nuestro favor. Entonces, yo a la gente que nos está escuchando me gustaría decirles, es verdad que la vida es

0: este programa tan bonito de desarrollo personal, tú.
1: Bueno, pues totalmente. Yo lo veo en mis hijas, ¿no? Que hoy día esa satisfacción, esa alegría, esa felicidad que la experimentan en la inmediatez. Ya, o sea, todo lo que quieren lo consiguen tan rápido y esa felicidad es tan fugaz y efímera que eso también lo estoy trabajando muchísimo con ellas. Ahora tenemos el mando de la tele perdido. Oye, ¿cómo les cuesta encontrar ese propósito de lo que ellas necesitan uh-huh. para sentirse bien cuando no tienen esa inmediatez de pum, pam?
2: Sí, ya. De estímulo-respuesta, estímulo-respuesta. Lo quiero, lo tengo.
1: Efectivamente.
2: Y es que si es todo, ¿eh? Comida, lo quiero, lo tengo. Pareja, la quiero, lo tengo. Todo. Todo. O sea, Amazon, Prime.
1: Si entretenimiento, no es Prime, lo quiero. Mando de la tele, lo quiero, lo tengo, ya. Pues...
2: ¿Qué le estás diciendo tú? Es que no sé. Voy a tomarles una foto de Fernando, cómo me hace unas caritas de pronto de que yo ya no sé. Yo le interpreto. ¿Cuántos años tenemos ya? ¿Cuántos años tenemos ya con el programa de radio de la luz invertida y eso? ¿Unos siete? Pues unos. O sea, yo ya lo interpreto, leo la mente. Entonces, a veces, como le leo la mente y le quito las capas, digo, Dios mío, madre del amor hermoso, lo que está pensando este hombre. No, pero fuera de broma y cerrando, concluyendo, creo que lo que hablábamos el día de hoy de esas capas que nos vamos poniendo son necesarias, porque de pronto la vida es así y te tienes que proteger.
1: Al principio te tienes que proteger, pero luego esa capa, como tú no la trabajes, se oxida y no te la puedes quitar. De hecho, para Exacto. terminar, se me uh-huh. había olvidado completamente. Te traigo un regalo.
2: Ay, a mí, a ver que lo vea.
1: Mira, este libro, uh-huh. El caballero de la armadura oxidada, habla precisamente de eso, de uh-huh. un caballero, uh-huh. que claro, él tiene su armadura, que es un símbolo uh-huh. de esa persona fuerte que protege a los demás, ¿no? Que es valiente, guerrero, luchador, pero que se ha olvidado de él, de su familia, y que un día ya...
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Saludos, muy buenas tardes, bienvenidos a una nueva edición de este programa especial La Máquina del Tiempo Musical, que a ritmo de The Time Machine, tema de Alan Parsons Project, hace realidad el comienzo de este programa de hoy. Un programa que, recuerden ustedes, se encuentra ubicado en los años 80. Recordar la música de esa época grandiosa de la música y que nos va a llevar, evidentemente, a momentos importantes de la historia musical. En 1982 ya había comenzado también en Europa un sonido que se iba a hacer muy, muy popular también en el viejo continente, sin duda alguna. Es el sonido italodisco, un sonido que realmente hizo estragos, sobre todo en las discotecas y, por supuesto, en lugares también de la vieja Europa. Sobre todo en el sur de Europa, lugares como Grecia, como Italia, como España, fueron lugares realmente donde el sonido italodisco, precisamente formado por cantantes italianos con nombres ingleses y que cantaban en inglés, se hicieron un hueco dentro de la música de los años 80. A su vez, también desde Estados Unidos, sin duda alguna, otro gran movimiento nos llegaba en forma del breakdance. Desde los barrios negros de Estados Unidos también, por supuesto, este movimiento hizo también furor también entre los jóvenes adolescentes y la juventud de los años 80 en el mundo, y por supuesto no podía ser menos España. Estamos en octubre de 1982, lo habíamos dejado ahí, y un grupo mítico, un grupo de los más grandes que ha dado la historia de la música, Supertramp, que lo habíamos escuchado ya en los años 70, a finales de los años 70, con su tema Logical Song, perteneciente a Breakfast in America, pues en el año 81 lanzaba un LP en directo llamado París, y luego prácticamente lanzaba otro LP, concretamente se llama Famous Last Words, famosas últimas palabras, un LP que además un trabajo, un álbum que sería histórico, puesto que sería el último en el que aparecerían Roger Hodgson y Rick Davies juntos, el grupo completo. A partir de entonces, Roger Hodgson tomaría el camino en solitario y Rick Davies se quedaría con la banda y hasta prácticamente la actualidad. Roger Hodgson, evidentemente, fue uno de los hombres más importantes de esta banda y naturalmente se dejó notar en Supertramp. Lanzaba este LP en octubre del 82 y concretamente una canción se hizo muy famosa y es esta, It's Raining Again, está lloviendo de nuevo. Es una canción escrita y compuesta por Roger Hodgson para el último álbum que este publicó antes de su marcha de Supertramp. La canción fue publicada como primer single del álbum y alcanzó los primeros lugares de Billboard Hot 100, así como en más de media Europa. Es la canción más comercial de la banda e incorpora al final una parte de la canción infantil It's Raining, It's Pouring. Este tema es el de Supertramp, el más famoso, decíamos antes, de su último álbum antes de la retirada de Roger Hodgson. It's Raining Again, está lloviendo de nuevo, Supertramp.

octubre del 1982, este tema de Supertramp, It's Raining Again, está lloviendo de nuevo, de su último álbum juntos, Famous Last Words. Vamos a hablar ahora de un hombre que realmente es famoso también porque es un gran teclista y un hombre que también marcó también una época dentro de la música, sin duda alguna, y ha marcado dentro de la historia de la música. Estamos refiriendo de Steve Winwood. Steve Winwood comenzó en los años 60 su carrera con grandes grupos, en este caso como Spencer David Cruz, Traffic, en fin, una serie de grupos que le llevaron desde luego a ser uno de los músicos más importantes de la época. Luego emprendió su carrera en solitario y concretamente en octubre del 82, precisamente, estamos hablando, no nos hemos movido de la fecha, pues lanzaba un álbum titulado Talking Back to the Night, y dentro de ese álbum una canción llamada Valerie. Es la canción que abre su tercer álbum de estudio. Este fantástico teclista alcanzaría la cima del Hot 100 en Estados Unidos y en buena parte de Europa con este tema. Esta canción y el resto de temas del álbum habían sido grabados y producidos en su estudio privado ubicado en su casa de Gloucestershire. Ahí vamos a escuchar precisamente a Steve Winwood y su tema Valerie.

Steve Winwood y su tema Valerie, magnífico, sin duda alguna, músico, este hombre, este inglés, que realmente pues fue otro de los grandes, grandes músicos, no solamente ya de los 80, sino de la historia de la música, puesto que fueron muchas décadas las que estuvo precisamente en primera línea en la historia musical. Valerie, un gran teclista, sin duda alguna, Steve Winwood. En aquella época, bueno, yo diría que durante todas las épocas, pero sobre todo en los años 80, abundaron las películas, sobre todo en la que, bueno, la música era parte muy importante del argumento, en este caso, del film. Sin duda alguna, una música que buscaba, más que nada, el Oscar, porque sabíamos que el Oscar a la mejor canción, en este caso, a la mejor banda sonora, siempre era sinónimo de gran éxito mundial, y naturalmente eso era lo que se buscaba. Concretamente hay una película muy famosa, llamada, en aquella época hizo furor también, como es el caso de la película Oficial y Caballero, y hay una escena final preciosa además, donde Richard Gere toma a la chica, en este caso en brazos, y se la lleva de la fábrica. Bueno, pues hay una música dentro de esa escena que se llama, es una canción que se llama I Where It Belong. La canción la interpretan Joe Cocker y Jennifer Warnes. Es una canción compuesta por Jack Nietzsche y Buffy Sainte-Marie, con letra de Will Jennings, para la escena final de la película Oficial y Caballero, que tuvo un éxito de taquilla arrollador en todo el mundo. El single alcanzó el primer lugar de la lista de Billboard en Estados Unidos durante 3 semanas, y en el Reino Unido estuvo entre los 5 discos más vendidos del país. En España, el éxito del film arrastró a la canción y estuvo entre las canciones más escuchadas de aquella época. La canción Up Where We Belong, Joe Cocker y Jennifer Warnes.

Up Where We Belong, Joe Cocker y Jennifer Warnes, un tema que fue lanzado el 6 de noviembre de 1982 y que triunfaba durante todo 1983 mediante una gran película como fue Oficial y Caballero. Pero también la música techno triunfaba, sobre todo en el año 1982 y 83. Hablamos del 19 de noviembre de 1982, cuando el grupo Ultravox lanzaba un álbum titulado Quarter, y dentro de ese álbum una canción titulada Hymn, prácticamente Hymn significa himno. Es una canción que figura como un himno en el álbum Quarter del grupo a finales de 1982. Con la voz de Miss Ure, el tema alcanzó como sencillo los primeros puestos en las listas del Reino Unido. En el resto de Europa, la canción tuvo una enorme acogida y figura como himno en algunas asociaciones y clubes deportivos del viejo continente. Una canción que también tuvo mucha repercusión durante los primeros años 80 de la música mundial. En este caso, Ultravox y su tema Hymn.

Un auténtico himno, sin duda alguna, este tema de Ultravox. Yo le podría denominar a este estilo tecno-rock perfectamente, porque es un rock en toda la línea, por supuesto amparado en el tecno, como gran, digamos, efecto para la música que realiza este grupo Ultravox, que es del estilo también, por supuesto, de Maniobras Orquestales en la Oscuridad, otro grupo que también triunfaba, sobre todo en los años 80. Bien, pues Michael Jackson, saben ustedes que comenzaba su carrera en los Jackson 5 con los hermanos, pero al final de los 70, ya a principios de los 80, fue poco a poco, digamos, asintiendo, digamos, su propia personalidad, y llegó un momento en que prescindió del grupo y comenzó su carrera en solitario. Pues hemos hablado antes del breakdance, por ejemplo, como un gran, digamos, sonido, o como gran movimiento musical. Todo ello quedó, por supuesto, eclipsado por la presencia del gran jefe del pop mundial, el rey del pop. Michael Jackson lanzaba un LP llamado Thriller, un LP, un trabajo que fue el más vendido de la historia de la música. Además, en aquella época, el principio de los años 80, era cuando más discos se vendían. Michael Jackson batió todos los récords de venta con este LP, y dentro de ese LP, pues habían varias canciones. Sobre todo el LP que por supuesto más se vendió, lanzó una canción realmente que ya de por sí merecería todos los plácemes, porque realmente fue un auténtico pelotazo mundial. Nos estamos refiriendo a la canción Billie Jean. Es el primer sencillo publicado de su sexto álbum llamado Thriller, el más vendido de la historia de la música. La canción fue escrita y producida por el propio Michael Jackson junto a Quincy Jones. El tema obtuvo el número uno en Estados Unidos durante 76 semanas. 9 de ellas consecutivas. En el Reino Unido, Australia, Italia, México, Perú, Colombia y España también fue número uno en ventas y popularidad. Impuso su peculiar ritmo en las pistas de baile de todo el mundo con el famoso videoclip, donde Michael Jackson nos ofrece una enorme variedad de pasos de baile imitados por todos los jóvenes de aquella época. Sin duda alguna, fue el gran triunfador de la década de los 80. Michael Jackson y su tema Billie Jean.

el ritmo inconfundible de Billie Jean y el capo de la música pop, Michael Jackson. Ahí estaba ya en 1983. El 21 de enero de 1983, otro cantante, en este caso norteamericano también, Christopher Cross, lanzaba también un álbum titulado Another Page, otra página. Concretamente, este Another Page daba a luz una canción realmente que tuvo muchísimo éxito durante aquella época. Nos estamos refiriendo a All Right, todo correcto. Es una canción escrita e interpretada por Christopher Cross. Es el sencillo principal del álbum Another Page, que salió inmediatamente después de su primer álbum ganador del Grammy. Fue el quinto single de debut más alto de la clasificación de la década de los 80, después de Thriller y USA for Africa, aunque no llegó al número uno como las anteriores. En Europa, el sencillo se vendió muy bien y la canción llegó a conseguir grandes resultados en países como España o Alemania. Fue una canción bastante famosa también durante aquella época, una canción muy bonita y además que resaltaba en este caso la personalidad musical de un gran Christopher Cross.

Todo correcto para un hombre, Christopher Cross, que un año antes había ganado el premio, en este caso Oscar, a la mejor canción original del año. Un hombre que también fue protagonista durante los primeros años de la década de los 80. Y sin duda alguna, una mujer que sí fue protagonista, pero no solamente en los 80, sino también lo había sido también en los 70, puesto que la cantante inglesa Bonnie Tyler había triunfado en los 70 con una canción titulada Corazón Destrozado. Recordarán ustedes, una canción que fue muy, muy famosa, sobre todo aquí en España, tuvo un éxito colosal. Pues bien, en los 80 también siguió triunfando, no solamente ya, digamos, a nivel digamos particular, como cantante solitaria, sino también incluso pues haciendo trabajos con hombres como en este caso Mike Oldfield, con el cual también colaboró en un tema titulado Island, que también tuvo un enorme éxito. Pues bien, Bonnie Tyler en febrero del año 83 lanzaba en este caso una canción titulada Total Eclipse of the Heart, Total Eclipse del Corazón. Es un sencillo, es una balada escrita por Gene Steinman para el quinto álbum de estudio de Bonnie Tyler. La canción sigue siendo la más exitosa de la cantante británica, alcanzando el número uno en Estados Unidos, Australia, Canadá y Reino Unido. Es en su mayor apogeo, vendió unas 80.000 copias diarias y unos 8 millones de copias en total, convirtiéndose en una de las canciones más exitosas de todos los tiempos, en este caso en el Reino Unido. Ganó el premio Variety Club en el Reino Unido por el mejor single de 1983. Fue una canción que también marcó época y que aún todavía al día de hoy se sigue escuchando bastante en los medios de comunicación. Una canción enormemente bonita como es esta Total Eclipse of the Heart de Bonnie Tyler.

Total Eclipse of the Heart, Total Eclipse del Corazón. Una de las canciones más destacadas de la década de los 80 en la voz increíble de Bonnie Tyler. Muy personal, sin duda alguna, la voz de esta cantante británica. Bien, el grupo de Police nacía más prácticamente allá por el año 78 y tuvo una carrera realmente más efímera de lo que yo en un principio había pensado, porque salió muy fuerte con ese álbum titulado Regata de Blanc y ese tema, por ejemplo, Mensaje en una botella, luego Eriñata Mondata, lanzó dos álbumes más y en 1983, el 4 de abril del 83, lanzaba su último álbum del grupo Juntos. Luego se marcharía en solitario Sting y seguiría triunfando, por supuesto, hasta el día de hoy. Pero The Police, que luego también han hecho cosas juntos, sin embargo, como grupo realmente terminaban su actuación, en este caso su carrera, pues con este álbum titulado Synchronicity. Es un álbum magnífico. Yo realmente lo he llegado a tener, lo he visto y tiene canciones muy, pero muy, muy, muy aprovechables, muy buenas. Sobre todo hay canciones que realmente, esa Synchronicity, por ejemplo, tiene un ritmo endiablado, increíble. Pero hay una canción, sobre todo, que destaca en este trabajo titulado Every Bed You Take. Es una canción, es una pobre igualá, perteneciente en este caso al quinto y último álbum de estudio de Police como grupo. Está escrita por su líder Sting y se convirtió en el mayor éxito de 1983, encabezando la lista de Billboard de 100 singles más vendidos durante 8 semanas. Gracias a esta canción, Sting, en este caso, ganó el Grammy de la edición de 1984 a la canción del año y The Police consiguió el premio a la mejor interpretación pop por un dúo o grupo. El tema está situado en la posición 84 en la lista de los 500 mejores canciones de todos los tiempos, según la revista Rolling Stone. Una gran canción, Every Breath You Take, del grupo Police, que repito, fue una lástima su disolución y que se quedase solo, en este caso, Sting. La verdad es que fue uno de los grandes grupos, sin duda alguna, de finales de los 70 y principios de los 80. Police.

Magnífica canción, memorable sin duda alguna, este Every Breath to Take de Police, y Sting en este caso, y el grupo Police. El último trabajo que hicieron juntos, sobre todo a nivel de disco de estudio. Hablamos de otro hombre también que triunfó por todo lo alto en los años 70, 80 y 90. Un hombre que nos dejó hace muy poquito tiempo y que realmente tuvo una carrera realmente magnífica. No solamente como cantante, sino también como actor, porque también lo hizo de maravilla. Nos estamos refiriendo, por supuesto, al cantante británico David Bowie. David Bowie había triunfado ya en los 70, pero también en los 80 sacó un disco que realmente revolucionó un poco y sobre todo sorprendió por la trayectoria que había llevado durante toda su carrera, el que metiera un disco tanto estilo, precisamente eso, estilo disco, estilo a una canción bailable, canciones bailables. Lanzó un álbum titulado Let's Dance y precisamente sacó una canción con ese título, Let's Dance. Es la canción que da nombre al álbum y fue lanzado como primer sencillo el mismo día de su presentación. Fue uno de los singles más vendidos de Bowie, siendo número uno en este caso, en la United Kingdom Single Chart durante 3 semanas y número uno también en la lista de Billboard Hot 100, permaneciendo en esta lista durante 20 semanas. Fue un tema que triunfó por todo lo alto y que, repito, nos mostró un nuevo David Bowie, más discotequero, con más ritmo y, en definitiva, un hombre que había evolucionado en su música con respecto al David Bowie de los años 70. Escuchemos este Let's

David Bowie triunfando también en versión disco, Let's Dance, el gran David. Pues también en 1983, en este caso en mayo de 1983, otra película también hacía furor, otra película también tenía un éxito realmente sensacional, una película musical que se lanzaba y que tuvo realmente, repito, éxito también de taquilla. Es una película llamada Flashdance, recordarán ustedes, una película además inspirada además en una bailarina que realmente pues encantó a todo el mundo, y la verdad que aquí en España tuvo un éxito rotundo. Es en este caso la canción que hablamos es What a Feeling. Es una canción compuesta por Giorgio Moroder, Irene Cara y Kate Forsey para la banda sonora original de la película Flashdance, estrenada en 1983. Es uno de los temas más representativos de los 80, teniendo en cuenta que ganó el Oscar de 1983 al film y a la mejor canción, como también logró el premio Grammy de 1984 por mejor interpretación vocal femenina. La canción se ubicó en el primer lugar de las listas potenciales de Estados Unidos y en el número 2 del Reino Unido. Fue mundialmente aclamada por todos aquellos amantes del baile y de las salas de gimnasio del planeta. Y evidentemente nosotros estamos encantados también de escuchar una canción también que fue de las grandes históricas de los años 80. What a Feeling, Irene Cara.

Es un ritmo que te deja llevar, sin duda alguna, Irene Cara y su tema What a Feeling, un auténtico exitazo en esa época, en los años 80. Y verán ustedes, hace ya muchísimos años, era yo pues, un chaval muy jovencito, cuando me hice fan incondicional de un guitarra excepcional, extraordinario, un auténtico genio de la guitarra, llamado Mike Oldfield. Sobre todo cuando escuché su tema Tubular Bells, realmente me encandiló y me hice fan incondicional desde entonces. He seguido toda su trayectoria como artista y quizá el éxito a nivel, digamos, mundial, a nivel de masas, le llegó en este caso con un álbum titulado Crisis. Pero fue en los años 80 donde realmente más éxito tuvo a nivel, digamos, de venta de discos, pero su trayectoria es realmente increíble y excepcional, repito. Desde luego es para quitarse el sombrero, realmente la calidad, desde luego, musical de este hombre, de Mike Oldfield. Pues este álbum, Crisis, que lanzaba Mike Oldfield en mayo de 1983, llevaba un tema titulado Moonlight Shadow. La canción está escrita por el propio Mike Oldfield e interpretada por la vocalista escocesa Maggie Reilly. Hasta la fecha ha sido, junto a Tubular Bells, la canción más exitosa del genial guitarrista inglés. El tema ha tenido numerosas versiones de otros artistas y bandas de rock. Mike Oldfield afirmó que la muerte de John Lennon podría haber influido en la letra de la canción. Es uno de los temas que más sonaron en su momento y uno de los más recordados de la década. Es su tema, sin duda alguna, además lo recordarán ustedes perfectamente, porque fue un tema muy, muy escuchado durante el año 1983 y parte del 84. Es Mike Oldfield y Moonlight Shadow.

El sonido inconfundible de la guitarra de Mike Oldfield, Moonlight Shadow, al igual que Island o To France, fueron temas que triunfaron allá por la década de principios de los años 80. Por cierto, decirles a ustedes que ese tema de Tubular Bells, que yo decía que me encandiló en aquella época, logró el premio Grammy en 1975 a la mejor canción. Evidentemente es porque la calidad musical de Mike Oldfield está sin duda fuera de toda duda. Es uno de los grandes, grandes de la historia de la música. Como otro de los grandes cantantes, por supuesto, de las Islas Británicas, es Rod Stewart. Rod Stewart, que ya triunfaba en los 70, también lo hizo en los 80 con una canción llamada Baby Jane. El álbum, concretamente Body Wish, lanzado el 27 de mayo de 1983, sacaba esta canción titulada Baby Jane. Es una canción escrita por Rod Stewart y Jay Davis. La canción fue el sencillo principal del álbum Body Wishes y fue su single más exitoso desde Diane Dream, I'm Sexy de 1978. Hasta la fecha, el tema se ha mantenido como el sexto y último single número uno del Reino Unido para Stewart. En Estados Unidos, la canción también fue gran éxito, alcanzando los puestos altos de Billboard Hot 100. En Australia, tuvo unas ventas de las mejores en aquella época. Fue una canción también muy exitosa en la década de los 80, este Baby Jane de Rod Stewart.

Sin duda, el mayor éxito de Rod Stewart en los 80, este Baby Jane, que fue número uno en muchas listas del mundo. Y vamos ahora a escuchar a otro grupo de los que salieron en los 80, también otro de los mis grupos preferidos, decía yo. Me encantó realmente la llegada de un grupo como Spandau Ballet. Le dio un aire fresco también a la música y realmente es la voz de su cantante, es fascinante. Canciones míticas como I Fly For You, por ejemplo, fueron canciones que quedaron en mi memoria para siempre. Pero hay una canción, sin duda alguna, que define realmente el éxito que tuvo Spandau Ballet a principios de los 80, que se llama Gold, una canción además archiconocida por todo el mundo, y que viene del álbum titulado True. True también es un tema precioso, también es una magnífica balada del grupo. Pero el tema, digamos, es el tema que más éxito le dio a Spandau Ballet en este álbum, en concreto, en el álbum llamado True, fue este Gold, y que es el segundo single lanzado por esta banda inglesa, extraído del tercer álbum de estudio llamado True, como el primer sencillo del LP. La letra está escrita por el integrante del grupo Gary Kemp, y la producción fue de la asociación de Jolly and Schwein. El tema alcanzó el número 2 en el Reino Unido, perdón, y entre los 10 primeros de Billboard Hot 100. En Europa tuvo un marcado éxito comercial, puesto que está relacionada la canción con la medalla de oro lograda por los deportistas en las competiciones de diversos deportes olímpicos. Gold, oro, canción del gran grupo Spandau Ballet.

inconmensurable, sin duda alguna, este grupo realmente Spandau Ballet con su tema Gold. Vamos, de Estados Unidos nos venía un grupo también capitaneado por un hombre además muy conocido allí en los Estados Unidos, Boy George. Nos estamos refiriendo a Culture Club. Culture Club lanzaba un álbum titulado Calls by Number, y que además dentro de ese álbum había una canción llamada Karma Chameleon, una canción que se hizo rápidamente con la audiencia en el mundo, yo diría, porque fue una canción que realmente pues se lanzó y consiguió, digamos, el número uno en casi todos los países del mundo. Es la canción que forma parte de su segundo álbum, Calls by Number, y es uno de los temas más famosos de Boy George y de su grupo Culture Club. La canción obtuvo el premio Brit Award en la categoría Mejor Sencillo Británico en el año 1984. El videoclip de la canción está ambientado en el Mississippi de 1870. El tema alcanzó el número uno en la lista de Billboard y en el Reino Unido. En la European Hot 100 repitió el número uno, al igual que en más de 50 países del resto del mundo. Karma Chameleon fue un hit mundial por parte del grupo Culture Club, sin duda alguna una de las grandes canciones también de los 80.

Boy George y su grupo Culture Club triunfando por todo lo alto en Estados Unidos y en todo el mundo con ese tema Karma Chameleon, sin duda alguna 5 de septiembre de 1983. Un día más tarde, el de 6 de septiembre, una cantante, una magnífica cantante llamada Cyndi Lauper, lanzaba un álbum titulado She's So Unusual, y además dentro de ese álbum una canción titulada Girls Just Want to Have Fun. Las chicas solo quieren divertirse. Es una canción incluida en su álbum debut que fue extraído como primer single. La canción fue compuesta por Robert Hazard y producida por Cliff Richertoff y William Whitman. La canción ganó fama como un himno feminista, un galardonado vídeo y un gran éxito en todo el mundo. Este sencillo ha sido catalogado como uno de los mejores temas musicales de género pop por la revista Rolling Stone y las cadenas de televisión MTV y VH1. La canción recibió 2 nominaciones al premio Grammy en las categorías de grabación del año y mejor interpretación vocal pop femenina. Una preciosa, magnífica canción, muchísima calidad, la de Cyndi Lauper y su tema Girls Just Want to Have Fun. Las chicas solo quieren divertirse.

Un éxito mundial, sin duda alguna, esta canción de Cyndi Lauper, una enorme canción, Just Want to Have to Fun. Las chicas solo quieren divertirse, realmente eso es lo que deseamos todos, ¿verdad? Divertirnos, sobre todo en unos tiempos ahora en los que eso es bastante complicado. La última fase del programa la vamos a dedicar, desde luego, a una música realmente de calidad. Y digo de calidad porque son, digamos, intérpretes que han tenido un gran peso dentro del mundo de la música y naturalmente hace precisamente un sonido de calidad. Como por ejemplo el grupo Yes. El grupo Yes durante los 70 fue uno de los grandes grupos de junto a Genesis, Supertramp, Queen, en fin, Pink Floyd. Eran de los grupos realmente señeros dentro del espectro musical en el mundo. Yes tuvo un gran éxito en los 70 y pareció emerger un poco en los años 80 con un tema titulado Owner of Lonely Heart, un tema que pertenece a un álbum titulado 90.125. Se publicó el 8 de octubre de 1983. Es un tema lanzado como single que abre el álbum 90.125 de la banda de rock progresivo Yes. La canción está escrita por el guitarrista Trevor Rabin y alcanzó el primer puesto de la lista de Billboard Hot 100 de Estados Unidos. Es la única canción de la banda en llegar al número uno y apareció repetidas veces en la MTV, lo que ayudó a popularizar la canción y el grupo, descubriendo el rock progresivo a muchos aficionados de la música. Entre los videojuegos que incluyen este famoso tema se encuentran el juego del Rockstar Games Grand Theft Auto Vice City, que cuenta con muchas canciones conocidas de los años 80, por ejemplo, entre ellas esta, este Owner of Lonely Heart, en el que Yes volvía de nuevo a tener el éxito que logró antaño durante mediados de los años 70. Por cierto, que su cantante John Anderson fue declarado mejor cantante del año 1976. Luego también se unió a Vangelis y en definitiva se hizo sus escaramuzas también en solitario, pero volvió de nuevo al grupo Yes, donde realmente consiguió los mejores éxitos de su carrera. Vamos a escuchar a Yes y su tema Only Lonely Heart.

Inconfundible la voz de John Anderson en el grupo Yes y su tema Only of Lonely Heart, tema del 8 de octubre de 1983. En octubre del 83 también un guitarrista sensacional, magnífico, todo lo que pueda decir de él de realmente es poco, porque verdaderamente era uno de los pocos guitarristas que yo no conocía. Sin embargo, viendo que había sido integrante del grupo Thin Lizzy, realmente ya lo dice absolutamente todo. Nos estamos refiriendo a Snowy White. Snowy lanzaba un álbum titulado White Flames en octubre del 83, y dentro de ese álbum una canción titulada Bird of Paradise, pájaro de paraíso. Es el sencillo debut del ex guitarrista de Thin Lizzy de su primer álbum en solitario, White Flames. El single se convirtió en el mayor éxito de Snowy White, alcanzando los primeros lugares de las listas del Reino Unido. La canción fue el único sencillo del álbum y es la canción insignia de White. El DJ de radio británico Steve Wright describió Bird of Paradise como una de mis canciones favoritas de todos los tiempos, después de poner la canción en BBC 1 durante su ejecución en las listas de éxitos. Para mí, desde luego, también es una de las canciones que más me gustan, y de verdad, uno goza cada vez que escucha un tema como Bird of Paradise en la guitarra magnífica, extraordinaria, inconmensurable de Snowy White.

Cuanto más lo escucho, más me gusta, desde luego. Inconmensurable Snowy White y su tema Birth of Paradise. Impresionante, desde luego, la guitarra de este hombre. Fue otro de los grandes temas, sin duda alguna, de los años 80. Un grupo que también emergió durante esta etapa de los años 80, principios de los años 80, fue concretamente en el año 83, fue Frankie Goes to Hollywood. Frankie Goes to Hollywood marcó también una etapa, marcó una época dentro de la música en los años 80. En el 24 de octubre de 1983, dentro de su álbum Welcome to the Pleasure Round Down, lanzaba una canción titulada Relax. Es el sencillo debut del grupo británico de dance Frankie Goes to Hollywood. A pesar de que no tuvo gran éxito en su lanzamiento inicial, Relax llegó finalmente al número uno del United Kingdom Chart Single el 24 de enero de 1984, llegando a ser al final una de las canciones más controvertidas y comercialmente exitosas de la década. El single vendió cerca de 2 millones de copias solo en el Reino Unido, haciéndolo el séptimo sencillo con más ventas en la historia del, como decíamos antes, el Reino Unido Chart Single. En Estados Unidos también tardó en triunfar, pero llegó a lo más alto y ganó el premio al mejor sencillo británico de los Brit Award de 1985. Fue una canción también que marcó una época, Relax, y que comenzó también a desarrollar la personalidad también musical de este grupo, que fue uno de los grandes animadores de la música de los años 80. Frankie Goes to Hollywood y su tema Relax.

nada más y nada menos que la carta de presentación al mundo de un grupo como Frankie West to Hollywood y su tema Relax, un éxito mundial. Como evidentemente éxito mundial se puede denominar la canción y realmente de quien vamos a hablar a continuación. Es una pena que no hace ni un mes perdiéramos a un hombre de la categoría musical de uno de los mejores guitarristas de la historia, como es el caso de Eddie Van Halen. Van Halen perdía la vida el 7 de octubre del mes pasado, es decir, el 7 de octubre pasado, nos dejaba huérfano de su magnífica música, de su genialidad. Van Halen fue famoso por muchas cosas, pero sobre todo en 1984, el 5 de enero de 1984, lanzaba un álbum titulado 1984, como el año, y dentro de él un tema titulado Jump. Una canción que se hizo muy famosa y que además se puede denominar como uno de los himnos, sin duda alguna, de los años 80. Es una canción escrita por David Lee Roth, que se inspiró en una persona que saltó desde una ventana para suicidarse. Es el único single del grupo lanzado en su carrera que alcanzó el número uno en el Billboard Hot 100. La canción rompe el molde de las primeras canciones de Eddie Van Halen, sobre todo por el uso del sintetizador rodante, aunque el tema mantiene el estilo utilizado para los solos de guitarra. Desde su aparición, la canción ha tenido su lugar entre las más populares de la música rock y ahora es considerada por algunos como una de las canciones de rock más influyentes de todos los tiempos. Eddie Van Halen falleció el pasado 7 de octubre y está considerado el octavo mejor guitarrista de la historia de la música pop rock. Sin duda alguna, un hombre que lo vale y una canción que hizo saltar a más de uno y que marcó una época dentro de esta década magnífica, de esta década mágica de los años 80. Eddie Van Halen y su tema Jump.

Sencillamente genial, Eddie Van Halen y su tema Jump, uno de los grandes, grandes temas también de los años 80. Para mí, una de las mejores canciones de la década es la que vamos a escuchar a continuación. Una canción de un hombre llamado Nick Kershaw, que lanzaba un álbum el 6 de enero de 1984 llamado Human Racing. Dentro había una canción titulada Burden in the Good. Fue el segundo sencillo lanzado del álbum debut en solitario de Kershaw y resultó ser uno de sus sencillos más populares. Estuvo 4 semanas en la parte alta de las listas del Reino Unido y logró un enorme éxito en toda Europa, Canadá y Australia. Nick Kershaw interpretó esta canción en el Live Aid de Londres en el estadio de Wembley en julio de 1985 en aquellos macroconciertos que se dieron al unísono tanto en Estados Unidos como en Inglaterra en Wembley. Pues bien, vamos a escuchar esta canción, para mí, una de las mejores canciones de la década de los 80. Esta canción de Nick Kershaw, titulado Gulbert in the Begood.

0: Qué calidad impresionante la de Nick Kershaw, su tema Cool the Beat the Good, 6 de enero de 1984. Y ahí nos vamos a quedar, en el 6 de enero de 1984, porque hasta aquí llegó el programa de La Máquina del Tiempo Musical. La máquina se queda aparcada hasta el próximo jueves, a partir de las 8 de la tarde, donde le seguiremos ofreciendo los temas que polarizaron la atención y sobre todo que tuvieron más repercusión dentro del panorama musical de la década de los 80. Analizaremos, por supuesto, ese año 1984, que fue tan importante para la historia de la música, y los temas que emergieron y que lo hicieron, desde luego, uno de los años, repito, mágicos de la historia musical. Así que nos emplazamos entonces con ustedes y nos despedimos, que deseando que pasen una magnífica noche, una feliz semana, y hasta Dios mediante nos volveremos a ver el próximo jueves. Muchas gracias, buenas noches, y les dejamos en buena compañía, la compañía de Cadena Joven.
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0: flechazo que tuve con la versión original de esta canción en privado, que la escuché precisamente en esta radio y dije, hay que hacerle remix. 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
3: Saludos cordiales, muy buenas tardes, bienvenidos a nuestra tertulia blanquinegra, esa que realizamos cada semana desde West Restaurant Bar, aquí justo al ladito del puerto deportivo Alcaidesa Marina. Por cierto, otro año más bandera azul, pues desde aquí vamos a realizar el programa de hoy. Y ustedes estarán deseando que yo empiece con noticias de la Balona, la Real Balompié de Cañense, que la venta, que demás. Pues miren, aquí todo sigue igual, lo que pasa es que ha pasado un día más o un día menos, como aquel que dice, ¿no? No tenemos más información de que la que le hemos mostrado en los últimos días. Eso sí, hablamos con uno, hablamos con otro, nos dicen cosas por aquí, cosas por allí, pero nosotros no hacemos caso de rumores. Nosotros lo que decimos es porque está contrastado y viene directamente de las partes implicadas, y así lo hemos hecho durante todo este tiempo. Yo ya les he dicho que yo tengo la misma preocupación que cualquier aficionado de la Balona, porque me siento como tal, y de las cosas que me vaya enterando y que sean ciertas, y que yo las voy a contar, porque quiero transmitir esa tranquilidad o no a todo el mundo y que estén en mi misma situación, y así es como vamos a devenir. Es verdad que hablo con gente que me dicen de que eso de que bueno, lo que me dijo Andrés Roldán el lunes, que a finales de esta semana podía estar ya la decisión tomada o de la siguiente, que me dicen que eso suele llevar bastante más tiempo, porque todos tenemos que recordar que en el partido, antes de que comenzara el partido de frente a Utrera, o sea, en la antepenúltima jornada de competición, no se pasaba todavía por la cabeza de Andrés Roldán vender el club. Fue a raíz de ese día y de los acontecimientos que ocurrieron cuando él ya se encierra y decide que va a vender, y así está, ¿no? Pero obviamente cualquier empresa que venga, me cuentan, por mucho que haya dicho que sí a lo que quiera Andrés y demás, bueno, pues tiene que iniciar unos trámites, tiene que hacer un estudio, tiene que, normalmente se audita al club, por mucho que te digan que las cuentas están bien y demás, pero son pasos que hay que ir dando antes de que se complete ese cierre total, ¿no? Ojalá sea así, a finales de esta semana, principios de la que viene o finales de la que viene, tengamos una solución definitiva, pero me da a mí de que esto puede durar todavía más tiempo, porque bueno, son muchas cosas, entiendo, las que habrá que atar. Yo, ya les digo, dentro de lo que podamos hacer, de lo que nos vayamos enterando, pues serán ustedes puntualmente informados en Corazón Blanquinegro los días que hagamos programa, ¿no? Porque bueno, si difícil es hacer un programa diario durante la temporada, pues fíjense ustedes ahora que no hay nadie en la Balona, ¿no? Ya lo hemos dicho esta semana, la semana pasada, que es que no hay nadie. Después del último partido de Liga se acabaron los contratos y el único que tiene contrato es Miguel Ángel Rondán. Los cuatro jugadores que le dijimos hace dos semanas, Diego Ismael, Leo y Rubén Olea, pero no se pueden tomar decisiones porque no se haría con la complicidad del club, ¿no? El presidente máximo accionista pues tiene todo eso paralizado por la venta, y aquí no se toman decisiones de ningún tipo. Es más, no hay ni conversaciones entre director deportivo, director general, salientes y el accionariado del club. Aquí ahora mismo parálisis y solo se trabaja en la venta del equipo. Esperemos que lo antes posible. Hasta ahí podemos leer, porque hasta ahí sabemos de la actualidad de la Real Balompié de Cañense, aunque con nuestros invitados, obviamente, como siempre, hablaremos de la Balona, porque los dos son balonos hasta la médula, ya lo saben ustedes, pero es que además en el día de hoy nuestro invitado principal, bueno, pues el máximo responsable de ese Atlético Zabal, que yo he puesto varias veces esta temporada como ejemplo de lo que debe de ser una infraestructura de club, y fíjense ustedes a lo que debería aspirar en el futuro un equipo como la Balona, ¿no? A tener todo perfectamente delimitado, establecido, estructurado, con gente válida que aporte y que al final dé sus frutos al cabo del tiempo, como ha pasado con ese ascenso a la división de honor de juveniles. Don Javi Jiménez, muy buenas.
4: Buenas tardes.
3: Mucho trabajo detrás de ese ascenso, no de este año, ¿eh? Que ya llevas tiempo currándolo, ¿eh?
4: La verdad que esto llevamos, yo entré de presidente hace 8 años. Y esto hace 8 años, bueno, era impensable. Entramos, la directiva que entramos en ese momento, teníamos el equipo, el juvenil, en tercera andaluza. Y bueno, con el tiempo, pues mira, nos ha dado la razón en lo que creíamos que teníamos que hacer, en centrarnos en ese momento, junto con los coordinadores, me decían de que nos teníamos que olvidar del fútbol 11 y centrarnos en el fútbol 7, que es lo que con los años era lo que no iba a hacer crecer al club. Y al final, pues, tenía razón. al final ha sido así, de esa forma.
5: La gente que sabe que está titulada, pues por algo sabe y por eso tiene esos títulos. Don Manuel Muiño, muy buenas.
6: Hola, buenas.
5: No hemos valorado, se lo digo a todos los invitados que vienen aquí durante esta semana, durante la anterior, no hemos valorado lo que ha conseguido el Atlético Zabal en general, en la ciudad.
6: Claro, es que mucha gente, todo el mundo, todo el encima, incluso del campo y Bartaz Alegra, pero los que no son futboleros no lo entienden, no llegan a entenderlo. Es que hablamos de 18 años, pero te puedes tirar 20, 25, 30 y igual no conseguirlo nunca, porque eso lo acaba de decir él, y es una muestra del trabajo a largo plazo. Y luego, aún así, tiene que darse una serie de circunstancias, que rodee al equipo, a la propia competición, a los rivales. Entonces, tiene mucho mérito. Se ha dado las circunstancias, ellos han estado ahí y la han alcanzado, pero eso es un éxito que lo que tú dices no se valora. Es que la división de honor, hasta hace nada que inventaron la primera red y tal, había cuatro categorías nacionales en España: primera división, segunda división, tercera división y juvenil división de honor. Esas eran las cuatro categorías nacionales que dependían de la Federación Española de Fútbol. Es que es fútbol profesional, es que es fútbol profesional la división de honor. Date cuenta dónde han llegado, es fútbol profesional.
5: Es que Javi, el Zabal va a ser ahora mismo el único equipo que dependa de la Federación Española de Fútbol en la ciudad, directamente, sí, máxima categoría de juveniles.
7: Y aquí en Cádiz está el Cádiz, que tiene la categoría, y estamos nosotros, aquí lo que es la provincia. Y a partir de ahí, pues, los demás filiales, que es con los que tienes que pelearte. Uh-huh. Todos los filiales tienen su vez, pero bueno, vamos a ir poquito a poco.
5: Bueno, tú estás ahora en el lado bueno, en el de la celebración, en el de que lo hemos conseguido y demás, pero tú tendrás que tener un entripado ahí, porque División de Honor es un salto importante a nivel presupuestario, a nivel organizativo y a nivel de todo. Es bueno, una categoría que, lo que dice Manolo, es que hay futbolistas de determinado equipo que ya tienen contratos profesionales.
7: Sí, pero bueno, aquí en el Zabal, todos los que estamos aquí en el Zabal, tenemos que tener claro que esta categoría es una categoría muy, muy, muy difícil, y difícil va a ser mantener un año en esa categoría. Es que es muy difícil. Pero bueno, tenemos la ilusión con la que tenemos siempre ahí en el Zabal, que ahí en el Zabal lo tenemos claro, desde cualquier categoría que se consiga ascender, que la vamos a pelear hasta última hora, y después por trabajo, bueno, pues tenemos que arremangar un poquito más, pero yo pienso que al final por trabajo no va a ser. Después los resultados, entra la pelota o no entra la pelota, pero desde el club, yo creo que desde el club no va a faltar nada a ese equipo.
5: Manolo, otros años se ha hablado de diferencia, de competitividad, de ritmo, de que las categorías están para algo, pero entiendo que unos chavales que han logrado un ascenso como este, aparte de la buena temporada que ha hecho también la Balona B, llena de jugadores que han salido de años anteriores de esta misma gestión del Atlético Zabal, pones en el otro lado de la balanza la tercera federación y esas excusas ya se acaban, ¿no? Es el momento para que haya un grupo importante de futbolistas de aquí que se les valore de verdad la calidad y el potencial que tienen, ¿no?
6: Hombre, si hablamos del juvenil en ese caso, aunque luego también está el senior, pero lo incluyo también, futbolísticamente por categoría, joder, el salto está ahí, pero es que el fútbol abarca tantas situaciones que no es solo futbolísticamente, es que estamos, date cuenta que son adolescentes que se van a mover en un mundo de adultos. Y cuando digo adultos no me refiero a edad, me refiero a gente madura, 28, 30, 32, aunque lo hay con 50 que no llegan a madurar, pero me refiero a esa madurez. Entonces, a lo mejor, por ejemplo, el tema de Jero, que trae, ¿no?, que es el que más resalta de los juveniles. Bueno, pues yo la verdad es que creo que tiene unas características innatas de un jugador que se mueve en la parcela donde se mueve él. Digo, joder, este chaval tiene esas características. Ahora hay que ver la madurez biológica que tiene, si está por encima de su edad. Porque dices tú que mañana lo metes con la Balona, quien dice la Balona, cualquier equipo de tercera, y ahí se van a encontrar otras historias mentales que no sabemos cómo lo va a influir. Pero futbolísticamente sí. Además, también él sigue estando en proceso de aprendizaje. A él nadie le ha dicho todavía. Sus entrenadores se lo han dicho, pero no lo ha vivido en sus carnes, porque allí se sentía importante, puede llegar a un equipo de tercera federación, no creo que de momento a más, pero un equipo de tercera federación, sea Balona cualquiera, y se va a dar un choque de realidad, porque los fallos allí, evidentemente, dependiendo del entrenador, se le van a aceptar o no se le van a aceptar los errores. y del fútbol es muy importante, aparte del entrenador que tenga, los compañeros. Ya lo comenté cuando el tema de Ismael. Ismael tenía ficha del primer equipo, pero Ismael es un futbolista del primer equipo cuando los jugadores han aceptado que es jugador del primer equipo por méritos propios. Entonces los compañeros tienen que adaptarlo, y es Cesarto el que puede dirigir a un jugador adolescente a ir a más. Yo no lo conozco a Sabá personalmente, pero sí es verdad que la escuché la entrevista que le hiciste, y lo que decía, lo decía tan claro y con tanto argumento, que a mí me pareció que, digo, este chaval parece que tiene una madurez por encima de su edad, o sea, la madurez biológica por encima de su edad. Creo que tiene personalidad, entonces yo creo que puede encajar perfectamente.
5: Javi, ¿es este el momento de la cantera de la línea, el resurgir de la cantera, esos brotes verdes y eso que decíamos hace dos, tres temporadas, ¿no? Hay que esperar, vamos progresando, proyectos a medio plazo van a salir jugadores, estamos ya en ese punto, tú que estás en el día a día con ellos.
7: Francis, hace siete años, cuando el juvenil, te comentaba, estaba en tercera andaluza y la balona en primera federación, y teníamos aquí en Museo de la Audición, queremos ver un canterano. Lógicamente el salto era demasiado grande, pero es que ahora estamos hablando que el saltito ya no es tan grande, y yo creo que ya es cuando hay que empezar a apostar por ello, y darle oportunidades y ver hasta dónde son capaces de llegar. De esta forma, si no llegamos a ver en el campo, tampoco vamos a saber hasta dónde van a llegar. Yo pienso que sí, que ya es el momento, ahora es el momento de poder, y aparte teniendo el año que viene ya un División de Honor, donde yo creo que se va a mover un nivel un poquito más alto de jugadores ahí en el Zabá. Ya no sé si encontraremos un futbolista como Jero, que la temporada que hizo este año mete 24 goles en 26 partidos en esta categoría. Yo no sé si lo vamos a encontrar, pero por lógica deberíamos aspirar a subir el nivel del equipo, y además vamos subiendo, más nos estamos acercando ya al primer equipo. Si no, ya apostamos ahora, no sé cuándo va a ser.
5: Va a ser complicado. Javi, vosotros teníais el acuerdo de renovación de filialidad, poniendo mucho de vuestra parte en la negociación, porque es verdad que había momentos a lo largo de esta temporada que el vaso estaba a punto de desbordar, pero bueno, habéis ido quitando agua para que no desbordara nunca. Lo teníais a punto de firmar y al final no se ha firmado, y se podía haber firmado incluso ese día que digo yo del Utrera, que es cuando todo pasa, se podía, en esa semana es cuando se tenía que haber firmado, y ahora no está firmado.
7: No está firmado y ya
5: está complicado.
7: Con la situación que tiene el club, pues no, yo entiendo que no firmará. Me imagino que el nuevo propietario, cuando llegue, tendrá que sentarse con nosotros, pues, si quiere tener cantera, no sea que ellos quieran prescindir de cantera. Y así, como decía, vino Andrés diciendo, cuando llegó la primera rueda de prensa, que dijo que él iba a hacer una cantera propia y que el Zabal tal, y que él, no sé si el que llegue dirá exactamente lo mismo. Nosotros, de otra forma, el trabajo ya lo tenemos medio hecho, en el que lo que teníamos que hacer. Yo creo que nosotros, como club de cantera, hemos cumplido cuando nos han ninguneado, nos han toreado, nos han, pero bueno, nosotros al final, por el sentimiento de la balona y de ver cualquier futbolista de aquí de la línea viendo, jugando en el primer equipo, al final hemos ido cediendo, que yo no sé si otro presidente fue cedido ni una cuarta parte de lo que cedió.
5: Ya te digo que no. Que te veía toda la semana allí en el campo y te preguntaba y se te cambiaba la cara de lo que has sufrido este año, de las situaciones que ha habido, que obviamente eso no trasciende a la prensa y debe quedar dentro de vuestras negociaciones, pero todavía hay un momento que lo has pasado muy mal este año, ¿eh?
7: Y aparte, ya no es que lo pases mal, sino de que tú tienes una directiva y la directiva te pregunta y yo tengo que decir, no, he quedado. Y no es lógico que si tú tienes algún tipo de interés en una cantera, que el filial esté llamándote continuamente a ver si le busco una solución, que con el convenio que íbamos a firmar, que el convenio es de risa, vamos, por parte del Zabá, lo que la parte del Zabá es de risa, porque la labor no le hemos pedido nada. Bueno, le hemos pedido una segunda equipación para los equipos balona. O sea, que no es ni para los equipos, una segunda equipación, porque yo entendía de que los equipos balona, cuando los equipos balona jugaran con equipaciones que coincidieran, no fueran de amarillo y azul del Zabá, que yo no tengo ningún inconveniente, que yo van de amarillo y ya está, pero es lo que no hemos salido un poquito del tiesto del convenio. Y han estado, el convenio ha estado, no sé, de ahora ha estado cuatro semanas, cinco semanas dando vueltas, a un lado, para otro, un par, y al final, cuando antes de la última jornada, llamé a Álvaro, le dije a Álvaro que el domingo posiblemente termine la temporada, esperemos que no, pero posiblemente termina temporada, y esto no se ha firmado. Y ya me dijo él que estaba ya atado de pie y mano y que de momento no se firma, no se firma nada. Entonces, si no se firma en ese momento, ya no creo que venga a firmarlo nadie.
5: Además, un Atlético Zabal, cuando has estado tú ahí, que se ha visto también perjudicado económicamente con estos convenios de la Balona, porque al final habéis tenido que asumir cantidades, mientras que el club sí se ha beneficiado de subvenciones federativas y demás. O sea, que sí había un ingreso porque vosotros sois cantera en la Balona, pero lo que ha habido es un incremento de gasto también en vuestras arcas. Sí, es muy complicado.
7: Es la forma sencilla. La Federación Española te da un dinero para desplazamiento. Si no eres equipo dependiente, no tienes un senior, automáticamente nosotros esa subvención perdía. Aquí el ayuntamiento nos da unas subvenciones por temas de ficha, que lleva, es verdad, de que está Juan, pues se implementó aquí con Vidal, pero nosotros somos Atlético Zabal, antes éramos Atlético Zabal y Atunara, y teníamos dos clubes con los que teníamos opciones de ir a por subvenciones. De esta forma, si nosotros tenemos, te hablo así a vos de pronto, si en el Zabal tenemos 320 niños y en la Balona tenemos 160 niños, pues perdemos la subvención de 160 niños también, porque la Balona no puede solicitar, y si lo solicita la Balona, es para la Balona, no para el Zabal, claro. O sea que...
5: Es complicado el mundo del deporte Manolo. Y llevar una filialidad, que tú dices, no, es que el Zabal tiene que seguir siendo filial de la Balona, sí, pero es que son muchas cosas las que hay ahí en una filialidad, que hablar de, yo voy a hacer un proyecto de cantera es muy fácil, ¿no? Y se lo hemos escuchado a mucha gente, no, la Balona va a tener un proyecto de cantera desde el principio, desde prebenjamines para arriba, pero eso al final se llama dinero.
6: Claro, y el tema es eso, que no apuestan por ese dinero. Yo personalmente pienso que la Balona le debe más al Zabal que el Zabal a Balona. Y que la Balona depende más del Zabal que el Zabal de la Balona. Eso lo tengo yo más que claro. Y a eso me remito. Y es que es más, el posible comprador, cuando vea la finalidad que tiene, es un estímulo más para si es por un proyecto deportivo, si hablamos de proyecto empresarial, no lo sé, pero si es deportivo, dice, es que el filial tiene un equipo en juvenil división de honor. Eso es un estímulo más positivo para el posible comprador. Es que estamos hablando que tú vas a comprar un equipo en tercera red que tiene un juvenil en división de honor y un senior en segunda andaluza con una gran proyección, que bueno, este año no ha podido ascender por circunstancias del fútbol, nada más, pero con proyección y joven, porque además los juveniles pasan ahí más los que se juntan, o sea, un equipo con las máximas aspiraciones, y tiene un equipo de tercera, un juvenil división de honor subfiliar. Eso es un caramelo. Lo que ellos han conseguido para la Balona es un caramelo para la Balona. Yo estoy seguro que si vale X, nada más que con eso, el vendedor le puede aumentar esa X. Porque es que dice, mira lo que te estoy dando. Y además, como está contando, es prácticamente a coste cero. Es que...
5: Y con una infraestructura ya creada.
6: Claro, pues claro, claro, no. Si ha llegado a División de Honor, una infraestructura está. Eso no, División de Honor no ha sido esa temporada. Ellos no han hecho un equipo... Además, se demuestra lo que llevamos hablando aquí, no te dice un año, dos años, y lo que está pasando, cinco años. El éxito se consigue como se consigue.
5: ¿Trabajando?
6: Con tiempo, con paciencia. Menotti lo decía, dice, hay dos maneras de llegar al éxito. Una es cruzando el jardín, vas a llegar, vas a pisotear el jardín, consigues el objetivo. Y otra es rodeando el jardín, vas a conseguir el objetivo, pero el jardín... lo tiene intacto. Metafóricamente hablando, cuando habla Menotti de jardín, se refiere al proyecto, al proceso, y invariablemente cogió de la mano de la cantera. Es que eso es así, no es de otra manera. Que en un año lo puede conseguir, como se ha intentado aquí muchas veces, lo puede conseguir, pero que seguro todos sabemos lo que dura un proyecto rápido y con inmediatez. Cuando tú vas a arreglar un coche, tú quieres llevarlo al mejor y que te dure, no dices, no, te voy a hacer una chapuza. Todo el mundo. Esto es igual, una cosa parecida. Y lo que ellos han dejado ahí, el legado que han dejado, es un caramelo.
5: Javi, ¿os puede perjudicar de cara a la confección del equipo del año que viene que no haya ese convenio de filialidad? O sea, ahora mismo cualquier equipo que venga, los chavales que cumplan, que creo que son 8, me dijo el otro día Jorge Báez y Óscar, que cumplen y demás y van a senior, ahora mismo cualquier equipo que venga pues se los lleva y ya está, después de que sí, quizás bueno, es la Balona la que debería de recoger esos frutos, ¿no?, de canteranos que acaban de salir, ¿no?
7: Pero independientemente, como te comenté el otro día, yo este año no podía entender de que hubiera jugadores de Zabar entrenando con el primer equipo y no tuviera ningún tipo de vinculación. O sea, vinculación, la ficha firmada por nosotros, y se nos fue un jugador en diciembre, se nos fue un jugador que se fue a Ceuta diciéndonos, se fue libre, sin más, y ahora nos encontramos que ahí cumplen 8 jugadores que están libres ya. O sea, que hoy hace un entrenamiento el juvenil, van a estar por estar juntos un día más, pero a partir de mañana le perdemos rastro ya a los niños. El caso de Jero, que estamos hablando de Jero, porque Jero, ¿por qué estamos hablando? Que yo pienso que no, Jero no es el más importante de esa plantilla, pero ¿por qué estamos hablando de Jero? Por el caso de Jero, un niño que viene de Argentina, que el año pasado se pegó todo el año en blanco, entrenaba todos los días, viajaba todos los días, viajaba con el equipo, no falta un entrenamiento, no falta un viaje, y no había forma de hacer ficha. Y yo me recuerdo que llegó el padre de Argentina y decía que se lo llevaba el que no tiene sentido que el niño estuviera aquí, que se iba para Argentina, que tenía, y él decía que él tiene que ser futbolista, que él tiene que ser futbolista y tiene que aguantar un año más. Entonces, la madurez que hablaba antes Manolo, entonces yo pienso que este jugador que llevamos avisando desde noviembre, antes de que, porque creo que en enero firmó con un representante, sabemos lo que es el problema de los representantes con los niños, que los vuelven locos, arriba, abajo, tal, pero es que en noviembre, nos llevamos avisando de noviembre y no tenía representante ni de nada. Ya no te digo de firmar un contrato, pero un precontrato, no sé, es que no sé en qué término se podía haber cerrado un poco. Entiendo que la Balona no querría, por tema de gastos, tema de presupuesto, lo mismo estaría, no querría darle nada al niño, pero al final, si tienes cantera, por mucho que quiera se diga, es que la cantera tiene que costarte dinero. Al final, quiera o no, tiene que costarte dinero a la cantera, y por mucho que quiera, y destinarle algo de dinero a la cantera. Yo hemos tenido un senio, tiene un grupo espectacular de chavales, pero tiene jugadores que vienen de Algeciras, que vienen de Guadiaro, que vienen tal, y por menos que mínimo que se les pague la gasolina, porque yo aquí hay, yo ayer estuve hablando con varios jugadores del senio que estaban por allí y tienen oferta de Gibraltar, varios jugadores, y ellos dicen que no, que quieren esperar a la Balona a ver qué es lo que les dice la Balona. Entonces esto creo yo que deberíamos por lo menos premiarlo, que aguanten y que quieran hacer, pero bueno, esto está ahora, la situación ahora es muy complicada. Yo espero que, lo digo otro día, espero que Andrés recapacite un poquito y que Andrés pues por lo menos que no se deje esto a la aventura, que por lo menos antes de irse que deje esto un puño cerrado.
5: Eso esperamos todos. No se puede dejar, los grupos empresariales me dan un miedo, de verdad.
6: No se puede dejar en el tiempo mucho más esto, más de lo que requiera una venta de un club, que entiendo que llevará su tiempo, pero lo hemos hablado alguna que otra vez. Llevará su tiempo el tema burocrático, pero un acuerdo económico, yo creo que en dos noches, si se arregla un país en una noche, en dos noches un acuerdo económico se llega, y a partir de ahí se empezaría a trabajar. Luego ya estaría el tema burocrático, que se puede tardar un mes, 40 días, lo que sea, pero a partir de ahí, porque lo que él está diciendo es que ya hay jugadores del senior que han firmado en otro equipo. Es que el fútbol no espera. Y mañana viene cualquiera, un chaval categoría más alta, o le dicen, toma este estímulo para gasolina, lo que sea, y oye, pues chaval, ¡pum! Eso a las categorías inferiores, imagínate el primer equipo, donde todos hemos comentado por activo y por pasiva que hay 6, 7, 8, 5, lo que sea, futbolistas súper aprovechables para esta temporada. Esto se tiene que arreglar.
7: Pues, otra cosa, Manolo, que son 7 años, que lo que te comentan, 6, 7 años de trabajo, que es donde todos aspiramos a que ese jugador acabe jugando en el primer equipo.
5: ¿Quieres que llegue?
7: Son 7 años tirados. 7 años tirados, claro, prácticamente.
5: 7 años de inversión.
7: Y trabajado para otros clubes. O sea, al final hemos trabajado para otros clubes. Dime, ni menos, hemos trabajado para otros clubes y ya está. Bueno.
5: Sí, que, además, dice tú, lo ve acordar el precio. Yo creo que el precio, los grupos que hay no están dispuestos, pero bueno, yo no creo que los grupos ya hoy en día trabajan de otra manera y no se meten en un club como, por ejemplo, le pasó a Andrés, ¿no? Que empezaron a salirle cosas después del acuerdo y cosas. Yo entiendo que si de verdad son empresas serias y solventes y gente de fútbol que quiere entrar, por mucho que diga André, que todos pensemos que el club está, que seguro que lo está, al día y demás, ahí tendrán que realizar una auditoría de todo lo que hay antes de firmar un acuerdo. Eso es así, claro. tú no vas a pagar el dinero para que después...
6: Pero me imagino que eso... entre ellos, eso va como la espuma. Arameón va tú a comprar un piso y te da más problema que cualquiera de ellos que vaya a comprar un club.
5: Ojalá.
6: Para acordar y decir y cerrar el trato. Y a partir de ahí empezar a trabajar. Lo que espero que el grupo que se comenta Lirense, que hay también ahí, que está involucrado, está asomándose, que se haga dueño de eso.
5: Eso sería porque,
6: La idiosincrasia del club, de la comarca, de la afición, conoce los pormenores, conoce cuando la situación no está bien, lo que puede ocurrir, lo que no puede ocurrir, y un grupo empresarial, estos que vienen de afuera, ya sabemos lo que puede pasar. Y además, yo siempre tiro por la entradera, porque y me remito a lo de eso, siempre intentamos imitar lo bueno de la gente, ¿no? De afuera, ¿no? O este entrenador que bueno debe hacer lo mismo, este grupo, y tú te pones a mirar en la élite. Bilbao, Barcelona, Villarreal, el Rayo Vallecano, que aparte funcionan con la cantera, tienen un denominador común, que son gente de la tierra. Bilbao, Barcelona, el Rayo de un barrio, el Villarreal, el cuerpo técnico no es, pero el presidente es de allí, de la tierra, y son, y si nos ponemos más cerca, el San Fernando, grupo empresarial. Se enfada, se mosquea este dueño porque insultaban al hijo, dice, os quedáis sin equipo, no. Llega Monchi, que es de San Fernando, dice, no, espérate, sin equipo no, nos quedamos sin categoría. Ahí está el equipo, no sé si segunda o tercera andaluza, 5 o 6 mil personas todos los domingos del campo.
5: ¿No jugará con la balona vez?
6: 5 o 6 mil personas todos los domingos contiendo de segunda andaluza. Gente de la tierra, al final lo que te duele es la tierra. Y tira, y si tienes que ceder, va a ceder por tu tierra, y si tienes que apretar, va a apretar por tu tierra.
5: Sí, sí, eso.
6: Digo que el grupo este de aquí local, ojalá, que se rumorea, es el que tiene que dar
5: salto. Ojalá se formalizara en mayo. Te digo otra cosa, es que yo entiendo que si Andrés quisiera salir de verdad por la puerta grande de aquí, que me consta, porque bueno, es un tío que le va bien en los negocios y estamos hablando de euros y demás, yo creo que la apuesta por gente de aquí sería la suya, ¿no? Decirle a los aficionados, toma, os dejo el club en vuestras manos, que es de donde nunca había salido, hombre, siempre que ese grupo se organice y pueda estar involucrado económicamente, estructuras, aunque yo me consta que pueden ir por ahí los tiros, pero al final aquí el que va a mandar es Andrés, que es el que tiene la llave mágica. Bueno, vamos con un primer consejo publicitario y enseguida estamos de nuevo con todos ustedes, bueno, pues analizando, disfrutando del ascenso del Sabal y analizando un poquito lo que nos puede deparar la Balona en los próximos días.
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3: Las instalaciones de West Restaurant Bar. Y Javi, a mí me gustaría preguntarte ahora directamente ya por infraestructura. Llevamos un montón de años hablando de infraestructura en La Balona, que no hay infraestructura, que no hay infraestructura. Cada año tenemos los mismos problemas. Y vosotros en 7 años, salvando la distancia, pero tenéis una infraestructura que a mí me da la sensación, yo llego allí y me da la sensación que eso funciona solo. Allí cada uno hace lo que tiene que hacer, lo que sabe, tenéis vuestras responsabilidades en cada puesto. Entiendo que eso tiene un buen trabajo detrás, pero que se puede conseguir incluso desde la humildad, ¿no?
7: Claro. Yo pienso que si en la Balona, que son todos remunerados, será mucho más fácil que tenerlo en el Zabá, donde no cobra nadie, y todo de forma altruista. Allí en el Zabá, verdad que hay mucha gente ahora, llevamos un par de años, ha habido rachitas buenas, rachitas malas, 7 años como todo, ¿no? Pero verdad que estos dos últimos años ha entrado gente con muchísimas ganas de trabajar, y al final las ganas, el ambiente, cuando todo es positivo, al final se rodea y da a que tengamos, a que vaya el club creciendo. Es verdad que hemos perdido la categoría de cadete autonómico este año, que ha sido un palo también para nosotros, porque es lo que no venía bien para el tema del crecimiento del juvenil. Pero bueno, yo estuve allí el sábado y al final estuve con 5 o 6 directivos allí del club, con los coordinadores allí, y el único que se dio fue que se animó a los niños, se le animó a los entrenadores, y allí sentados a los entrenadores, pues yo se lo ofreció, allí mismo se lo ofreció los clubes, o sea, los equipos que tienen que llevar el año que viene, donde pensamos que tiene que seguir creciendo el club, y me comentaba uno de ellos que él no podía pensar, que él no podía pensar que el club, de la forma que iba ese equipo, que como en la categoría de autonómico habían destituido 10 entrenadores en la categoría de autonómico, y él estaba ahí y todavía no había terminado el campeonato, se estaba ofreciendo ya el siguiente proyecto del club, donde pensamos que donde puede crecer el club otra vez con ellos. O sea, que al final
5: no todos son resultados, David.
7: Al final es confianza y claro, que la gente esté involucrada y que la gente sepa a lo que se quiere. Lo que si vamos pensando es que no, este año tenemos que sacar, pues, imposible. Esto es un trabajo de larga distancia.
5: Uh-huh. ¿No? Yo voy a poner un ejemplo. O sea, hay cualquier problemilla en el Sabal, de la deportiva, de ficha federativa y no sé qué. ¿Cuánto tardáis en poneros en marcha y en darle solución?
7: Porque allí es verdad que, te vuelvo a repetir, soy muy repetitivo con lo mismo, los dos primeros años donde entré yo en el club, aquello era un desastre, ¿no? Lo siguiente, entonces claro, yo no terminaba de fiarme de nadie, pero allí realmente, como cada uno tiene su parcela y tiene su... Lo que sí hacemos es, todas las decisiones que se toman, sea presidente, tesorero, encargado de material, lo comunicamos en el club, en el grupo que tenemos de WhatsApp, para que no nos coja fuera de juego cuando venga alguien y no sepamos dónde vienen los tiros. Pero quitando eso, las decisiones, es que tienes que tomar decisiones que no puedes esperar, que no te puede estar esperando.
5: Es el problema. Es
7: que te espera, te viene y te coge el tren.
5: Y tienes que esperar que vengan de otro lado, de otra ciudad, que te diga alguien de Marbella, que te apruebe el de esto, de otro, pues al final te va ligando y te va empantanando. El fútbol es actualidad.
6: En relación con lo que comentaba antes, repito, sentido de pertenencia. Si tú, el de aquí, tiene un sentido de pertenencia. Yo no te voy a decir que lo haga mejor ni peor que el de afuera, pero el sentido de pertenencia lo tiene más el de aquí. Y allí tienen ellos el Zabal, los que están por allí, ¿verdad? Lo que tú dices, tú vas por allí y tú y yo veo, nos conocemos todos, ¿eh? Y digo, es que me pila de emplear, por llamarlo de alguna manera, allí. Pero claro, porque lo sienten suyo. Si no, no le dedicarían tanta hora altruistamente. Lo sienten suyo, porque están haciendo un acto altruista, deportivo. Yo entiendo la mejor altruista, el que se va a salvar vida, tú dices, pero es deportivo, y es porque tiene ese sentido de pertenencia y tiene esa implicación. Y luego están viendo que están saliendo cosas, que dice el descenso, pero vamos, que no pasa nada. Que un descenso es que decimos, cuando hablamos de ganar. Que no vale decir yo quiero ganar, que como tú hay 20 que quieren ganar. No, con decir yo quiero ganar no vale, como tú hay 20. Que ha descendido, pues no pasa nada, está en preferente y el año que viene, pues para arriba. Pero es ese el sentido de pertenencia que tienen allí. En un club, si vienen un grupo empresarial de afuera, ni idea, estamos hablando por hablar y haciendo especulaciones, pero si traes su gente y tal y cual, y no te digo que a lo mejor hace así y meterse el equipo en segunda red el año que viene, ¿vale? A ver lo que dura esa estructura, porque toda la base es la estructura, pero no tiene ese sentido de pertenencia. Ya no te digo sentido de pertenencia que tenga que tomar decisiones antipopulares, que decisiones antipopulares hay que tomar, aunque tenga sentido de pertenencia, sino que va a tomar decisiones que va a decir, con daños colaterales, que va a decir, oye, pues por aquí. Lleva pasando, una de las cosas que está pasando en este club, por eso este club no acaba de tirar para arriba desde hace 4 o 5 años. Aquí viene uno y dice, este me vale, este no me vale, ahora no quiero nadie de la línea, ahora jugamos a las 12 de la mañana, ahora jugamos a las 5 de la tarde, después al mediodía. Se toman decisiones al son del son y eso no vale. Cuando tú tienes ese don de pertenencia y conoces todo lo que se rodea aquí, dice, oye, ¿a qué horario es unánime para esta? A alguno no le gustará porque es normal, pero la mayoría dice este horario, pues este horario. Este jugador, oye, este jugador es que está sonando tanto, oye, ¿qué pasa? Que como la metáfora esa, ¿no? Del desfile, que hay 1000 desfilando y uno va mal. Y dice, qué bien lo hace mío, o sea, los 929 van mal. Todo el mundo lo ve y yo no lo veo, porque yo sea director de tal y yo no lo veo y todo el mundo lo ve. Oye, pues me voy a fijar en este jugador o en esta cosa. Sentido de pertenencia al final. Eso te tiene que quedar aquí, sí o sí.
5: Sí, hombre, yo espero que sí, ¿no? Que al final, bueno, pues esto no cambie mucho en el tema, en ese tema, ¿no? De la fidelidad, pues además uno de los éxitos de este Atlético Zabal, me has dicho ya el entrenador del Cabete, del juvenil, ya lo tenéis atado también, ¿o no? Claro. Están los dos ahí amarrados, sí, pues bueno. Ya el otro día ya le tiraron la zoca, pero bueno, yo.
7: Bueno, ellos están amarrados desde desde que empezó la temporada pasada, que te habló con ellos, que era que van a aguantar un par, dos, tres años. En lo que me está, lo cuenta Manolo, Oscar llevaba un infantil, cuando él empezó con un infantil, y yo me acuerdo que la gente nos decía allí, porque iba mal, estaba en descenso, vamos, hay que echarlo, y decía, ya ni va a echar. Si al final esto tiene que ser, ahora lo que te he dicho antes, tiene que ser a largo, no puede ser a corto. Y ha ido creciendo con los equipos, que ha ido subiendo de categoría a categoría, y se ha encontrado con un equipo ahora, y ya no se acuerda de cuando el infantil íbamos a cortar la cabeza, o le queríamos cortar la cabeza. Al final tienes que creer y tienes que pensar que es a largo. Los proyectos, cuando haces un proyecto, no puedes pensar, y si marco un proyecto, hoy no me vale, hoy perdió tres partidos, ya no me vale este proyecto, ahora me voy a cambiar y voy a intentar hacer otro proyecto. Al final no vale, tienes que marcar un proyecto al objetivo que te marque.
5: ¿Por qué no le dices a los niños que se van a quedar el año que viene que no están estos dos entrenadores? Porque allí hay un ambiente magnífico, magnífico. A cualquier hora del día que llegue, la gente, es que a mí eso, o sea, llegar a un sitio que nada más que haya tristeza y por aquí, bueno, sin, y llegar a un sitio que allí todo el mundo esté riéndose, divirtiéndose, la mano por arriba, el otro por aquí, eso también hace mucho, ¿no?
7: Pero bueno, lo que te he comentado, cuando todo es positivo, ayer por la tarde yo llegué allí al club y estaba Ángel, que bueno, conté que estaba con la ropa liado ya preparando la ropa del año y tal. Mario estaba con los pedidos de la ropa del año que viene, tal. O sea, que llegué allí y estaban todos, cada uno allí con una historia, y después nos sentamos todos, acabamos en el banquito que está, nos sentamos en el banquito, acabamos todos allí en el banquito hablando, pero es verdad que cada uno, como sabe su función, sabe su trabajo, pero que y hoy está Ángel con la ropa y llega tal, la ayuda, o sea, que no es que al final cuando hay buen ambiente es lo que lleva estas cosas, que no significa que si el equipo no fue ascendido. Porque bueno, al final, cuando llegamos el otro día a la última jornada, si no fue ascendido, yo pensaba que habíamos conseguido el objetivo que nos habíamos marcado, ascendiera o no ascendiera, que se fue llegado
5: a... La temporada habría sido igual de buena.
7: Lo que pasa es que bueno, que al final cuando llega, no, pues ya quiere culminar. Pero bueno, pero que es verdad que el proyecto que estaba realizando, con la gente que ha ido pasando por el club, que ha pasado gente muy buena, muy buena, muy buena, que han ido yéndose... Bueno, yo creo que al final, pues me imagino que esto seguiremos creciendo, lo que es verdad que ya con el juvenil yo creo que hemos tocado ya el techo ya, con el juvenil, ya lo único es esperar a ver si se nos rodeara este año, tuviéramos suerte y aguantáramos la categoría, porque es una, pero bueno, tampoco se pasaría nada, vamos, no, seguiríamos no, trabajando en el Zabá.
6: No hay que asesinarse, pase lo que pase, va a crear todo muy positivo.
5: Pero que Zabal va a competir en División de Honor, sí, que no lo dude nadie.
6: Y ahora, yo lo comenté una vez, hace ya muchos años, cuando hablaban del Zabal, y qué podemos hacer, tal y cual, y yo decía, yo pienso que lo primero, antes de traer jugadores, tenéis que intentar traer los mejores entrenadores que ustedes creáis. Y ahora va a tener que ir pegando puerta por puerta, pero va a llegar un momento en que va a haber una cola de jugadores en la puerta del Zabal para querer entrar. Y este año se va a dar. Yo creo que hablamos de que tiene que dar mucho trabajo. Y yo se lo decía el otro día a mi grado, y digo, te espera un verano de trabajo, pero bueno, vale la pena, ¿no? Referente al juvenil división de honor y tal. Pero es que pienso bien y digo, no va a ser para tanto. Porque es que van a estar reventando el teléfono. Oye, que mira que mi hijo, oye, que tengo un jugador, oye, que mira que soy de Marbella, oye, que mira que soy de Alcalá, oye, que. Va a tener que poner un hombre allí con el teléfono porque se le van a ofrecer, porque estamos hablando de división, ¿no? El escaporate más grande que hay. Y ahí hablo de juveniles, juvenil primero, segundo y tercer año. Todo el mundo relaciona con juvenil de tercero, pero hay juveniles de primer año que están capacitados para jugar ahí. Y lo mismo de aquí, que te vienen de afuera. Y va a tener un equipo, sí, va a formar un equipo bonito.
7: Y es que sí, es verdad que dentro de la plantilla de juvenil, yo sí lo he hablado con Oscar y con Valle y coincide conmigo, que un 70%, 75% tiene que ser nuestro, de aquí de la zona. O sea, que no va a volver loco con futbolistas, porque al final los resultados, si los resultados no acompañan, viene el representante, se lo lleva, lo ofrece a tal, y al final tenemos que depender, al final lo que tenemos que tirar de los nuestros, que siempre se ha dicho, ¿no?, que los jugadores del Zabal tienen un ADN diferente, en la forma de competir, en la forma de...
5: Se lo preguntan al cadete en la segunda vuelta.
7: Siempre se ha dicho que el Zabal siempre tiene una cosita especial a la hora de competir, y entonces claro, es verdad que tienen que venir jugadores que marque un puyo la diferencia, pero 70-75% de la plantilla tiene que ser nuestra.
6: Tiene que ser nuestra. No puede ser, si no, al final. Pues
7: perdemos la identidad otra vez, perdemos la identidad y volvemos a.
6: Estamos hablando de lo que estamos hablando y ahora dice, bueno, pues 20 niños de afuera. No vale, eso está claro que no vale. Un porcentaje para ayudar al equipo, pero lo demás tiene que ser de aquí.
5: Ahí tenemos el ejemplo claro de la Balona, ¿no? En el momento que se ha perdido esa identidad, bueno, a lo mejor casualidad o no, ¿no? Pero el equipo ha ido bajando.
7: No creo que sea casualidad, pero bueno.
5: No, ¿verdad?
7: La casualidad no es casualidad.
5: No existe.
6: Existe la causalidad. La causalidad, pero la casualidad no existe.
5: Bueno, estamos en la recta final del programa. Javi, cuéntame, inquietudes. ¿Qué nos va a deparar el futuro?
7: Pues de momento, ya allí en el Zabal ya hemos empezado. Bueno, ya empezado. No, todavía no termina la temporada, ya están planificando todas las categorías. Ya están todos los entrenadores cerrados para todas las categorías. Verdad que este año creo que ha subido un poquito más el nivel de los cuerpos técnicos que hemos podido traer. Porque lo que dice Manolo, que a la hora de el club va creciendo y ya todo el mundo quiere ser partícipe de y quiere estar dentro de. Y es verdad que hemos traído 6-7 entrenadores con titulación ahora que se han sacado el nivel 2, que estaban en distintos clubes y hemos podido convencer e intentar pues, seguir creciendo. En el tema de juvenil, lo que he dicho, vamos a seguir intentando hacer la plantilla. Tenemos hándicaps, como tiene todo aquí de la línea, que no sabemos si vamos a depender de Balona, no vamos a depender de Balona, porque al final es verdad que esto también, el nombre de la Balona es lo que te da, digamos, el plus para que los futbolistas quieran venir. De esta forma no está. Y empezamos a planificar el tema de entrenamiento, y es verdad que los entrenadores que estamos trayendo no sabemos si se van a llamar Atunara, se va a llamar Zabarbé o se va a llamar Balona. No lo sabemos tampoco todavía. Entonces es verdad que estamos cerrando todos los entrenadores con Zabal, o sea que van a llevar equipos del Zabal y no con el nombre, o sea equipos con el nombre del Zabal, o sea que en principio. Después el juvenil Balona me preocupa muchísimo porque es una categoría, es una segunda andaluza, que el Zabal no hemos pegado estos 16, 15, 14 años entre segunda andaluza y tercera andaluza, que no éramos capaces de afianzarnos en la segunda andaluza hasta que se consiga el ascenso, y no sabemos realmente qué va a pasar con ese equipo y esa categoría. Este año vamos a sacar un juvenil C para protegernos de estas cosas. Claro. Para intentar protegernos de que si no se llega a un acuerdo o se llega a un acuerdo con el próximo comprador, que nunca esté el Zabal pendiente de qué va a pasar con el segundo juvenil. Entonces este año vamos a sacar otro. Y bueno, y por contrato.
5: Un segundo juvenil que también ha sido partícipe del ascenso de División de Nova. Hay muchos jugadores que han participado porque tienen esa competitividad.
7: Y aparte de ese juvenil, entiendo yo que el año que viene 7-8 jugadores de ese juvenil o 9 jugadores formarán parte de la primera plantilla. Entonces, claro. Y después, pues estamos ya organizando temas de horario, de entrenamiento, porque eso no lo dejamos, no vamos de aquí el verano. No vamos a ver el verano aquí trabajando, vamos a intentar de no
5: de
7: ver eso.
5: La semana después de haber ascendido. Y el primer equipo para un de dos meses.
7: Estamos ya con el tema de horario y claro, también dependemos de. Tendremos dos juveniles, tendremos tres, nosotros seguro vamos a tener dos con nombre de Zabal, tendremos el tercero con nombre de Balona, no lo tendremos. Es la inquietud que hay, pero bueno, ya me imagino yo, como tú has dicho antes, que las dos próximas semanas nos iremos enterando.
5: Eso esperamos. Y a nivel económico cambia mucho el nombre, Javi, porque hablamos de división de nuevo, pero los desplazamientos van a ser bastante más largos.
7: Sí, a nivel económico es verdad que, bueno, dice que con las cosas, cuando viene algo mal, el descenso del cadete que ha sido malo deportivamente, económicamente al club le ha beneficiado. Ajá. Porque ya no son doble gasto, es el gasto de se incrementaría el presupuesto para juvenil, pero dentro de lo que es Zabal, el otro día hablando con jugadores de división de honor del Cádiz, de juveniles, nosotros a los equipos nuestros van con su autobús, ¿vale? Creo que este año no hemos estado pagando nosotros, la verdad que hemos tenido alguna subvención de diputación que nos ha ayudado, pero no nos llegamos y entonces tenía que aportar al club, pero nosotros les damos una dieta para los niños, para el tema de comida, tema de desayuno, tal. Y a mí me comentaba a mí que del Cádiz, un Cádiz, que ellos se tienen que pagar su bocadillo, su desayuno. O sea, estamos hablando que somos un club humilde, un club de barrio, pero dentro de la estructura y de la forma de trabajar no es tan pequeño, no es tan pequeño el club. Bueno, y ya está. Y por lo demás, pues nada, a seguir trabajando. Y que
5: de trabajo, Javi, es lo que tenéis. Y humildad.
7: Y humildad, sobre todo humildad. Que no se pierda nunca.
6: Eso es lo principal, la humildad. Y la verdad es que siente uno admiración y está dando un ejemplo de, oye, si alguien de ahí está escuchando esto, dice, oye, a mí se me caería un poquito la cara de vergüenza, por lo menos los trapos, porque mi filial está ya enfocado en la próxima temporada con la dificultad, aún dependiendo de

0: no te esto en la cantera, nunca he tenido aquí ningún tipo de voz, nunca se le ha acusado a la cantera, y ahora pues es verdad que allí nos sentimos muy arropados con vosotros, que llegáis a hacer los miércoles, los jueves, llegáis allí y siempre estáis pendientes, y al final eso es un plus que nos da, un plus que da al club, de que a la hora de crecer los niños también es verdad que se sienten más valorados, se sienten más importantes.
1: Yo no, he notado la evolución de los niños, tú al principio cuando los cogías sí, no, pero han evolucionado, niños, hablando ante los medios de una forma que se expresan magníficamente.
0: Es que al final va creciendo, al final tiene que ir creciendo, es que al final te va a crecer, con todo se crece, ¿no? Con todo se aprende, y es verdad que los niños ahora pues ya os llegan, os voy a llegar, ya, claro, y se sienten ya que tienen un nombre, se les escucha la radio,
2: tal. Es que claro, es que eso es lo que yo hablaba antes de la madurez. Estamos hartos de escuchar a los futbolistas profesionales en la tele, y tú los escuchas hablar y dices, parecen viejos hablando, y después tú lo ves en persona y dices, es un niño. Y es lo que tú dices, al principio te dirían sí, ¿no? Y ya ellos darían sus argumentos y se expresan.
1: Hablan magníficamente.
2: Y esa madurez le viene bien a ellos.
1: Poco hacemos con lo que deberíamos hacer con la cantera. A ver si el año que viene damos un pasito más también con ese ascenso, Javi. Que muchísimas gracias. Nos vemos por aquí prontito, espero. Manolo, lo mismo
2: esperemos que nos veamos.
1: Esperemos. Va a hablar ya de filialidad, de Balona y de futuro. Nosotros, en principio, esta semana ya hemos acabado con los programas. No creo yo que vaya a surgir nada interesante jueves o viernes. Si surgiera, bueno, pues anunciaremos en redes sociales y haríamos alguna programación especial. Así que ya volvemos la próxima, dependiendo de lo que haya. Espero que por lo menos un par de programitas de Corazón Blanquinegro 3 podamos hacer la semana que viene, y ojalá que sirvan ya para aclarar el futuro del club. Hasta entonces, que tengan buen fin de semana.
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7: ...24 horas al día y los 7 días de la semana estamos contigo desde el 88.6, Cadena Joven. 10 y 10 minutos, como siempre, puntuales. Y comienza el magazín matinal de Cadena Joven, que también se escucha a través de Onda 4 Jimena. Hoy nuestro compañero Juan Rivas, pues no va a estar delante de este micrófono, pero no se preocupen, que voy a estar con todos ustedes hasta las 12 del mediodía. Casi 120 minutos, donde estos primeros minutillos vamos a estar con la información de servicio público, y a partir de las 10 y media, 11 menos 25, pueden llamar a

0: 956-64-2430. Se me olvidaba el número, esto no puede ser, ¿eh? Hoy jueves, ya queda poquito para el fin de semana, jueves 21 de mayo del 26, del año 2026. Ya queda ya un mes para que comience ya el verano, ¿eh? Que estamos todos deseando que llegue ya esos días. Que cuando son las 9 y media de la tarde, noche, todavía es de día, ¿eh? Por eso, como siempre decimos, hay que aprovechar la vida porque la vida son dos días. Y es que el tiempo pasa rápido. Pues sin más, vamos a comenzar y como siempre hacemos, nos vamos con el tiempo.
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0: Aunque hoy nos hemos levantado con ese viento de levante, pero vamos a conectar con la AMET porque nuestra compañera Isabel Escribana nos va a decir con detalles cómo se presenta esta jornada en la provincia de Cádiz. Muy buenos días, Isabel.
2: Buenos días. Hoy en Cádiz volverá a ser una jornada de calor con temperaturas máximas previstas de 23 grados en Algeciras, 28 en Cádiz y Rota, 31 grados en Arcos de la Frontera y 32 en Jerez de la Frontera, con cielos que van a estar poco nubosos o despejados debido a la influencia de las altas presiones y del anticiclón de Europa. En cuanto a los vientos, van a soplar moderados de levante con intervalos fuertes y también soplarán algo más fuertes en el estrecho con rachas ocasionalmente muy fuertes. Es una información de AEMET.
0: Levante vamos a tener en esta jornada del jueves. Comenzamos repasando las portadas de los dos diarios de la comarca del Campo de Gibraltar que se editan en papel y como siempre digo, en los tiempos que estamos viviendo todo es un mérito, que estamos en la era digital. Pero siempre hay personas que le gustan coger el periódico, tocarlo, en fin, igual como con los libros y con la música. Pues en la portada del diario Europa Sur para hoy jueves podemos leer los siguientes titulares. El gobierno firma con Cataluña una línea férrea que bordea el litoral mientras que la comarca sigue a la espera. David Galván oficiará el pregón de la Feria Taurina de Algeciras el próximo 1 de junio. En el apartado de política, esto es ya como el pan de cada día. Bronca en el Congreso tras la imputación del expresidente socialista Zapatero. Sánchez rechaza el adelanto electoral y Feijóo anima a sus socios a mover fichas. El líder del PSOE ofrece todo el apoyo a Zapatero y el del PP alienta la posible moción de censura. Aviso desde Moncloa, al gobierno se llega con votos, no con atajos. El jefe de la oposición dice, haré todo lo posible para cambiar el Ejecutivo. Foto de portada del diario Europa Sur, vemos ahí a un joven linense, a Dani Chico, un activista linense en el élite. Dani Chico, jugador del club de rugby El Salvador de Valladolid, encarará el próximo Mundial Sub-20. Más titulares en Tarifa. Las caravanas, un problema sin resolver en Tarifa a puertas del verano. El municipio, sin suficiente espacio para abordar la demanda. Y para finalizar, el Partido Popular acusa a Marlaska de abandonar a la Guardia Civil contra el narcotráfico. El ministro defiende su gestión. Nos vamos ahora con el diario Viva Campo de Gibraltar y en su portada pues podemos leer los siguientes titulares. A nivel autonómico, no se rinden. Los padres de Sandra Peña pide que se retome la investigación. Más titulares, los retrasos de la línea Algeciras-Bobadilla en la Comisión Europea. La plataforma Andalucía Bay 2030 ha trasladado directamente a Bruselas su preocupación por la falta de avances. Una conexión competitiva y eficiente para una infraestructura estratégica que conecta el puerto de Algeciras con los corredores europeos. Del descanso social por los años de demora y promesas incumplidas en la modernización. En la falta de prioridad real otorgada a esta línea desde el gobierno. Foto de portada del diario Viva Campo de Gibraltar. Vemos al portavoz del Partido Popular, Borja Semper. Y el titular, el Partido Popular promete recuperar el Okun Sur en el Estrecho. El portavoz del PP ha prometido que en un futuro gobierno popular recuperará la unidad de élite de la Guardia Civil en contra del narcotráfico en el Estrecho de Gibraltar. Más titulares. Sánchez da su apoyo a Zapatero frente al recelo de sus socios. Feijóo admite que ya no descarta plantear una moción de censura. Pedro Sánchez dijo ayer todo su apoyo para Rodríguez Zapatero, así pidió respeto a la persecución de inocencia, aunque alguno de sus socios ha empezado a pedir explicaciones tras la lectura íntegra del auto del juez. Más titulares. Cabreo en la línea 100% por la futura gestión del madrugador. Javier Vidal, vicepresidente segundo de la Diputación de Cádiz, denuncia un cambio en la hoja de ruta pactada sobre la gestión de la finca tras conocerse el nombramiento de Bardeo. Más titulares. La Junta insiste en señalar a Montero tras la imputación de Zapatero y su presencia en campaña. Más titulares en el apartado laboral. Huelga médica. El 19,20% de seguimiento en su tercer día. Y a nivel mundial, Rusia y China, una alianza estratégica. Pues estos son los titulares que podemos leer en los dos diarios de la comarca del Campo de Gibraltar que se editan en papel. La política, como siempre digo, es ya como el pan de cada día. Bueno, vamos con más cositas. Nos vamos a ir ahora con las farmacias de guardias que tenemos para esta jornada del jueves. 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Y durante esta noche tenemos la farmacia de González Jiménez, que se encuentra en calle Feria número 22. El número de teléfono es el 956-17-3320. Y en calle Real, la farmacia Mena Doblado, que el número de teléfono es el 956-17-0246. 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Y nos vamos ahora con los números de la suerte. Y es que de ilusiones vivimos. Pues nos vamos con los números que nos dan alegría, ¿eh? La ilusión. Nos vamos ahora con la Bonoloto. Los números que salieron ayer en la Bonoloto fueron el 7, 8, 14, 28, 31... 43, complementario el 20, reintegro el 7. Repetimos, 7, 8, 14, 28, 31, 43, complementario el 20, reintegro el 7. Y el número del cupón de la 11 fue para el 41.920, 41920. Me gusta a mí este número, ¿eh? Y la serie el 042. 042.

0: Y con esta sintonía vamos a repasar los astros, a ver qué es lo que nos espera para esta jornada de jueves 21 de mayo. Y comenzamos con Aries. Un mes más, el sol cambia de signo y a partir de hoy y a lo largo de todo este mes va a transitar en una posición más favorable o armoniosa para ti. Va a favorecer sobre todo las comunicaciones, tanto habladas como escritas, igualmente las relaciones con los contactos de todo tipo. Finalmente, te dará suerte y éxito en los viajes, Aries. Pues nada, lo digo porque es que soy yo, Aries. Nos vamos ahora con Tauro. El sol cambiará a partir de hoy de signo y durante todo un mes va a transitar por la segunda casa de Tauro, favoreciendo las operaciones de carácter financiero, negocios, inversiones y las ganancias en general, que será el ámbito en el que centras tus energías en las próximas semanas. Tauro, debes tener cuidado con los gastos. Tenemos que controlar el dinero, porque no sabemos qué es lo que puede pasar en un futuro. Nos vamos ahora con Géminis. El sol comenzará a partir de hoy durante un mes a transitar por tu signo. Se trata de una posición favorable que te traerá suerte y una mayor tendencia a realizar tus deseos o imponer tus ideales y puntos de vista. Este tránsito hará que tu brillo, el magnetismo y protagonismo te van a rodear. Nos vamos ahora con Cáncer. A partir de hoy el sol va a transitar por la casa 12 de Cáncer durante un mes y tendrás un periodo algo más introvertido en lo referente a tus asuntos mundanos y materiales. Es un periodo muy favorable para actividades de investigación, estudio o el trabajo en un laboratorio. Vas a superar pruebas y vas a triunfar sobre adversarios. Leo, a partir de hoy, el sol realizará un tránsito favorable para ti que va a durar alrededor de un mes y que te traerá la ayuda o la protección de amigos poderosos. También te traerá popularidad y la tendencia a triunfar entre grupos afines. Es un tránsito solar muy favorable para las relaciones y hacer nuevas amistades. Ya sabes, Leo. Seguimos. Ahora le toca el turno a Virgo. El sol va a comenzar a partir de hoy un tránsito muy favorable para ti y va a aumentar la posibilidad de que tengas éxitos y triunfos en el trabajo. Los negocios y finanzas son de carácter mundano, así como para obtener algún tipo de reconocimiento o protección. Es el momento ideal para poner en marcha algún proyecto de trabajo, Virgo. Libra, el sol comenzará a partir de hoy un nuevo tránsito de un mes de duración, que va a ser muy favorable para ti, sobre todo si trabajas en el extranjero o viajas con frecuencia a otro país. En este tránsito, el sol te traerá brillos, éxitos y reconocimientos. Vas a poner las bases que te sucedan estas cosas. Gran actividad y aventura para ti, Libra. Seguimos. Escorpio, un nuevo tránsito solar comienza para ti a partir de hoy y va a durar alrededor de un mes. Favorece el dinero, pero en este caso te llegará a través de tu pareja o tus socios o incluso de alguna herencia o legado. Debes tener cuidado con accidentes, con los deportes violentos. Tendrás tendencia a correr demasiados riesgos. Ya sabes, Escorpio, cuidadito con los deportes violentos. Sagitario, el sol comenzará a partir de hoy un nuevo tránsito que tendrá una duración de un mes y que en tu caso te va a favorecer y traer suerte a través de las uniones o asociaciones, ya sean de tipo sentimental o de trabajos o de negocios. En estos días, la llave de tu vida o de tu éxito la va a tener con tu pareja, muy favorable, Capricornio, a partir de hoy el sol comenzará un nuevo tránsito de un mes de duración por la casa sexta, que te llevará a centrar más tus energías en el trabajo y los asuntos materiales. Esfuerzos y sacrificios que terminarán logrando alargar grandes triunfos o realizaciones, aunque conseguirás sobre todo por tus propios méritos. Acuario, el sol iniciará a partir de hoy y un nuevo tránsito de un mes de duración que va a ser altamente favorable para ti, al formar un aspecto muy armónico con Acuario. Te permitirá vivir en un mayor o menor medida una etapa afortunada en la que todo saldrá de modo que deseas. Favorable para el amor, los hijos y la vida sentimental. Y para finalizar, Piscis, el sol va a comenzar a partir de hoy y durante un mes de duración que te llevará a poner más la atención sobre la vida íntima, el hogar, la familia, padres o hijos. Y la importancia de este tránsito será mayor si trabajas en tu propio hogar o con tu familia. Solución de problemas o sufrimientos en el entorno familiar. Pues ya sabemos que durante un mes el sol va a iniciar nuevos tránsitos, pues para todos los signos. 2 minutos y serán las 10:30 y nos vamos ahora con las efemérides. Cosas que ocurrieron un 21 de mayo hace ya muchos años. ¿Y qué pasó un 21 de mayo? Pues en el año 1904 se fundó la Federación Internacional de las Asociaciones de Fútbol, la FIFA. En el año 1950... un terremoto destruyó gran parte de una ciudad peruana de Cuzco y fallecieron más de 1.500 personas. Nos vamos a este siglo XXI. En el año 2004, la FIFA firmó el Código Mundial Antidopaje durante un congreso celebrado en París. En el año 2017, en el apartado político en nuestro país, el político español Pedro Sánchez se impone a Susana Sánchez en las primeras elecciones generales del PSOE. Y para finalizar, hace un par de años, la Unión Europea aprobó definitivamente la Ley de Inteligencia Artificial. Hablando de la inteligencia artificial, en nuestro canal de YouTube pueden ver una charla muy interesante que se grabó ayer en la Unión Deportiva, que habla de la inteligencia artificial en la vida cotidiana. Merece la pena de que lo vean. Nos vamos ahora con los famosos que nacieron tal día como hoy. Nos vamos al año 1527, tal día como hoy. Pues nació Felipe II, que fue rey de España. En el año 1938 nació Ana Diosdado, que fue escritora y actriz española. Y en el año 1959 nació la actriz española Adriana Ozores. Nos vamos ahora con famosos que, por desgracia, nos dejaron tal día como hoy. En el año 1998, tal día como hoy, nos dejó Pedro Escartín, que fue jugador, árbitro y seleccionador de fútbol y periodista deportivo español. En el año 2021 nos dejó Alejandro Fernández, que fue bodeguero español. Y en el año 2025, hace ya un año, tal día como hoy, nos dejó Mariano Ozores, que fue director y guionista de cine español. ¿Y qué se celebra hoy? Hoy es el Día Internacional del Té. Pues para aquellas personas que le gustan tomar té, pues hoy es su día. Pues con las efemérides finalizamos ya esta primera parte del programa. Vamos a ir con nuestros patrocinadores y enseguida abrimos el 956-64-2430 para llamar aquí a la radio. Nos solicitas esa canción, se lo dedicas a quien tú quieras y de camino charlas conmigo y me comentas cómo se te presenta esta jornada del jueves.
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1: Y con estas palmas comenzamos ya con la hora de los oyentes. Ahí está sonando. Es que el número de teléfono lo sabéis hasta de memoria. Domingo. A ver, ¿a quién tenemos? Muy buenos días.
2: Soy Domingo.
1: ¿Qué tal, Domingo? ¿Cómo estamos, amigo?
2: Bien, ¿tú cómo estás?
1: Bien, aquí con la lucha de todos los días.
2: De luego, mira, te vi una cosa.
1: Dime.
2: Ha salido un libro de, tú sabes, de la Real Baloncadiga del Entre.
1: Ah.
2: De 2020, de 2001 a 2026, ¿sabes? No viene fotografía adentro.
1: Mm. ¿Y has colaborado tú ahí? Yo sé de que tú tienes mucha información.
2: ¿Eh?
1: ¿Tú has colaborado ahí? ¿Alguien te ha pedido alguna fotografía? Porque yo sé de que tú llenas ahí muchas cosas de la balona, ¿eh?
2: Sí. Yo cuando eso vaya a venir aquí para grabar esto.
1: Vale, pues tú ya nos llamas y nosotros vamos allí con las cámaras y te hacemos un reportaje, Domingo.
2: Tú sabes lo que tengo yo.
1: Claro, ya lo sé. Ya aquella vez que estuvimos allí en la Peña Balona, que estuvimos ahí charlando, que echamos un buen ratito, no veas.
2: Y pero dice que lo que tenía, no tenía. Con todos los cuadros que tiene allí.
1: Ya. Esas cosas hay que conservarlas, que es la historia de nuestra ciudad, Domingo.
2: Claro. Y tengo todos los matadores, todos los matadores de Campaña Plata, los tengo, ¿sabes?
1: De todo, furbos, toros. Bueno, la política, Domingo.
2: No, yo lo que quiero, que Rulli, le pido a Dios que todo el mundo tenga una paga cuando menos de 2.000 euros que pueda vivir la criatura.
1: Ya ve.
2: Eso es lo único que digo yo. Uh-huh. Que se escuchan muchas cosas feas en el gobierno y en todos lados.
1: Y no pasa nada. Si lo llega a hacer otro, bueno, vea. No,
2: sí, exactamente, sí.
1: Porque cada día es que no vea. Bueno, vamos a dejarlo ahí. ¿Qué disquito me va a pedir, Domingo?
2: Mira, te voy a pedir Orquesta Andalucía, si puede ser. Si no, me pones lo que tú quieras.
1: Lo tenemos aquí ya preparado. Aquí lo tenemos ya, la Orquesta Sol de Andalucía, que es la canción que suena diariamente aquí en Cadena Joven.
2: Bueno, vamos a dedicar, ¿no?
1: Venga.
2: Esto primero se lo voy a dedicar para todos ustedes.
1: Uh-huh. Muchas gracias.
2: Para Juan también, que es un amigo de mi hijo. Se lo dedico a mi hijo, a la señora, a la suegra, a mi hermana Mari Carmen y a toda mi familia. Y también se lo dedico también a Mari Carmen García, Miguel, sus nietos, sus hijos, y es una gran familia, un abrazo muy grande. Y para Antonio Jesús, y su madre y su familia.
1: Uh-huh.
2: Para Pepe Begó y su familia. Para Isabel Navarro y su familia.
1: ¿Para qué?
2: Para Anita del Campo y su familia.
1: Uh-huh.
2: Para Mari Carmen Rubio y su familia. Para Enrique y su familia, su nieto y su hijo, para todos ellos, Enrique. Para Ernesto, el barbero, para y su familia, para el zapatero Jonathan y su familia, para Antonio Blanco, Soledad y su familia, para Ana Zapata y su familia,
1: uh-huh,
2: para Ana Vallecillo y su familia, para Antonio Durán y su familia, y para toda la gente que son muy buena gente, la gente de Jimena, ¿sabes?
1: Uh-huh. Desde aquí le manda un saludo.
2: Y un abrazo muy grande para Rafael, la señora Remedio, las niñas, su cuñado y su tía,
1: uh-huh,
2: ¿sabes? Y para David, para ¿cómo es el director? David, ¿no?
1: Sí, Darío,
2: sí.
1: Uh-huh.
2: Para su hija, para su señora,
1: uh-huh,
2: para él y para los padres. Mira, yo le dije a él que cuando quiera que me llame para ir a tomar una copa a la bodeguita, ¿sabes? Los cuatro y medio cinco.
1: Vale, de acuerdo. Pues la anotamos ahí.
2: Ya él me lo tiene que me llamar a mí.
1: Uh-huh.
2: Bueno, pues nada.
1: Pues nada, Domingo. Pues un abrazo y muchas gracias por estar ahí.
2: Yo mañana voy a la Peña Balona. Si están los libros aquí, te voy a recoger alguno. Te voy a coger tres libros, uno para cada uno, ¿eh?
1: Vale. Tú ya lo acercas aquí a la radio, que tú sabes dónde está.
2: Yo subo arriba.
1: Vale. Pues nada más, Domingo. Pues me alegro escucharte.
2: Igualmente,
1: hombre. Venga, un abrazo.
2: Adiós, un abrazo. Adiós.
1: Nuestro amigo Domingo, fiel oyente a esta bendita casa, y también ha estado por ahí comentando a sus amistades que ya las mañanas han vuelto aquí a Cadena Joven y a Onda 4 Jimena, y muchas gracias por estar ahí. Pues nos vamos con la Orquesta Sol de Andalucía, nuestro amigo Mario y Guillermo Gutiérrez y también otros componentes de esta orquesta que en su día triunfaron con esta canción. Pues para domingo, aquí llevas esta canción.

0: Orquesta Sol de Andalucía, que le canta a nuestra línea de la Concepción. Muy buenos días.
1: Buenos días, Anthony.
0: ¿Qué tal? Nuestro gran amigo Manrique, ¿qué tal? ¿Cómo llevamos la mañana?
1: Mucho calor, Anthony, mucho calor.
0: No, yo tengo aquí puesto el aire acondicionado.
1: Claro, es que ya vale que está metido el verano, ¿sabes?
0: Un mes, exactamente queda. De todas formas lo encendí porque hace ya tiempo que no se enciende. Porque claro, aquí en invierno, con el calor de los aparatos, pues estamos aquí...
1: Con el polvo y con estas cosas, claro.
0: Pero lo encendido, digo, que vaya trabajando, porque va a trabajar bastante este verano.
1: Por ahora hace calor, ha dado toda la semana. Ahora después ya, claro, también estamos en verano.
0: Prácticamente, ya mismo...
1: ¿Queda dos semanas, queda? ¿O una semana y pico?
0: No, un mes. Un mes exactamente, Manrique.
1: Estamos en primavera, ¿eh?
0: Todos estamos en la primavera, como dice, la primavera, sí. La sangre artera.
1: Bueno, mira, vamos a buscar la canción que te he pedido, ¿no?
0: Sí, ya lo tengo yo aquí.
1: Pues la voy a dedicar para que llame más gente, ¿vale?
0: Venga, pues dedícaselo.
1: La voy a dedicar a la Pepi Verdejo. A Domingo, que lo he escuchado. A Antonio Durán. A Isabel Navarro. A Mari Carmen García. A Ana Vallecillo. A toda la persona que llama de Jimena. A todos ustedes, es que yo no me acuerdo más gente de
0: ella. Manrique, que... tú de ir para todo el mundo y así nadie nos enfada.
1: No, es que yo tengo yo me acuerdo de mucha gente, pero es que no están llamando ni nada, no te han escuchado a mi zorra, ¿no? Porque yo me acuerdo de Emilia García, de mucha gente, pero es que no llaman.
0: Ya. O igual no cogen línea, porque tú ya sabes, en el momento de que termine contigo, está ya la canción, no, pues se abre.
1: Tú no coges línea, a ver, un día, pero al otro día, mira, yo ayer no pude coger línea. Ah, no, ayer ya me llegó. Pero hay días que a lo mejor no puedo coger, pero insisto, y lo cojo hoy como mañana.
0: Ya.
1: Me llaman porque me llaman.
0: Es más fácil que te toque el cupón, Manrique, que llamas aquí a la radio.
1: No, pero mira, estoy diciendo que coge.
0: Ya.
1: Y no, ahora dentro de un ratillo. Pero es que no llama. Porque de cuando lleva más de un mes la victoria, ¿no?
0: Sí,
1: ¿Un mes? ¿Dos o tres semanas?
0: Sí, dos o tres semanas. Al mes todavía no...
1: En ese tiempo es que no ha llamado porque no ha querido.
0: De todas formas habrá que ir comentándolo.
1: Claro, también... De golpe también, ¿sabes?
0: Ya, ha sido un cambio muy radical.
1: Pero ya lo va a caer todo el mundo. Bueno, venga, te tengo que quedar más gente, ¿vale?
0: Pues nada, pues ya tenemos aquí a Nakin Cole con la canción Ansiedad.
1: Me ha venido de pronto a la cabeza, ¿sabes? No había que venir y me ha venido de la cabeza Nakin Cole.
0: Pues nada, pues un abrazo, Manrique.
1: Venga, adiós.
0: Venga, hasta luego. Pues nuestro amigo Manrique, fiel oyente a esta bendita casa, él nos pedía la canción Ansiedad de Nakin Cole. El teléfono 956-64-2430.

0: Chiquitita, ABBA, esta canción que nos la ha solicitado nuestro amigo Antonio Jesús Perdigones, y nos vamos con más llamadas al 956-642430, que tenemos aquí a un gran amigo de la radio, nuestro compañero JJ Íñigo. Muy buenos días.
1: Buenos días, saludos desde Cataluña.
0: ¿Qué tal? ¿Cómo va por ahí en las tierras de Barcelona? ¿Cómo va,
1: bueno,
0: la cosilla
1: ahora mismo
0: por ahí?
1: Voy a saltitos.
0: A saltitos. Bailando el tubi.
1: Sí, sí. Bueno, accidente laboral. Cosas que pasan.
0: No, las cosas que ocurren. Por eso es lo que yo siempre digo, que tenemos que disfrutar de esta vida, porque no sabes lo que te puede pasar.
1: Tú sabes que yo disfruto esta... Ahora mismo estoy disfrutando de estar tirado en la cama sin hacer nada y esperando a que me paguen por ello.
0: Qué cara tienes, pero bueno, las cosas que ocurren.
1: Tú me conoces, tú sabes que yo no me deprimo, yo siempre buen sentido del humor, al final las circunstancias ocurren, no podemos cambiarlas, así que por lo menos vamos a llevarlas con buena cara.
0: Ahí está, porque para estar ahí con mala cara mejor apaga y vámonos.
1: Si no, siempre podemos hacer una...